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1: 95 grados de

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Como dice Isaías 41:10, no temas, porque Dios está contigo y te sostiene con su mano. Hoy tú avanzas, aunque sea paso a paso. 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

0: Bienvenidos a Ultra Conexión, tu momento para inspirarte y recargar el espíritu. Hoy quiero hablarte del poder del optimismo. En la vida, enfrentamos desafíos que a veces parecen insuperables. Pero recuerda, no importa cuán oscura sea la noche, siempre hay un amanecer esperándonos. El optimismo no es solo esperar que las cosas mejoren, es decidir actuar con fe y esperanza, incluso cuando no vemos el camino claro. En Romanos 12:12 encontramos una guía clara. Alégrense en la esperanza, muestren paciencia en el sufrimiento, perseveren en la oración. Este versículo nos enseña que el optimismo no es negar los problemas, sino enfrentarlos con la certeza de que todo tiene un propósito mayor. Hoy te animo a que busques algo positivo en tu día, por pequeño que sea. Tal vez sea una sonrisa que diste o recibiste, una tarea que lograste completar, o simplemente el hecho de estar aquí, escuchando este mensaje. Esos momentos, aunque parezcan insignificantes, tienen el poder de transformar nuestra perspectiva. Recuerda, el optimismo es contagioso. Sé esa chispa que ilumina la vida de quienes te rodean. 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

experiencia vivida te enseña algo nuevo. No te enfoques en lo que no puedes controlar, sino en cómo puedes crecer frente a cada desafío. Tienes dentro de ti la capacidad de superar cualquier adversidad. 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
2: En la vida enfrentamos pruebas que parecen demasiado difíciles, momentos donde sentimos que no podemos más. Pero recuerda esto, no estás solo. Cada desafío es una oportunidad para crecer, fortalecerte y demostrar que con fe todo es posible.
1: Todo lo puedo en Cristo que me fortalece. Filipenses 4:13. Tu fuerza no viene solo de ti, sino de Dios. Él te da la capacidad de seguir adelante cuando el camino se vuelve difícil, cuando sientas miedo o dudas. Confía en su plan, porque yo sé los planes que tengo para ustedes, planes de bienestar y no de calamidad, a fin de darles un futuro y una esperanza.
2: Jeremías 29:11. Dios no te ha traído hasta aquí para abandonarte. Lo mejor está por venir. Y si alguna vez sientes que las dificultades te superan, recuerda esta promesa. Los que esperan en el Señor renovarán sus fuerzas, volarán como las águilas, correrán y no se fatigarán, caminarán y no se cansarán. Isaías 40:31. No te rindas, no pares, no dudes. Dios te ha dado el poder de levantarte una vez más.
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1: Como dice Salmos 23, si el Señor es tu pastor, nada te va a faltar. Camina con calma, que tu provisión viene en camino. 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
2: Levanta las manos al cielo conmigo y repite: Señor, levanto mis manos, aunque no tenga fuerzas, aunque tenga mis problemas. Confiésalo con tus labios. Todo el mundo está andando conmigo.

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1: Cuando te sientas débil, recuerda que el Señor es tu fortaleza. Isaías 40:31 dice que los que esperan en Jehová tendrán nuevas fuerzas. No te rindas. 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

0: del equipo, no suyo.
1: Esta situación aumenta las probabilidades de ver a Rafael Devers con otra chaqueta.
2: Pero la dispara.
3: Cuando viene a ver, termina el programa y lo cambian.
2: Claro.
0: Para mí, bueno, él figura entre los jugadores que ya los Gigantes de San Francisco han puesto en el mercado.
3: Él tiene contrato hasta el 2033. Esto no es tan fácil como lo estamos hablando aquí. Y lo segundo, el mismo que lo puede criticar hoy, mañana lo puede resaltar diciendo, se siente mal, él es un pelotero veterano, ganó Serie Mundial en el 2018 y la semana entera se la han pasado diciendo que hay que desprenderse de su contrato.
2: Eso iba a comentar, Tenchi.
3: ¿Qué pasa?
2: Eso iba a comentar.
3: Todos los días en un clujado que a ti no te quieren en ese
2: equipo. Cuando estaba hablando David, me llegaba a la mente de la manera en cómo nosotros enfocamos situaciones de gente en la cual nosotros no estamos en los zapatos.
3: Uy, aquí hay
2: y yo estoy seguro. Bueno, pero esa es tu manera de verlo.
0: No, pero es que ustedes están.
2: Lo que pasa es que tú no estás en la situación que él está.
0: Ni ustedes están en la situación de San Francisco.
2: Ni tú tampoco.
3: Pero San Francisco.
2: No, ni tú no estás ni en la de San. No, no,
0: pero,
2: es verdad.
3: San Francisco.
0: Pero vamos a ponernos
2: en la. Tampoco está en la de San Francisco, ni en la de Devers. Tú pero, no estás en ningún lado.
0: Pero vamos a ponernos en los zapatos de la organización.
2: Y en la de Devers también vamos a ponernos.
0: Pero es que él es un empleado.
2: Pero tú no te puedes poner, pero escúchame, tú no te puedes poner en la situación de uno. Quiero poner la situación de los dos. O sea, yo lo que quiero, yo no estoy justificando. O sea, no estoy justificando.
0: Gracias a Cristo, el de los cielos.
2: No. Yo no estoy justificando. Ahora, hay que ver el contexto en que suceden las cosas. Por eso te voy a explicar algo. ¿Cuántas veces se ha visto esa actitud en Devers? La de ayer.
3: No es común.
2: ¿Cuántas veces se ha visto? Ahora. No es lo mismo si un pelotero es reincidente en un tipo de acción.
0: En ese tipo de acción no, pero sí ya se le tacha como un pelotero malcriado.
3: Que no, viejo.
0: Pero ¿cómo que no? Pero su ex dirigente, Alex Cora, no duró 5 minutos para
2: reaccionar. Alex Cora no puede hablar de
0: nada. ¿De quién?
2: Alex Cora no puede hablar de nada.
0: ¿Quién?
3: Alex Cora un tramposo.
0: Pero Alex Cora tiene el respeto de todo. De la industria.
3: ¿De quién? De la industria. Lo votaron como un perro.
0: ¿Alex Cora?
3: Este tipo está loco.
0: No, pero fue una movida de voz. Boston, una locura de Boston, ¿quién? Eso. Alex Cora.
3: Y lo suspendieron un año.
0: No, hombre, no.
3: No, es mentira. No.
0: Ah, pero igual. Ah,
3: yo
0: pero,
3: estoy hablando mentira.
0: Pero entonces Beltrán.
3: Lo suspendieron un año.
2: Pero no hable de Alex Cora como que tú estás hablando de Tony la Rusa. No.
0: No, pero tiene el respeto de
2: Alex Cora.
3: Alex Cora, puso. Ayer de ahí, Alex Cora, ¿qué es lo que usted tiene que estar hablando?
2: El respeto de la organización. De la organización, no.
3: Hablando pendejada. Usted es un suspendido. Soy igual que Alex Rodríguez. El que todos los tiempos que ha sido suspendido. Tú no ves que Cano nunca ha hablado, Cano siempre ha estado callado. Entonces, Alex Cora no puede hablar de Rafael Devers. Rafael Devers ha pasado todas las pruebas desde que llegó a Grandes Ligas en el 2018.
0: ¿Cómo cuáles?
3: Las pruebas de doping.
0: Ah, ok, claro.
3: Entonces, ya ahí comienza un camino a que le dieron $323 millones un contrato hasta el 2033.
0: Ok.
3: Que lo cambió Boston. San Francisco lo adquirió porque adquirió tremendo bate.
0: Correctamente.
3: Pero
1: también, pero espérate, Tenchi, él quiso y puso su
3: condición.
1: Se prestó y se puso a disposición a precisamente jugar la inicial, cosa que él no había hecho tampoco.
0: No, él no puso condiciones. Él aceptó cosa que como todo muchacho malcriado que no quiere comerse algo en su casa o estar en algún lugar, pone bembita. No, porque es que yo no quiero. Yo lo que soy es tercera base. Desde que lo firman en San Francisco, juega primera base.
3: Debe no es malcriado. Debe es un tipo.
1: Sí, pero ahí fue la forma.
3: Que la señoría. Escúchame. La señoría. Oye, hay una palabra.
0: Señority.
3: Que se llama señoría. Que en Estados Unidos se usa mucho. En el trabajo, Orlando tiene 10 años. Y yo tengo 7. Yo tengo que respetar a Orlando sin haber nadie decírmelo.
2: Tenchi.
0: Eso es correcto.
3: Sin nadie
0: eso
3: decírmelo, yo tengo que respetarlo.
2: Pedro Martínez fue un pelotero malcriado.
3: Ese es un jata.
0: Con la prensa.
3: Con la prensa. A los manes le decía a Pedro: no, tú no me vas a sacar.
2: Pero sin embargo, él no tiene la etiqueta de malcriado.
3: No.
2: Y le decía a los dirigentes: no voy a salir.
3: Pedro. Pero vaca, tú estás hablando de.
2: No, de malcriado no tiene la etiqueta.
4: Vamos a poner algo. Vamos a poner algo sobre la mesa.
2: Una cosa es
0: la situación.
4: Lo de Devers ayer fue una malcriadeza. Totalmente. O no fue una malcriadeza.
0: Fue una malcriadeza.
2: Totalmente.
4: Porque vamos a hablar claro con la gente.
2: Totalmente.
4: Y si ya está cambiado automáticamente. Pero si lo que él hizo ayer lo sacó de la organización.
3: ¿Y qué equipo lo
2: hacía? Y si no lo hacía también.

0: Ellos tienen semanas en eso, hermano. Si él no hacía lo de ayer, también lo iban a cambiar.
1: No, no, pero es que ahora agudiza más la situación.
2: Ah, si los Yankees no adquieren a Devers ahora, es una estupidez de los Yankees.
0: Este es el momento.
3: Aprovechar.
0: Este es el momento.
1: Vaca flaca.
2: Las rayas parecen de preso.
3: Mira. Lo que nosotros y los Yankees aceptan a alguien que haga
4: eso. Yo tengo una mejor pregunta.
2: Dale, vamos, dale pueblo.
4: Sí, en ese sentido. Se dice que Devers no quiere saber de la prensa o se maneja mal con la prensa. ¿Cómo él va a aguantar la prensa?
1: Dios mío, qué pregunta de la host.
2: Boston es uno de los cinco grandes mercados.
1: ¿Qué pregunta de la host?
3: Boston es un gran mercado.
2: Bro.
3: Una prensa complicada. Una prensa más intelectual.
2: Hermano, Boston es.
4: Más intelectual, pero no más complicado.
2: No, Boston es uno de los cinco grandes mercados.
3: Y esa no necesariamente es la mejor pregunta. La mejor pregunta es saber si lo que él hizo ayer lo sacó del equipo.
4: O sea, está condicionado también.
3: Tú dijiste que la tuya es la mejor pregunta y hemos hecho tres preguntas.
0: Sí, si no hacía lo de ayer, también pregunta está afuera.
3: Lo que piensa la gente que está
0: viendo el programa. Lo que pasó ayer es una consecuencia de que él está afuera.
3: Digo, eso es comunicación básica, porque también tenemos que soltar esas cosas.
0: Porque uno está aquí hablando, pero uno sabe lo que está pasando en este lugar.
2: A Devers le falta que lo cambien, que lo que resta de temporada, como Manny Ramírez, tú querías un tipo más malcriado que Manny Ramírez. Lo cambiaron a los Dodgers. ¿Qué hizo Manny?
1: No, pero...
2: Espérate, 18 jonrones. Remolcó como 70 carreras. Y Manny estaba peleando por el MVP.
1: No, pero Tenchi.
2: Si tú
1: el tema de Manny era el manejo con la prensa. Pero no tenía temas con el dirigente como lo tiene Devers. Y Manny bateaba, cosa que no está haciendo Devers.
2: No tenía temas con el dirigente.
3: Sí, no, pero Manny, acuérdate que. Pero acuérdate que Manny intentó agredir al encargado de viaje del equipo.
2: Manny,
1: sí.
2: Manny tuvo un tema. Dijo, hoy es mi día libre, yo no voy a batear. Estaba con unos tenis. Le dijeron, pues ve a batear que te toca. Y fue y se paró. Y
1: ¿por qué? Pero no separemos. Pero tú perfectamente acabas de decir lo que estaba haciendo Manny y lo que hizo antes y después del cambio. Manny era tolete. Pero si buscas las estadísticas de Devers, te darás cuenta precisamente que está en su peor temporada ofensiva.
3: Pero está bien, también la
2: gente. Pero Manny Machado, Fernando Tati, Vladimir Guerrero.
1: Pero ninguno está en la condición de Devers.
3: Ahora, Tenchi ha puesto un escenario. Los Yankees.
1: Yo soy yanquista y ojalá yo.
3: Pero no necesariamente se tiene que ser el escenario. O sea, aparentemente él va a salir de San Francisco. Pero ¿cuántos escenarios hay donde él pueda llegar? Porque ahora mismo lo más probable es que su precio ha bajado, porque esa actitud yo no creo que le haya sumado.
0: Este es el momento de comprar.
3: Que ver cuántos escenarios estarían dispuestos primero a traerlo, porque él cuesta un dinero. Claro. Él no es un pelotero barato.
0: Y es un hombre comprometido a muy largo plazo.
2: Tiene un dinero diferido que incluso hay 57 millones de dólares que son después que se retire. Ya tú 57 millones de dólares, tú firmas tres peloteros de esos que andan por ahí. Entonces, tú analizas y dices, Devers cae bien, porque incluso dentro del contrato de él, que son 31 a 33 millones, hay dinero diferido de que tú acomodas para el presupuesto de un equipo. Yo siempre lo digo, ya Giancarlo Stanton se va en el 2027, Devers cae como anillo al dedo los Yankees. Porque tú vas a tener a Devers, tú tienes a Cody Bellinger, tienes a Aaron Josh, y esos son peloteros que tú lo vas a alternar en el bate designado.
1: Perfecto.
2: Tú lo puedes poner en una posición durante X tiempo. Señores, si Devers vuelve al este de la Liga Americana, el mundo le cambia. Yo se lo dije desde que lo cambiaron a Orlandito, le dije, la costa oeste fue una maldad. Fue una maldad.
1: Lo mandaron para el patio.
2: Oye, la costa oeste, para la familia de Devers llegar, tiene primero que llegar a Miami o rentar un avión privado. Esa gente de Samaná y vaina, eso no. Móntate en el avión, coge tres vuelos y llega. Eso no es. Es después que tú tienes 10, 15 años en Grandes Ligas, que tú empiezas a pensar como David Ortiz, que coge un avión privado. Pero Devers está pasando el jet lag solamente. Son 6 horas. 6 horas de Nueva York a San Francisco. 6 horas. Ese tipo está incómodo desde el año pasado. Él no está, eso me lo dijo Javier Vázquez, lanzador derecho boricua, que trabaja en el sindicato de peloteros. Lo peor que le puede pasar a un pelotero acostumbrado al este de los Estados Unidos es cuando le envían al oeste.
0: Pero también yo tengo una premisa de hace muchos años, que es a los atletas, yo lo decía en el ambiente del baloncesto, que es el ambiente que domino. Los atletas, cuando no quieren estar en un sitio, se les nota. En la NBA, por ejemplo, hay muchísimos ejemplos de tipos que no rinden, lo cambian y llegan a un lugar donde quieren estar y hay un atleta diferente. Tú dices, ah, pero ese no era el de hace 2 semanas. Uh-huh. Lo acaba de decir Tenchi con el tema de Manny Ramírez, con los Dodgers. Cómo él, tras el cambio, se convierte en una persona, no en un atleta, no en un pelotero, en una persona diferente.
2: La manimanía cuando llegó Los Ángeles.
0: Pero ven acá, hermano.
2: Una vaina normal. La clínica de Manny la estaba vendiendo.
0: ¿Y quién quita que con Devers pase lo mismo? Mira, cuando los peloteros no quieren estar en un sitio, comienzan a lesionarse. Estoy fatigado. Comienzan a no ir a la prensa. Problema con la... Porque no quieren estar ahí. Lo que está haciendo Devers es mandando un mensaje claro de que no quiere estar ahí.
1: Saludos, Devers. ¿Cómo tú estás, hermano?
0: No quiere estar ahí.
1: Para que nos mande una nota de voz aquí a Fiebru y nos diga en qué equipo que tú quieres estar.
4: Eso iba a preguntar.
1: Porque también no quiere estar en Boston, no quiere estar en San Francisco. ¿Dónde tú, es que tú quieres estar para que rinda? Gracias, mi hermano.
3: Están diciendo que usted quiere a todo el mundo para los Yankees.
0: Vamos a esperar a que Devers le responda.
1: Pero si no, pero sale de Boston con bajo rendimiento.
4: O va a tener que poner un equipo él.
1: No, claro.
2: Tú sabes que hay gente, yo lo comprendo. Un saludo para Mío Deportes. Gracias por el respaldo y el escrito que hiciste ayer.
0: A
2: Miopi Deportes.
0: Sí, mi amigo.
2: Mira, hay gente que no entiende. Hay gente que no entiende. Que hay otros que esperan lo que tú digas para comunicar. Y hay otros que no se atreven a comunicar. Oye, como me dice Orlando, ¿qué es lo que está pasando?
3: Dice que usted quiere a todo el mundo para los Yankees.
2: Pero por lo menos yo digo que vaya para los Yankees.
1: Claro.
2: Aquí hay gente que no dice ni vaya para las Águilas, ni para el Licey, ni para nadie. Pues no se atreven, porque es que no tienen cojones. Aquí hay gente que va a la comunicación de radio a esperar un maldito resultado de que fulano la sacó ayer. Aquí nadie se atreve a hablar mierda. Aquí hay un reguero de gente que van a cumplir horario en los programas, a hablar de lo que pasó. A mí me gusta
0: y que pase eso. Y a replicar lo que otro dice.
2: Papagayos. Y aquí hay gente que se quedó en los 80. Anoche la sacó Juan Soto, el horror número 16, lleva 71,
0: la proyección de tanto.
2: Manny Ramírez, 172. Por lo menos yo digo, fulano cabe en tal equipo, David.
1: Claro.
2: Por lo menos yo digo.
1: Claro, eso es general información.
2: ¿Cómo se llama este programa?
1: Claro, Fiebruce Radio Show.
2: Nosotros somos unos Fiebruce bajo un palo, como yo me crié en Camboya, con Edoye, con Nicolás, con Jorge, con Tito, con todos los muchachos, nosotros discutiendo y con una potalita por atrás. Ah, pero es verdad el número. Ahora no, ahora con el Google, ya el taxista, el motoconcho, todavía no tiene un pasajero.
0: El acceso a la información.
2: Tiene la información que no tiene un cronista actualizado. Porque un cronista nada más es, yo voy a cumplir un horario.
0: Por ejemplo, ya todo el mundo
2: sabe. No todos.
0: Por ejemplo,
3: dar esa parte.
2: No todos.
1: Ahora, hablando de la costa, ojalá yo que caigan los Yankees, como yanquista al fin. Pero ¿y si lo mandan a Tampa? Una combinación Caminero-Devers.
2: Tampa no tiene dinero para pa el acceso de ese sueldo.
0: Son 30,
2: Tampa,
0: pero,
2: hoy 30 mismo, millones. Pero, Tampa tiene un presupuesto de 67 millones. 29, 31, ya lo lleva 100.
0: Tampa gana 30 millones este año.
2: Ya, Devers. No
1: sí,
2: llega
1: pero, a 100. Pero dependiendo a veces de las... de la condición de las relaciones, pero
2: mira, no dice el Ramirito, ¿por qué tú no lees eso? Leyendo cable.
1: A veces, dependiendo del estado de la relación entre jugador y organización, se da que la organización compra parte del contrato para salir de él. Ah, bueno, nadie quiere darme un pelotero de gran nivel. Tengo que asumir.
3: No, pero que ya no son 30 tampoco.
1: Bueno, lo que tiene que pagar uno de barco.
2: Ese es el Boni.
3: No, pues ya no son 30. Ya
0: ese es el Boni está ahí.
1: Maestro.
2: El Boni está gozando ahí.
1: Maestro.
0: Capitán.
1: Eso de Devers es complicado. En grandes ligas tachan jugadores. Lo tachan porque lo tachan.
0: No,
1: él debe someterse a un creo que un proceso de introspección, no sé, pero él debe autoanalizarse. Porque lo que ha estado sucediendo en dos organizaciones, mercados grandes ambos, aparte, me faltó resaltar algo muy importante. Devers sufrió una lesión en sus dos hombros con los Medias Rojas de Boston. Aparte, tenía una condición en su espalda. A él lo mueven a la inicial, no di que por Bregman. Bregman ni estaba en los planes de Boston. Es porque Boston tenía un reporte médico que decía, este muchacho tiene problemas en los dos hombros. Y si sigue jugando tercera base, lo van a perder por una temporada y quizá por temporada y media. Entonces dicen, vamos a llevarlo a la inicial, que estuvo mal de la manera que lo hizo Boston. Ya eso se habló hace un año y pico, eso estuvo mal. Pero dicen, vamos a llevarlo a la inicial para ver si nos dura un poco más. O quizá designado, Tristan Casa estaba en los planes de Boston para una de las dos cosas. Pero, señores, está en una situación muy complicada Devers y creo... debe someterse a una introspección, a un autoanálisis.
2: Eso sí. Yo creo, para escuchar al público cuando regresemos de la pausa, yo creo que estamos haciendo demasiado. Con el respaldo del manager, Devers hoy viene, da dos hits, un jonrón, remolca dos carreras, los Gigantes ganan.
1: Maestro, ¿y usted considera eso un respaldo eso del pasó, manager?
2: El manager habló.
1: Pero él hizo lo que tenía que hacer, Vitello.
2: No. Ah, no, pero.
1: A mí sí. Me gusta. Ahora, ¿tú sabes lo que hizo?
4: Pat Murphy le tiró la.
1: Sí, pero después de ciertas situaciones. No. El mismo que él menciona, pues Logan Webb. No. Él dice: a mí me gustan los jugadores como Logan Webb. ¿Tú sabes cómo lo miró Logan Webb cuando él llegó al dogado?
2: Mi hermano.
1: Logan Webb estaba de espalda al dirigente. Y cuando él llega al dogado haciendo toda su rabieta, Logan Webb un hot dog.
2: Hermano.
1: Logan Webb lo agarró y lo miró así.
2: Hermano, antes de que la hierba la probaran en Estados Unidos, en la mayoría de estados, ya este, ¿cómo era que llamaba? El pichecito este que fumaba hierba, el que ganó dos sayón.
3: Lincecum.
2: ¿Quién Lincecum? Era un tecato ahí fumando hierba a dos manos. Sí. Y entonces, ¿por dónde me ven a mí con vaina? Ahí en San Francisco.
1: No, pero era medicinal. Era medicinal.
0: Para bajar un chin la fiebre. Hoy está cumpliendo 64 años uno que usted gozó, Orlando Méndez.
3: ¿Cuál es?
0: La burbuja de Clyde. Clyde Drexler. Está cumpliendo 64 años.
2: El Michael Jordan del oeste, pero que nunca tuvo los testículos de Michael Jordan. Si hubiese tenido... Jesús, porque él tenía
0: el
2: que...
0: lunes.
2: Si, si Clyde Drexler hubiese tenido... los cojones de Michael
0: Jordan. El instinto.
2: No, eso no es nada, porque no, aquí. ¿Cómo se llama eso? Es un brazo, ¿verdad?
0: Sí, un brazo.
2: La valentía. No, pero yo.
4: ¿Cómo se llama eso?
2: Una mano, ¿verdad?
4: No, mira.
2: ¿Y cómo se llama esto?
4: No.
5: Vamos a breve. 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
1: Continuamos aquí en Fiebruces Radio Show. 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
1: 809-563-0937 y 809-221-2116. Los números para que usted el día de hoy se comunique con nosotros aquí en Fiebruces Radio Show y opine acerca de esta situación que tiene envuelto al dominicano Rafael Carita.
3: Mira, enviar un saludo a César Nina, mi amigo de San Cristóbal, que está en sintonía, el fanático número uno de los Titanes del Sur. ¿Sí? Saludos para César.
5: ¿Tú estás seguro?
3: Sí, él es el fanático número uno. Bueno, se sienten corsay todos los días.
5: El fanático número uno de los, Titanes.
3: ¿Quién es?
5: Tú tienes que saber quién es.
3: No, el fanático número uno se llama César Nina. Saludos para él.
5: El fanático número uno, aparte de Triple A, mi hermano,
3: duro,
5: se llama Roberto Modesto. Aparte de dueño.
6: Claro, claro, claro. Claro. Ese es el Mark, ¿sí no? Ese es el Mark Cuban de la liga.
5: Pero olvídate, es el dueño de, es el dueño, claro, más fanático. Sí, porque
3: el Mark Cuban,
5: tú ves a Jeffrey, a los muchachos, a fulano, a Pereceo, tú lo ves. Y tiene un, pero la identificación de un equipo a su estilo.
3: Lo que pasa
5: que fue jugador.
3: Modesto, que modesto de baloncesto.
1: Sí. Adelante, buenos días.
7: Buen día, buen día.
5: Aire, me dio un machetazo.
7: Es un poquito complicado. Tenchi, yo entiendo que tú lo quieres para los Yankees y tú lo vas a defender a capa y espada. La persona que te habla es un fanático de los Medias Rojas de Boston. Mira, lo primero es, es como dice David, cuando tú estás rindiendo tan poco, tú no puedes ser perro caliente. A ti te cambiaron de un equipo con bajo rendimiento y con un problema con el manager, con la gerencia y con todo el mundo. Debes ser un tipo que no habla inglés. Y tuvo este título de decirle que no al dueño de Boston en un viaje a una serie interliga, que fue el dueño de Boston a hablar con él. Y él en su cara le dijo al dueño de Boston que él no iba a jugar primera base. Entonces lo cambian y acepta sin problema jugar primera. Óyeme, que te cambien en un nuevo, en un noveno inning, por un corredor emergente.
5: Ustedes, los fanáticos de Boston, tienen que dejar su baile. Ustedes lo están llevando al diablo.
6: No, no, pero ve acá.
5: Ustedes lo cogieron con Devin. Ustedes están en el sótano, llevándoselo al diablo, los fanáticos de Boston. Devin no tiene culpa, ya ustedes clasifican el año pasado. Como dijo Chacer Pujol, sin Devin ustedes clasificaron. Ahora se lo está llevando el diablo. Entonces, no, no. Obviense de Devin. Al Escora lo votaron. Botado como un perro, ella es de ahí. ¿Qué es lo que me estaba hablando?
1: Adelante, buenos días.
5: Es muy bueno ahora pagar con Debe.
7: Saludos.
5: Una organización fracasada.
1: Saludos, saludos.
5: Una organización fracasada. Dí que no, Terrero.
6: Sí.
7: Yo me niego a creer que está en, que no estén contextualizando el tema de Devers. Y por lo que veo, el único de ahí de la tribuna que lo está tomando realmente con objetividad es el muchacho. No sé su nombre realmente.
3: David Terrero. David Terrero.
7: Porque David Terrero, felicitaciones.
3: Es el único con objetividad, tú dices.
5: Muchacho, no, ese tiene nieto.
3: Con objetividad, tú dijiste, okay. Tú usaste el término objetividad.
7: Objetividad, sí.
3: Ok. Déjame buscarlo ahí. Déjame buscarlo en la RAE.
7: Si le agregamos, perdón, si le agregamos también que desde que Debe llegó a los Gigantes, que ustedes no lo mencionan esto, tuvo un problema con Will Clark, que fue una leyenda.
5: Eso es mentira, lo recibió Barribón. Lo recibió Barribón, que es más grande que Will Clark.
7: Bien,
5: lo recibió,
7: pero todo eso ustedes no lo están mencionando.
5: Ah, no es la tú primera sacar vez los chismes, pero no saca la primera vez.
7: Pero nada, eso es lo que quería decirle y nada, muchas gracias.
3: Mira, al fanático, al amigo oyente.
5: ¿Quién fue que lo recibió? Escúchame, que te está callado. ¿Quién fue que lo recibió?
8: Ah, pero usted lo dijo ya.
6: Y Barribón.
8: Usted necesita un vocero.
5: No, un doble
3: voz. Él es
6: vocero. Ah, gracias.
8: Hay uno que no quiere vocero.
3: Usted
8: quiere
3: un motor.
5: Don Miguelo,
3: tranquilo. Aquí tenemos mentor ya hablando de doble voz.
1: Ey, ¿cómo así?
3: Pues el término objetividad mal utilizado por el amigo.
1: ¿Por qué?
3: Porque él dijo que el único que está siendo objetivo, el único que tiene objetividad es
6: el señor David Terrero. No, que abordé el tema.
3: Con objetividad, pero eso no es verdad.
1: ¿Por qué?
3: Porque objetividad se habla de imparcialidad.
5: Uh-huh.
3: Y ni Dios es imparcial.
6: Qué barbaridad.
3: Bueno, ni Dios.
5: Dale, dale, dale. La gente
3: está pero es la mía.
4: Usted va a poner entonces al fanático a opinar lo que usted
3: no,
4: quiera.
3: No, es lo que dijo que usted no está siendo objetivo. Porque él dijo que es el único en cabina. O sea, que no solo
4: pero esa es la opinión del fanático.
3: Pues porque para yo la mía, usted me está cortando la mía, no me manda que yo lo diga.
1: Pero no le quiera dar una
4: pela. Vamos a ver que él ha sido objetivo.
5: Saludos, mi gente Macorís.
3: Aquí vamos a terminar como la perversa y la más dura noche. Y seguimos como
1: va. ¿Qué pasó?
3: Si vale. Seguimos como vamos, aquí vamos a terminar como la perversa y la mató.
4: Se encontraron.
1: No,
6: buenas.
1: Yo no sé de
3: saludos.
5: Saludos. ¿Qué es lo que es, mi hermano?
9: Bien, viejo. Usted se imagina, ándame el comentario, que el objetivo solamente, el objetivo sea nada más el que diga lo que yo quiero escuchar.
5: Exacto.
9: Ah, pero así sí es bueno.
3: Sí, claro.
9: No, no, no. Un debate y todo el mundo tiene su opinión con argumento. El beso de eso, amigo.
5: El mejor
9: fanático.
5: Nombre de este mundo, los Fiebruces Radio Show.
9: Pero ven acá, hermano.
5: Los Fiebruces.
9: Donde hay técnico y técnica de esa naturaleza, tú me vas a decir que el único que sí es un verdugo, mi hermano David.
3: Qué,
9: pero.
3: Cena, pero ¿y por qué él no dice sí. Que nosotros el viernes dijimos que Marilady Paulino iba a romper el récord y lo rompió?
6: Señores, pero él debe
3: estar... ¿Por qué no lo dice? Pero si nosotros decimos aquí, no Marilady va a romper el récord y queda en el último, nos llaman para entrar. Porque es el dominicano.
5: Que le estoy poniendo el tema, Cena, deja que Cena imponga el tema.
3: Dale, Cena.
1: Dale, dale.
5: Dime, hermano.
9: Indignado este fin de semana, hermano.
5: Coño, yo estaba triste el fin de semana.
9: Pero ¿cómo puede ser, verdugo?
5: Dímelo.
9: Que Dios te pone en el calendario a los prendevelas de Nueva York. Los mes y tú vienes que a perder uno de tres de la en la serie.
5: Hey,
9: óyeme,
3: tiene que ser objetivo.
9: A este nivel en Filadelfia cuando jugamos con Sorprendevela.
3: Tiene que ser objetivo.
5: Cena, espérate que tengo. Cena, Cena, oye la que te voy a tirar. Oye la que te voy a tirar. Oye la que te voy a tirar. Oye la que te voy a tirar.
3: Ay, ay, ay, ay, ay. Ay. Sigue Cena, sigue. En lo que él se lo coge, el número.
5: No, lo que okay. Miren el avión.
9: Señores, okay. Dale, el verdad está poniendo difícil. Ese tipo puede ser lo que tú quieras, pero ese tipo con esa madera un lío. Yo le digo a ustedes que ese designado va a ser Otani, porque es que el tipo también queda otro planeta, pero que ese tipo no abre en Filadelfia. Hay que poner lo que sea, qué sé yo. ¿Qué tú me dices, Fanete? Dime. Caicho Álvarez no abrió el juego de tres, y un tipo con 30 antes del All-Star
1: bueno.
9: En su ciudad.
1: Bueno.
6: Cacho Álvaro,
9: lo sigo escuchando en el aire, mis amigos.
1: Complicado.
5: ¿Tú quieres que te diga la verdad?
1: 30 jonrones antes de la pausa del juego de estrellas.
5: Yo tengo un amigo y un hermano que si quisiera ser gerente
3: llevaba 30 Colomé en el H ayer y terminó con 39.
5: Ahora mismo.
6: Buenas, esa línea tan prendida, señor.
1: Adelante, buenos días.
10: ¿Cómo estás? Muchas bendiciones para todos.
3: Gracias, hermano. Amén.
10: Luis Guzmán de Paya Baní.
1: Adelante, Luis.
3: Dale, Luis.
10: Con el tema de Devers. Yo fui uno de los que defendí mucho a Devel, porque entendía que la gerencia como que no estuvo a la altura. Pero ahora Devel nos hizo saber que el que está mal es él. Oye, qué vergüenza sentimos de Devel ahora. Yo no sabía que...
6: Pero eso es él que siente vergüenza, ¿eh?
10: Bueno, claro. Y nada, bendiciones para todos.
5: Oye... Tú sabes lo
1: gracias
5: que,
1: por tu llamada.
5: Tú sabes lo que me dice mi hermano David Ortiz, que él no hace leña del árbol caído, y lo está leyendo conmigo Fainete.
6: Duro.
5: Él está escuchando el programa 33,000 pies.
3: Viene en un avión escuchando el programa.
6: El Big Papi.
5: ¿Tú sabes lo que dice David? Que debe cuestión de reencontrarse y de matar.
6: De acuerdo.
5: Que eso pasa a la historia de una vez.
6: De acuerdo.
5: Y porque es un bateador.
6: De acuerdo.
5: Oye, Carlos Schwabe y Devers puede ser lo mismo. Schwabe no tenía posición y lo ponen en el desfile, lo ponen designado, lo ponen...
1: En primera, de hecho, estaba jugando este día.
5: Entonces, Devers es un pelotero que solamente necesita caer al equipo correcto.
6: No, y
5: San Francisco se lo está llevando
6: que otro lado. Es eso, es reencontrarse. Sí. Más que cualquier... Es reencontrarse.
5: ¿Cuántas semanas tengo yo diciendo, Nicole, tiene que caer en el este de la Liga Americana de nuevo? O sea, yo estoy poniendo al este, pero mañana puede caer en el este de la Nacional. Con
6: sí, cae hasta en el mismo Chicago Cubs.
5: Porque, por ejemplo, ¿cómo Kyle Schwarber se reencontró con su carrera en Boston? Busquen cuántos honrones ha dado Schwarber desde que llegó a Filadelfia. Desde que llegó a Filadelfia.
6: Bueno.
5: ¿Cómo Adrián Beltré, desde que llegó a Texas, se reencontró con una carrera para el Salón de la Fama? Entonces, Devers es un tipo que nosotros nada más lo conocemos por su bate.
6: De acuerdo.
5: Tú nunca has escuchado que Dever no pasó una prueba, que Dever hizo un escándalo, que peleó con qué sé yo qué. Ahora todo se ve mal porque está en un equipo que está mal.
3: Dever no quiere estar ahí.
1: Adelante, buenos días.
11: Buenos días, el Fiebre Amarillo de este lado. ¿Cómo está el panel?
1: Bien.
6: Amarillo. Bien, hola.
11: Tenchi lo arregló al final. Porque la razón por la cual el tema debe no es un tema, lo digo al final. ¿Cuál es el problema que un pelotero tenga un poco de actitud? Porque Bryce Harper, estamos hablando, Harper es otro favorito de Filadelfia, y de la Nacional. Y Harper es de otro paso del mundo, hay un comentario por lo que sea, ha cogido todo el árbitro, le ha dicho de todo, y tiene actitud y resuelve. De Devin no se escuchaba nada que no fuera de juego, que no quería salir, que estaba enganchado en su juego. ¿Cuál es el problema? Los fanáticos de Boston tienen que dejarse porque está en el sótano, nada funcionó, todo el mundo está afuera, y el dolor tienen que dejarlo picado. O sea, yo debería decir, en vez de hablar de Devin, hablar del equipo que está en el sótano. Pero hablando de los Yankees, que es el equipo mío, señores, miren, Agustín Bueno no sirve. Yo no tengo tema de decirlo, no sé si Denchi lo va a defender o no, porque juega aquí en la selección, no batea, no apara, llegó ayer de la lista lesionado, hizo tres pavos, le entran a palo. La última vez que batió 200 fue hace dos años. Y Techi no lo menciona, porque juega aquí en la selección. Diga algo, Techi, que no sirve, no batea, porque diga la verdad.
5: Yo te voy a decir algo, desde que el hombre aterrice, que esté llegando a Francia,
6: duro,
5: me
6: dijo,
5: en dos minutos estoy en Francia.
6: Duro el Vix.
5: Deja que el Big Papi aterrice, que me dijo que vaya. La primicia de la opinión la vamos a tener aquí.
6: Que la gente hablando.
5: Recuerde que David vio a Dever llegar a Boston y salir. Sí, incluso correcto. Tuvieron choques.
3: Correcto, correcto.
5: Se dice que Devers no quiso participar en el clásico porque David formaba parte del equipo.
1: Del staff.
6: Qué barbaridad.
5: Tranquilo, ya está llegando.
1: Buenas. Adelante, buen día.
5: Está llegando a Francia. Atención,
12: muy buenos días, equipo.
5: David va a hablar aquí en Fiebrusa.
6: Adelante.
1: Adelante, Aris.
12: Señores, primero y antes que nada, recuerden que no hay antipirético que valga.
5: Hey, Aris,
6: no,
1: ¿por qué?
12: Seguimos siendo Fiebruces.
5: Amén.
12: Miren, la victimización es una estrategia infalible para la generación de ahora, la generación de cristal. Pero siendo honestos y sin intenciones de revivir lo que ocurrió el año pasado, es a Devers a quien no le conviene incurrir en ningún tipo de acciones como la de anoche.
6: Claro.
5: Sí, es verdad.
12: A él es que le conviene mandársele a eso. Por múltiples cosas, señores. Primero y antes que nada, él no es blanco, ni es gringo. ¿Me van entendiendo?
6: Sí, señor.
12: Y eso es una realidad. Y ya él viene de un precedente con una franquicia. A partir de ahora, él tiene que tener un manejo clean por él, porque le conviene a él. Él no puede salir ahora de San Francisco con un problema, con otro episodio de mala crianza.
6: Claro.
12: Que un jugador no quiera salir de un juego es normal. Sí, eso es verdad. Poco común para un corredor, muy común para un lanzador. Pero el problema no es no querer salir. Es la falta de respeto que hubo hacia su compañero que estaba parado al lado de él.
6: Celebrarlo.
12: Hacia su coach que dio las instrucciones desde la cueva. Y cuando entró no quiso que nadie lo tocara. Eso es lo que está mal. Repito, sin pretender revivir lo que ocurrió en Boston.
1: Gracias a Dios, Aris.
12: Y es algo que él necesita.
3: Yo estoy de acuerdo con Ari. Yo estoy claro. De acuerdo con Ari. Mire, antes para aliviar un poquito esto, mire, Fiera, es lo que se celebra hoy.
5: Déjame ver si me contesta el teléfono el hombre. Déjame ver.
3: Pero mira lo que se celebra hoy, lo que él contesta.
13: Ah, pues estamos de fiesta. Está de fiesta el maestro.
3: ¿El Día Mundial de qué?
6: No. Buenas. Qué barbaridad.
5: Espérate. Desde Francia, my brother. ¿Qué es lo que es? 34.
14: ¿Cómo tú estás, viejo?
5: Todo bien, activo. Aquí estamos con Orlandito,
1: Fayette. Bonjour.
14: Están activos. Pero ustedes se ponen activos temprano ya.
5: ¿Usted lo sabe?
1: 8:20 de la mañana.
5: ¿Y qué hora es allá en Francia, David?
14: No, aquí son las
3: 2:20.
5: Las 2:20.
14: Sí, 2:20.
5: Dímelo, my brother. Tú sabes que yo dije, déjame llamar al hombre, yo no sabía que tú estabas en Francia. De todas maneras...
14: Sí, ando por aquí haciendo un trabajo con los rezos.
5: Feliz Día del Padre. Ay, con los rezos. Mira, David.
3: El buen Bayama de la Grande Liga está buscando David para allá.
5: David, estamos conversando con David Ortiz, miembro del Salón de la Fama de Cooperstown, miembro del Salón de la Fama del Deporte Dominicano y miembro del Salón de la Fama como ser humano. Porque eso me lo etiqueto yo y lo saben todos. Hermano, cuéntame.
3: Y cara de los Red Sox, ese puede hablar que ahora... Díganlo ahora, todo lo que dijeron ahorita, David, díganlo ahora.
5: Si tú fueras gerente, ¿qué tú hicieras ahora mismo con Rafael Devers?
14: Mira, mi hermano. Primeramente, saludo a todas estas fanaticadas que lo escucho a ustedes. Muchas bendiciones y feliz comienzo de semana. Mira, no es bueno hacer leña del árbol caído. Yo no soy una persona que de verdad me destaco por eso, porque tú sabes que cuando pasan situaciones como esa, eso yo lo vi ayer, que me lo mandaron muchísima gente, pensando como que yo me iba a alegrar de eso. Eso a mí no me da ninguna clase de felicidad. Debel es un muchacho que mi frustración con él cuando pasó aquella situación fue por lo mucho que yo lo quiero a él, no fue por maná, porque la gente muchas veces se va con el amague y no entiende situaciones. Mi frustración en realidad fue porque que lamentablemente es un jugador que tiene un talento increíble, pero además del talento tú tienes que entender que para tú mantenerte en Grandes Ligas por mucho tiempo con ese talento, tienes que tener la disciplina. ¿Me entiendes?
5: Sí.
14: Y tú puedes ser barribón, y si tú no tienes esa disciplina que va de acorde con ese talento, estas son las situaciones que pasan. ¿Me entiendes? Uno en realidad lo que trató fue básicamente de guiarlo. Y decirle cómo hacer la cosa correctamente. Yo jugué 20 años en Grandes Ligas. A mí, nadie que esté pegado de un micrófono, ni que esté escuchando, ni nada, me puede decir a mí cómo mantenerse 20 años en Grandes Ligas, porque yo lo logré. Y fueron muchas veces que a mí me metieron pinchir por mí a correr en situaciones como esa. Y eso no es la reacción correcta. Yo de verdad, cuando vi ese video me sentí muy mal, porque muchas veces cuando pasan situaciones como la que pasó aquella vez, ya eso viene siendo para un jugador como un wake up call, como dicen los gringos.
5: Sí.
14: O sea, tú no puedes permitir en lo adelante que ninguna situación con relación a disciplina te suceda, porque ya ahí se demostraría lo contrario. La gente, yo entiendo el fanatismo de la gente en el país de nosotros, yo entiendo que la gente, porque tú eres dominicano, tienes que apoyar a tu pelotero dominicano. Sí, yo siempre soy de ahí, y los muchachos lo saben, y los muchachos saben que yo soy un tipo que yo, por ello, yo hago lo que sea. Tú lo viste en el clásico.
5: David, yo recuerdo que cuando este muchacho llegó, en el 2018, que ganó la Serie Mundial, y en el 2017, cuando ya se hablaba de él, tú mismo me decías a mí, ese va a ser el heredero del Big Papi, el hombre que había matado a los Yankees.
14: Es que la gente no lo va a entender, la gente no sabe que yo a Devers lo conozco desde que tenía 15 años. Cuando yo fui a la Academia de los Red Sox, que me presentaron a Devers, yo quiero que tú sepas que el batting cage de la Academia de los Red Sox lleva mi nombre.
5: Sí.
14: Allá en la República Dominicana.
6: Wow.
14: Y cuando yo fui, que la academia la... No me recuerdo si fue que la renovaron, la inauguraron, no me acuerdo bien mente. Yo conocí a Debe con 15 años. Y yo me enamoré de un muchachote con esa sonrisota, así, bien nativo de nosotros. O sea, cuando yo vi al muchacho, yo dije, wow, tenemos aquí una cosa impresionante. O sea, yo y Debe, de verdad, teníamos una muy bonita relación, porque yo, con mi experiencia y viendo este muchacho con este talento, de verdad no era que teníamos una comunicación de que al máximo, pero cuando compartíamos me me llenaba de mucho orgullo, tú sabes, poderle transmitir mi experiencia. Porque de eso que se trata el juego, de tú pasarle la antorcha al próximo. Pero en Grandes Ligas, yo no sé en otro deporte, pero en Grandes Ligas la disciplina es...
5: ¿Qué él tiene que hacer, David? David, ¿qué él tiene que hacer ahora mismo? ¿Qué él tiene que hacer para el wake up? Para decirle, no, vamos a continuar. La carrera mía todavía es hasta el 2033, el contrato. ¿Qué tiene que hacer, hermano? ¿Tú qué sabes de eso?
14: No, en lo adelante lo que tiene que hacer es tratar de cambiar la mente a la gente, a los equipos, porque tú sabes, los gringos, tú sabes, tú vives en Estados Unidos muchísimo tiempo, Tenchi. Tú sabes que los gringos, cuando te ponen una estampa, el único que se puede encargar de quitarle esa estampa eres tú mismo, no es nadie. Esos actos de indisciplina, especialmente proveniendo de una superestrella, eso no es lo correcto, tú sabes. Y Devel es buen muchacho, no se equivoquen con Devel. Devel no es mala persona. Eso nunca se ha dicho, de que Devel es mala persona. Lo que pasa es que tú sabes que muchas veces la ignorancia y las emociones lo traicionan. Y esas son las cosas que suceden. Y eso es lo que hay que controlar. Mira, a ver, me sacaron de un juego de pinche, yo estaba en el home. Eso a mí nunca se me olvida. Este fue el año del 2009, cuando yo estaba un poco struggling, que empecé la temporada un poco struggling. Yo estaba en el home metido ya, y Terry Francona, que habían traído un pitcher zurdo, me sacó del home de batear. Y yo, en realidad, en mi mente, pasaron en esos 2 segundos que yo estaba en el home, que me están llamando para que vuelva al dogado. Yo estoy en el home ya, en el home yo estoy. Cuando me están boceando, yo estoy pensando que están llamando time out, porque yo no sé qué estaba pasando en el terreno. Yo lo que sé es que me están boceando todo el mundo. El logado, ¡ey! Y era para ir a meter a Mikey Lowe, mi hermano.
5: ¡Ay, Dios
14: de
5: mío!
14: De pinchir por mí. Yo en el home, porque si te lo dicen en el círculo de espera...
5: Sí, es diferente.
14: O te preparan para eso antes de... Pero yo estaba en el home ya, guayando el piso para meterme a batear. Y cuando yo vi que me estaban llamando, yo, la superestrella de Boston al momento, para meter un pinchero conmigo, yo en esos 2 segundos y medio que tuve de pensar, me pasaron muchas cosas por la mente. Y yo fui normal para mi dogado, me metí en la cueva, y esa historia se quedó hasta ahí.
5: Respirando profundo.
14: Pero yo pude hacer muchas cosas, ¿tú me entiendes?
5: Sí.
14: Pero es que la indisciplina no tiene espacio en Grandes Ligas.
5: No.
14: Exacto. No importa quién tú seas, la indisciplina no tiene espacio. Y ahí es que está el tema.
5: David, David, tu tocayo, David Terrero, que en Estados Unidos parece indio, pasa por indio. Te quiero hacer una pregunta, espérate.
6: Qué barbaridad. Papi, buenos días, hermano. ¿Cómo?
14: Buen día, hermano.
6: Tú estás hablando acerca del comportamiento en Grandes Ligas. ¿Cómo funciona ese sistema con jugadores que son reincidentes en temas de indisciplinas? ¿Cómo funciona Grandes Ligas? ¿Cómo funciona ese organigrama?
14: Mira, cuando tú tienes contrato, por ejemplo, como la situación de Dever, que tú tienes un contrato largo, eso es como quien dice, tú ves las mujeres cuando tienen un esposo que se porta mal, que se lo van apuntando todo y un día explotan.
5: Ay, mi madre.
6: Pero ahí.
1: Qué ejemplo.
5: Ficha.
14: Así mismo en Grandes Ligas. Te lo van anotando ahí. Te lo van anotando. Si, por ejemplo, yo te voy a hablar de un caso de otro dominicano. ¿Tú te recuerdas José Cheo Guillén?
6: Oh, pero venga acá. Claro.
5: Diablo, sí. Peloterazo, ¿eh? ¿Cuánto talento?
6: Un fight tool en algún momento.
5: Ahí sí.
14: ¿Tú sabes lo que sacó Guillén de pelota?
5: La indisciplina.
14: Y ha pasado con muchísimos jugadores, porque ya llega un punto que cuando los gringos dicen, estamos hartos de ti, te mandan para tu casa, aunque te deban un tro de cuarto, porque eso es una picada de mosquito para ellos.
5: Yo dije
14: en aquel tiempo, que mucha gente entendió que fue algo muy absurdo lo que yo dije, los jefes son los que rayan los cheques, ellos son los que saben.
6: Duro, mi papi.
14: Hay que hacer lo que ellos digan. Este juego no es de nosotros. Nosotros somos pasajeros en este juego.
5: Siempre lo ha dicho.
14: Yo jugué 20 años en la liga, señores. Yo tuve que adaptarme al sistema para poder jugar 20 años. Ahora, si yo no me adapto al sistema, duro, a los dos días me mandan para mi casa y la pelota continúa. Se retiró Beirut, se retiró Barribón, se retiró Han Aaron, se retiraron todos esos, y la pelota continúa y la pelota está mejor todavía.
5: Es verdad.
14: ¿Sabes lo que significa eso? Nadie es vitalicio en este juego.
5: Nicole te quiere hacer una pregunta, David.
1: David, un abrazo para ti allá, sobre todo en Francia.
14: Bendiciones, mi amor, muchas bendiciones.
1: Mira, David, tú que básicamente 20 años en Grandes Ligas, ahora, por ejemplo, en el caso de Rafael Devers, que está pues disputando su décima campaña actualmente, este tipo de situaciones alrededor de una figura que tiene un gran potencial y que todavía le falta mucho también por explotar, ¿qué tanto afecta este tipo de situaciones a una organización? O sea, que haya una figura que tenga ciertos temas constantemente, y la química tal vez del clubhouse, también el staff que lo organiza y todo eso, ¿qué tanto puede afectar eso realmente con relación a los resultados que pueda tener la organización en cuanto a victorias y eso?
14: Cuando eso viene de un pelotero Mickey Mouse, eso no afecta, lo mueven y ya. Pero cuando eso viene de una superestrella, es un agravante, muy difícil, porque se torna una distracción. De repente el equipo quiere salir de ti, pero por el fuerte del contrato tuyo, y la distracción en lo que se torna muchas veces, los equipos... cuando viene a ver un equipo que necesita el bate de él, pero por esta situación, eso pone un stop al que quieren llevarte para esa organización, porque tú no quieres traer esa avalancha y ese caos para tu organización. O sea, porque de repente, por ejemplo, en la situación de nosotros cuando cambiamos de Devers a San Francisco, todo el mundo lo vio de una manera como que la organización, y hasta yo mismo cuando hice mi comentario, estaba muy fuera de lugar. Pero hay cosas de adentro que muchos de ustedes no saben, y uno tampoco es que se la va a expresar, porque el caso y el tema aquí no es dañar ni la imagen ni la carrera de nadie. Aquí los comentarios que se hacen básicamente son constructivos. ¿Para qué? Para que el jugador entienda cuál es su posición en una organización y en su carrera. Aquí nadie está tratando de destruir la carrera de nadie.
6: Claro.
14: Si, por ejemplo, de mí, por ejemplo, a mí cuando yo llegué a Grandes Ligas, el coach de bateo mío me dijo: David, mira, si tú eres un tipo que te poncha mucho, tú vas a tener poca oportunidad de jugar en este juego. Entonces, ¿qué yo hice? Traté de hacer mi ajuste en la zona de traer para poncharme menos, porque eso es lo que toca.
5: Sí.
14: Pero si yo, en vez de tratar de corregir eso, lo que sigo es ponchando, eso me va a sacar del juego. Eso es lo mismo con la disciplina.
6: Wow.
14: Si tú, donde quiera que tú llegas, tú creas un caos y tú estás haciendo cosas muy obvias, especialmente cuando tú eres una superestrella, porque cuando tú eres una superestrella, las cosas tienen un sonido más grande y más grave, sí, que cuando tú eres un pelotero average o normal. Entonces las organizaciones se cuidan mucho de eso. Tú ves la situación de cuando un pelotero, porque tú, por ejemplo, te voy a tocar un tema un poco delicado, pero viene a la mesa. Mira la situación de, por ejemplo, Wander Franco. ¿Me está entendiendo? Lo descargaron, esto que lo otro, dentro de lo que sabemos, ¿verdad?
1: Sí.
14: ¿Por qué tú crees que Tampa a lo mejor no se la juegue y le diga a él: venga a jugar de nuevo pelota? Porque ya hay un agravante, ya en la mente del fanático existe el que sí hizo o no hizo. Nadie sabe. Pero en la mente del fanático entienden que sí, porque hay una situación en una corte en la República Dominicana la cual está pendiente y vigente.
5: Y eso daña el negocio.
14: ¿Qué hace la organización? Dice: espérate, yo no puedo agarrar y traer a este muchacho para acá, para que los fanáticos tomen decisiones que vayan en contra de la organización. Los peloteros vienen y van, la organización son las que se quedan para siempre.
6: Correcto.
14: ¿Me está entendiendo? Entonces, por eso es que el jugador, lo primero que nos exigen a nosotros desde que nos firman desde el día uno es disciplina. Disciplina, disciplina. Tú nunca has visto un jugador que se ha mantenido en este juego por largo periodo de tiempo con indisciplina. Eso es muy raro la vez. Y el que se mantiene en este juego desde que deja de producir, Baba y Charlie.
6: Claro.
5: Nos vemos. ¿Tú sabes quién quiere producir contigo? Orlandito, tu pana. ¡Se le cayó la chola!
4: Un abrazo, David. Agradecerte en nombre de toda la República Dominicana por todos esos niños que tú le has devuelto una segunda oportunidad con esas operaciones de corazón, el órgano más importante junto con el cerebro.
14: Amén, amén, amén.
3: Te quiero aprovechar, David. Una hermana de mis hijos mayores fue una de las beneficiadas por una de tus obras, operada de corazón abierto con meses de nacida. Wow. Así que en nombre de tantos niños de República Dominicana, darte las gracias y decirte que Leo López tiene que estar muy orgulloso allá en el cielo del hombre en que te ha convertido en los últimos tiempos.
14: No, sí, no, tú sabes que siempre agradecido de Dios, mi hermano, y tú sabes que la vida es una experiencia, la vida es un proceso que si tú, con el transcurrir de los años, tú no le vas sacando provecho a eso, tú te quedes estancado en el tiempo y vamos a esperar en Dios, porque yo le pido a Dios con mucha fe, porque debe ver un muchacho que tiene un talento increíble y él sabe que yo lo quiero muchísimo. Él sabe que yo no soy una persona que tengo ninguna clase de mal en mi corazón. Yo no doy para hacer un daño a nadie. Yo soy así. Todo el que me conoce a mí sabe que yo soy un tipo que soy jocoso, me gusta la chelcha, me gusta curarme con la gente, todo eso, pero daño y mal, yo no, eso no existe para mí. Y nada, vamos a pedirle a Dios que él entienda que ese camino no es correcto y no es el que le conviene a él como jugador. Hay muchos muchachos que quieren ser como él, hay muchos muchachos que quieren pararse en el home y sentirse como Devil. Uh-huh. ¿Tú me entiendes? Esos muchachos que hay que enseñarle un buen ejemplo, por eso es que él está a tiempo todavía de hacer lo correcto y manejar sus emociones y qué sé yo, y enseñarle al mundo que él sí puede.
4: Bueno, dos preguntas en una, David. La primera, ¿cómo impactaría al Big Papi una negociación que lleve a Rafael Devers a los archienemigos, a los Yankees de Nueva York, que aparezca de repente mañana y David lee el titular, Devers aterriza en los Yankees? ¿Y qué motivó a David Ortiz a dedicarse principalmente a los niños y a operar corazones? Porque pueden ser niños con cáncer, puede ser niños con diabetes, sin embargo, exacto, o adultos, o envejecientes, pero David decidió ir a los niños y específicamente a ese órgano tan importante que es el corazón.
14: Mira, la primera pregunta, básicamente, la organización de los Yankees es una organización que, aunque tú no lo creas, lo de ellos con la disciplina y la indisciplina es algo que está a otro nivel. Con la organización de los Yankees no te confunda. La organización de los Yankees es una organización que puede necesitar lo que sea, pero si ellos entienden que tú puedes tornarte una distracción en el equipo, ellos no recurren a tu servicio. Que si ellos mañana deciden llevar a Devers para allá, eso tendría que, para eso suceder, tendrían que haber muchos acuerdos. Y uno de esos acuerdos serían, está bien, te vamos a traer para acá, pero vamos a tener un tutor que esté contigo ahí, diciéndote cómo hacer la cosa y tú tienes que llevarte de él. De la única manera que yo veo que eso sucede en esa organización. Esa organización ahora mismo le está yendo muy bien. Mira que no tienen a Josh ahora mismo activo porque está lesionado. Yo le voy a decir la verdad, yo soy un fanático de Aaron Josh. Yo soy, porque es un tipo que vive dentro de lo correcto. Que a eso es que yo siempre me refiero cuando se habla de este juego. Los jugadores tenemos emociones, vivimos momentos. Mira, yo una vez rompí un teléfono en un dogado
1: Viral eso,
5: yo estaba ahí, eso fue en Baltimore, en la despedida
14: tuya. Fue en Baltimore porque sentí que la ampalla abusó de mí, de mi preparación, de lo que me tomaba a mí para coger cada turno, porque yo no le regalaba un turno a nadie. Esos turnos míos en el home, eso es lo que yo hacía, Batía. Los turnos míos eran sagrados para mí, para mi familia, para los fanáticos, para todo el mundo. Yo cuando me paraba en ese home, yo quería que el fanático se fuera para su casa feliz. Yo me preparaba para eso. Y no digo que lo que hice fue lo correcto, porque yo no soy una persona violenta, yo no soy una persona, tú sabes, de que. Pero adivinen lo que pasó después de ese turno. Jamás me cantaron un picheo malo. Hasta el último día de mi carrera.
5: Era lo que teníamos que hacer en el clásico. Después hablamos
6: Después hablamos de eso.
14: No, olvídate de eso. Las cosas malas son malas. Yo hasta hoy en día me arrepiento de lo que hice en ese dogado, porque las cosas pudieron tornarse, tú sabes, peores. Y son de esos momentos que uno tiene. Ahora, yo nunca a ningún coach le falté respeto. A la organización yo nunca le falté respeto. ¿Me está entendiendo? Sí. Que de eso es que hay que cuidarse. Y, ¿qué te digo? Yo lo que sí quisiera en sí, de verdad, de todo corazón te lo digo, es que debe recapacite, entienda la importancia y el valor que él tiene para el juego, que en lo adelante entienda que las decisiones de los coaches, de los managers, de la organización, son prioridades. Nosotros pasamos por este juego, pero ellos se quedan ahí para siempre.
5: Y los nombres. Sí, eso es así. ¿Entiendes? David, lo de los niños y el corazón, David, antes de irte.
14: Ahí voy. Tú sabes que a mí, yo los otros días hice un post dándole muchas gracias a Dios. Pues yo tengo 5 hijos. Y gracias, papá Dios. Disfrutan una buena salud hasta hoy en día, disfrutan de una buena vida, pero cuando yo veo un niño enfermo, cuando yo veo un niño pasando por situaciones, cuando yo veo que un adulto a un niño le hace un daño, lo maltrata, esas son cosas que a mí me marcan. Porque yo entiendo que los niños merecen. Nosotros todos fuimos niños. Cuando tú eres niño, tú sueñas con cosas bonitas, tú sueñas con que te cuiden, con que te defiendan, con que te ayuden.
5: Protejan.
14: Uno sueña con enfermedades, tú no sueñas con nada de eso, porque yo tengo mis hijos, de verdad, y eso es algo que es de importancia extrema para mí. Yo, esta fundación, la empecé hace 17 años, porque yo fui a. Mi hermano y padre, y como ustedes lo quieran llamar, Leo Corporán, en combinación con Leo López, mi tutor y guía, que ustedes también lo conocen, me llevaron a Sedimar, claro, a ver unos niños que estaban enfermos. Habían 2 niños que estaban acabados de operar en una sala que no había nada, y había que darle, lo de el post-surgery, después que te operan, y esos niños estaban sin nada ahí. Entonces había uno de ellos que tenía la edad de Angelo al momento cuando yo fui.
5: ¿El D?
14: Sí, de Angelo.
5: Mío,
14: sí.
5: mío.
14: No, en esa cama. Yo nada más pensé en el hijo mío, de verdad, y eso me motivó muchísimo a empezar lo que se llama. Yo lo que empecé fue a recaudar fondos para llevárselo a esos niños. Pero después, el team de asesores mío, el equipo mío de aquí de New York, me dijeron, David, mira, tú sabes que esto vamos a ver si esto se torna grande. Vamos a registrar una fundación aquí en Estados Unidos, y así tú puedes recaudar fondos organizadamente. Y nadie sabe, entonces puede tornar un monstruo que tú ayudes a muchísimos niños, porque vemos que tú eres loco con eso. Yo traía juguetes siempre, patanas de juguetes, iba para Villa Juana y los barrios, la regaba, y siempre me ha gustado. Mi mamá me inculcó eso. Y nadie hizo la.
5: Vamos casi a 2000, ¿verdad, David? Casi llegando
14: a 2000. Bueno, ya estamos casi en 2000 niños operados, pero De la manera funcional que tiene la fundación, ya más de 16,000 se han beneficiado de ella, porque tú sabes que nosotros tenemos también un laboratorio de cateterismo.
5: Sí.
14: Que anteriormente teníamos que esperar. Nosotros hicimos así, invertimos 2 millones y algo de dólares, montamos el propio laboratorio de nosotros allá.
5: Wow. Sí.
14: Y hay veces que los niños no quieren operarlo. Con el mismo proceso que le hacen en el laboratorio, le corregimos muchísimas cosas. Y ya esa otra vida que coge su rumbo sano y bien, gracias, papá Dios.

0: que como ustedes ven dominicanos, se identifican con los dominicanos, nosotros no hace falta eso. Que esta nueva camada de superestrellas no solamente valoren la crónica deportiva, David, sino que valoren el enlace que hay entre el pueblo dominicano y nosotros los que comunicamos.
1: Mira, Tenchi, tú sabes que eso va a pasar así. Los muchachos se van a alinear para eso porque al final de la jornada, yo tuve una buena relación con ustedes de la prensa cuando yo jugué. Y mira que en Boston la prensa no es muy fácil, y tú sí, lo sabes.
0: Sí.
1: Pero al final, yo siempre lo vi a ustedes como una motivación. Yo siempre entendía que ustedes tenían que hacer su trabajo, que no era nada personal. Aunque hay algunos reporteros ahí en Boston que lo de ellos era un poco personal por el fanatismo y las cosas, tú me entiendes, pero sí, uno lo entiende, porque esas son cosas que a mí en el 2009 un reportero me preguntó, porque como yo empecé la temporada, que si ya yo estaba ready para retiro. No, eso fue una
0: motivación. Tú quebraste ese año 2009-2010, tú quebraste a Franklin Mirabal.
2: ¡Ey, ey! ¿Qué es esto?
1: No, porque tú sabes.
0: Franklin dice: 2.000 pesos a que David no la saca hoy. 3.000 pesos a que David no la saca hoy.
1: No, porque tú sabes algo. Nosotros, los peloteros de antes, de la forma que nos criaron y de la forma que llevamos a Grandes Ligas, teníamos más resistencia para aguantar ese ataque y ese achaque. Tú sabes que los peloteros de hoy en día no aguantan presión.
0: Susceptibles.
1: No aguantan presión, son un poco más sensibles. Y yo no lo culpo a ellos, es de la forma que te desarrollan. Las organizaciones te desarrollan hoy en día como que tú necesitas una babysitter. Antes no era así, antes era tú, si tú no metes mano, tú te vas por tu casa, ¿tú me estás entendiendo?
0: Y que bateando 170, David.
2: Normal.
0: David, y que no, 170
1: ustedes de la prensa tienen que entender esa parte también. No son los mismos tiempos, son tiempos diferentes. Por eso es que los muchachos se cohiben un poco más y tú ves que tienen un manejo diferente en torno a eso. Pero en realidad, al final, son las mismas organizaciones que desarrollan estos muchachos. Sí, estos son insiders que mucha gente de afuera no sabe. ¿Tú me entiendes? Y uno nada más deja caer vainitas, pero a donde te voy es yo siempre lo que traté fue de hacer la cosa correctamente y bien. Tenchi, tú lo sabes.
0: Yo lo sé.
1: Yo fui un tipo que yo no surgí de una superestrella desde el primer día, pero yo me fajé, aprendí
0: y respetaste el juego.
1: Respeté lo que tenía que respetar y gracias a Dios soy Salón de la Fama hoy en día porque hice lo correcto. De la única manera que tú puedes llegar ahí haciendo lo correcto. Si tú haces lo incorrecto, tú sabes que eso.
0: La gente. No toca. 34. La gente no imagina que más allá de del cronista deportivo, del astro de Cooperstown, gracias a Leo López y a Leo Ortiz, entre nosotros hay una familiaridad del cual yo puedo presumir familiarmente, porque yo eso sí agradezco de la forma en que tú siempre me has tratado. Eso yo tengo que decirlo públicamente, realmente.
1: Es una persona que de verdad yo siempre la distingo, tú y muchísimos más, tú sabes. Lo que pasa es que mucha gente no sabe eso y mira, con el mismo Franklin Mirabal, yo soy un tipo que tengo una relación muy buena y muy bonita con Franklin, porque ya hemos llegado al punto, porque la madurez es la que te lleva a él.
0: Sí.
1: Cuando viene a ver lo que Franklin hacía en ese tiempo, me motivaba a mí a mejorar. Porque si tú no tienes una motivación en la vida, men, ¿cómo tú entiendes que tú vas a salir de tu zona de confort a mejorarte? Tú sabes, hay gente que no entiende esa parte. Muchas veces su achaque y su ataque son hasta bien, porque eso te motiva a ti a salir de tu zona de confort. Mm. Si tú no sales de tu zona de confort, tú nunca vas a ver quién tú eres, manito.
2: Duro.
0: Te lleva el gato volador.
1: ¿Me entendés? ¿Me entiendes? Entonces, para finalizar esta conversación muy bonita que estamos teniendo, nosotros tenemos que seguir apoyando a Devil. Y Devil debe de entender que la mejor opción que él tiene es hacerlo bien, porque el talento él lo tiene. Él tiene, ese tipo, mira, yo de verdad, cuando yo me sentaba a ver a Devil bateando, yo decía, mierda, pues este tipo bate mejor que yo, sí. Te lo juro.
2: Mano rápida,
0: sí.
2: Esa.
0: Sí, sí.
1: Yo de verdad, viendo ese muchacho, porque Devil tiene algo que yo lo tuve que aprender después. Devil

0: la saca por todos lados.
1: Exactamente.
0: Cuando él está ready en el home, Tevez la saca por todos lados. Yo después que fui a Boston fue que tuve que ponerme a aprender a cómo batear la bola para el otro lado. Y él se Grimonte me ayudó muchísimo a controlar esa parte del juego. Pero ese tipo lo hace natural, todo eso, ¿tú me entiendes? Y Devel viene de una buena familia. Devel, yo conocí a sus padres, son gente de campo, buena, gente noble. Devel es un muchacho noble, señores. Miren, no se dejen confundir, aunque,
1: claro,
0: aunque él esté pasando por esa situación, él es un muchacho noble, muchacho bueno, muchacho. Que si tú lo ves fuera del play, tú dices, las emociones lo traicionaron.
2: Eso es así. Yo lo dije.
0: Para que ustedes no se metan en la mente que él es un ogro, que él es un tipo. No. Él no es nada de eso.
2: Sí.
0: Él no es nada de eso. Él es buen muchacho. Lo que pasa es que tiene que aprender a manejar esas emociones. Claro,
2: claro. Cuando tú regreses al país, tiene que pasar por aquí, por los Fiabruz y después. Compartí un ratito con nosotros. Te quiero, mi hermano.
0: Te quiero, papá. Metan mano.
2: No hay que hablar. El 34, Salón de la Fama de Cooperstown.
3: Dios mío, van.
2: ¿Qué clase de lunes?
3: Duro. Dale, regresamos. Banquete temprano aquí en Fiebruce Radio Show. Usted no se puede quejar. No se muevan. A regreso seguimos con más aquí en Fiebruce Radio Show.
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3: David, ¿qué pasó?
6: Dile David Terrero.
7: No, porque cuando ya se refieren al Big Papi, dicen Hall of Famer, el 34.
3: El 34, sí, es verdad, Big Papi. Adelante, señor Terrero, con las informaciones del Mundial.
6: Decir bueno, hay muchas cosas.
4: A mi hijo Denis Faneite, ayer, en uno de los sobrecitos, le salió Messi.
3: ¿Qué?
4: Está vuelto loco. Él está como que cumple años.
7: Derie de lo bueno.
3: Hubo un mentiroso en las redes sociales que dijo que le salió Yamal, Lamine Yamal, que le salió Messi en el mismo sobrecito, Que le salió Neymar también.
4: No, dígale que no. Miren, en el mismo no.
7: Hay muchas cosas que hablar con relación al Mundial de Fútbol. Algunas declaraciones, algunas noticias. Pero nos vamos con Cabo Verde, señores.
3: ¡Ay!
7: ¡Qué gran sorpresa nos hemos llevado con Cabo Verde en este mundial! Porque ha fijado empates.
4: Los dos empates.
7: Con España y con Uruguay. 0-0 en aquel partidazo defensivo por parte de Cabo Verde frente a España. Y ayer, coming from behind, lograron el empate contra Uruguay. La verdad es que ha sido una de las más gratas sorpresas de este mundial. Y ha sido tan impactante, señores, que oigan esto. Si le ganan a Arabia Saudita su último partido de la fase de grupos, asegurarán
5: que con lo que han España, demostrado, parece España que podría ganar
4: una pela ayer 4-0.
7: Claro, vamos para allá, para lo de España. Pero es lo más probable que masacren Arabia Saudita por lo que hemos visto.
5: O por lo menos que le ganen el juego, vamos a decir.
7: Si le ganan ese juego, asegurarán una plaza en la próxima ronda, sin importar lo que pase en el enfrentamiento de esa fase.
5: Es increíble, señor.
7: Cabo Verde, señores, que repetimos, una población de poco más medio millón de personas, con tradición de fútbol, pero que nadie los daba para cruzar de la fase de grupos. Hablamos, señores, del tema España, y por supuesto tenemos que hablar de su mejor jugador, quien es nada más y nada menos que Lamine Yamal. Una goleada por
4: en
7: parte
4: el 10, arrancando.
7: Arrancando.
4: Temprano.
7: Una goleada.
4: Parte España, eso.
7: Sí, sí. Y de hecho, es la primera vez que Lamine Yamal inicia un partido en 2 meses calendario. Recuerden que Lamine Yamal ha estado afectado por un tema de un tirón en los isquiotibiales, un jalón, en buen dominicano, en la corva. Y ayer, debido a la urgencia de ganar, todo el mundo sabe que Lamin es un game changer. Mira, es un tipo diferenciador.
8: Un dato interesante que da Ramirito.
7: Sí.
8: Que ayer se estableció una marca con ese juego de Uruguay y Cabo Verde. Los dos equipos de menos población que se han enfrentado en un mundial de fútbol. Hay 5 equipos que su población total, oigan esto, señores, es menos de 5 millones de habitantes. O sea, la población total de 5 equipos que están en el mundial probablemente es menos de lo que vemos nosotros en el Distrito Nacional, en la provincia
7: sí,
8: entera,
7: sí,
8: de los que están ahí. Y hay 5 que ya ustedes saben, pasan de los 200 millones. Y casualmente los únicos 2 que tienen más de 1,000 millones no están en el mundial, no clasificaron.
7: Impresionante.
8: Increíble eso. Impresionante.
3: Mira, con ese mismo, en ese mismo sentido de Lamin, hubo un dato que yo vi ayer que a mí me sorprendió, y es el hecho de que Lionel Messi en el 2006 anotó su primer gol en una Copa del Mundo teniendo una edad de 18 años y 11 meses y utilizando el número 19 en su chaqueta, su uniforme. Uh-huh. Con ese mismo número, a esa misma edad, 20 años después, Lamine Yamal anota su primer gol también en una Copa del Mundo.
7: Precisamente, ingresó a un club exclusivo de jugadores de 18 años de edad, atención, que anotan su primer gol en un mundial de fútbol. Se convirtió nada más y nada menos que en el 7º jugador más joven en lograr esta proeza con 18 años y 343 días.
4: Sí, él cumplirá 19 el 13 de julio.
7: Correctamente. Dimitri Šišev a los 18 años y 231 días lo logró. Nicole Kovacs a los 18 años y 197 días. Michael Owen a los 18 años y 190. Gaby, el español, lo logró a los 18 años y 110 días. Manuel Rosas a los 18 años y 93 días. Y recordemos aquel Pelé, quien a los 17 años y 239 días logró su primer gol en el mundial.
8: Mira, para Cena, que también está reclamando, que él dice que le pasó el dato anoche a Nicole. Mira. Yo no sé, yo no sabía de ese junte de tú y Nicole anoche.
3: No, perdón, espérese, hable bien. No fue a mí que me pasó el dato. Ah, que fue que okay. Él se lo pasó a Ramirito.
8: Pensé, pues no sé si ustedes se juntaron anoche.
7: Ay, peleando por crédito, ¿qué tal?
4: Pero pues usted sabe que ella no se juntó con él anoche porque anoche ya estaba con usted.
8: No, pero ella llegó después porque el juego terminó temprano.
7: ¿Y qué usted está haciendo?
8: A las 9 de la 10 de la noche, dos gente se puede juntar hasta un rato a compartir, saludar.
4: Y a la 1 de la mañana también.
8: Espérese, no vaya para allá.
7: Señores,
8: así que Cena, también te incluimos en el dato
4: Cena, desayuno.
8: Del récord de los dos países de menos población. Nosotros somos democráticos.
4: Pero él va a hablar, él está hablando del gol en el minuto 10 de Yamal, pero hubo uno que le puso la tapa al pomo con dos goles ahí en un ratico.
7: Bueno, tú hablas de España, ¿verdad?
4: Correcto.
7: No, mira, lo primero es que Lamin ayer jugó 45 minutos. Es lo primero por la administración. Además de que ha sido bastante cauto el dirigente de España, entendiendo que lo va a necesitar mucho más a partir de los knockout rounds, como le llaman los gringos, ¿verdad? A partir de la fase de grupo, todo es muerte súbita. Entonces, se refiere a Oyarzabal, ¿verdad? Quien anotó 2 goles en espacio de 3 minutos.
4: ¡Pam, pam!
7: Al minuto 21 y al minuto 24 anotó ahí 2 goles para España, que como bien menciona Faneite, pues le puso la tapa al pomo. El tema ahora también con Lamin Yamal, señores, es que hay un lío tremendo en España, porque luego de haber anotado su gol, hizo un gesto de rezo a Alá. Y todo el mundo sabe,
4: cuidado,
7: la tradición cristiana católica del país España. Entonces,
4: juega en el Barcelona.
7: Claro.
4: Y juega en el Barcelona.
7: Entonces, ya ustedes se imaginan la tacumbe que se ha provocado allá debido a esto. Pero si hay que darle un crédito al jugador, es que ya ha sido enfático, ha sido sincero en su creencia. Recordemos que Lamin Yamal nació en Marruecos, pero se crió en España. Y en Marruecos, gran parte de la población tiene sus creencias musulmanas. Entonces, él profesa la religión musulmana.
9: Hasta mayo.
7: Y ahora, señores,
9: es Ramadán.
7: Él ha dicho, hasta en juegos así de la liga, él ha dicho, han sido muy fuertes conmigo. A mí me han dicho, fulano de tal, el que le reza Alá, ha sido fuerte con él. Entonces, ya ustedes saben, el tema ahora, muchas personas le han puesto en sus redes sociales y le han dicho, por eso es que ya yo no voy a España, por eso es que ya yo no veo los juegos de España. Ya ustedes se imaginan el tema ahora que hay con relación a Lamine Yamal y sus fuertes creencias en pues Alá. Así es que vamos a ver, porque recordemos también que FIBA ha sido muy duro con el tema este de las de profesar religiones.
8: Iba a preguntar eso. Yo estaba viendo,
9: no era Tamayo, era Tamayo.
8: Estaba viendo, exacto, estaba viendo un análisis que hizo alguien. Yo no le di veracidad del todo, pero tenía sentido en algunos puntos. Él decía que FIFA tiene unos partidos de alto riesgo. Por ejemplo, Irán e Israel es un partido que prácticamente está vetado porque ellos están en un conflicto armado. Aquellos cruces de Kosovo con el grupo que se desmembró de Yugoslavia.
7: Quizás Estados Unidos e Irán ahora.
8: Irán ahora mismo. Pero entonces, ¿cómo tú controlas eso? No sé, porque suponte tú que Irán y Estados Unidos los dos hagan su diligencia y se tengan que ver las caras. O sea, ¿cómo la FIFA puede equilibrar ese tema? Vi ahí temas, muchos partidos que China-Japón, por ejemplo, que yo creo que ellos tuvieron un momento en un grupo asiático y jugaron.
7: Corea.
8: Por los conflictos que han tenido, Corea. Uh-huh. Imagínate, Corea del Sur y Corea del Norte, que tiene sus conflictos históricos.
7: Que Corea del Norte no está, pero estamos poniendo ejemplos.
8: Exacto, poniendo ejemplos de partidos que la FIFA tiene como de altos riesgos, de alto riesgo, y algunos incluso ha llegado al extremo de casi tenerlos vetados por el problema que puede causar enfrentar a esos países.
7: Como bien mencionas, es cuasi incontrolable eso, pero tomando en cuenta la democratización del deporte, no creo que se anule. Por ejemplo, un juego de la semifinal Irán-Estados Unidos, que es bastante improbable, ¿verdad? Pero poniendo, no es de que va, no, esta semifinal no se va a jugar.
8: Lo que no va a pasar es que ellos estén en el mismo grupo.
7: Exacto. Por lo tú grupo. Tratas de evitarlo lo más que pueda.
8: Sí.
7: Pero si se dan, entiendo que el nivel de seguridad, los protocolos serían distintos. Las señas con relación a cultos, a asuntos políticos, yo entiendo que serían totalmente anuladas.
8: La seguridad se resguarda. Bueno, por ejemplo, Argentina jugó con Inglaterra, aún teniendo el conflicto de las Malvinas.
7: Exacto.
8: Que es aquel gol famoso de Maradona, que por eso la gente ve lo que él hizo en la cancha, pero en el peso histórico que eso tiene, es como tú jugar contra un país que tú estás en conflicto y hacerle eso en una cancha de fútbol. Uh-huh. Es una especie como de golpe que tú le das doblemente a esa nación.
4: Mira, confirmando el dato que dio el amigo David hace un ratito, Yamal nació en Barcelona. Nació en Barcelona, en Esplugas de Llobregat, que es una parte del área metropolitana de Barcelona. Uh-huh. Él es hijo de Sheila Evana, una camarera de Guinea Ecuatorial, y de Mounir Nasraoui, que era un pintor de edificios de Marruecos. Ciertamente, aunque nacido en Barcelona, Yamal, que su nombre, Lamine y Yamal, son nombres de dos personas que se hicieron cargo de sus padres económicamente antes del nacer, cuando ellos emigraron a Barcelona, y ellos honraron a esas dos personas que solventaron la economía de la familia por un tiempo, poniéndole a su hijo sus nombres, Lamine y Yamal. Así que ahí está el dato, confirmando.
8: Mira,
4: lo que decía.
8: Y aprovechando ese dato que da Fanete, para atención, para gente que quería los nombres específicos, aquí los tengo en el segmento de David. Excelente, con todos estos datos que hemos ofrecido. Escuchen los cinco países que tienen menos de 5 millones, menos de 4.
4: Debe estar Curazao,
8: menos de 4.
4: Y Holanda en ese grupo.
8: Exacto, está Uruguay, que tiene 3.4 millones, su población total, señores, no una provincia, no total el país.
7: Una tercera parte de República Dominicana.
3: ¿Cuánto, Orlando?
8: 3,400,000 personas en la población de Uruguay. Un equipo que ha ganado 2 veces el Mundial.
4: Qué locura.
8: O sea, por eso es que son bravos los uruguayos. Ah,
4: por cierto, hay un dominicano jugando la final de Uruguay, ¿eh? Luis Exacto. Santos, con Aguada.
9: En baloncesto. En
8: Bosnia-Herzegovina, 3,200,000 personas. Qatar, 3,100,000 es su población
4: allá
8: total.
4: Allá será el Mundial, la dominicana puede estar en el Mundial.
9: De baloncesto, ya se celebró el Mundial de fútbol sí, anteriormente.
8: Correcto. Señores, y cállense para atrás. Cabo Verde, la población de Cabo Verde es 528,000 personas. Sí,
9: Cabo Verde es menos gente que en Herrera.
7: Que ojo.
8: Señores, empató con Uruguay, con España. Ese país que tiene 500,000 personas empató. Y es el que anda la mamá del portero, que la mandaron a buscar.
3: Para mí esa ha sido la historia del Mundial.
4: Mira, yo pensé que Holanda tenía menos habitantes, pero tiene muchos habitantes Holanda, 18 millones.
8: Holanda, pero esto es Curazao, señores.
4: Esto sí es una locura.
8: Esto sí es una locura. 158,000 personas.
7: Es una división.
4: No, y de ese 158,000, déjame decirte que hay muchos colombianos, muchos dominicanos y muchos venezolanos.
3: Entonces, los mira, y perdón que te interrumpa, Orlando. Curazao, que también tuvo una historia bonita, Eloy Room. Fue el héroe de Curazao con 15 paradas. Que 15 hizo
8: paradas en un mundial, eso es mucho.
7: Dos puntos.
8: Bueno, ahí hay unas imágenes de una doña que están cocinando en Curazao cuando llega el gol. Y el pozo tuvo que salir huyendo con la bandera y decirle: mire, tú puedes coger fuego.
4: Tú sabes que lo de Curazao tiene mucho mérito porque Curazao tiene 400 kilómetros cuadrados.
8: O sea, exacto.
4: O sea, Curazao tú lo cambias en un día, en un carro tú lo andas entero.
8: Un solo play tiene Curazao.
4: Sí,
8: un
4: sí.
8: Un solo
4: sí.
8: Estadio.
4: Y decirte también que en Curazao no se produce nada.
8: Increíble.
4: Todo lo que se consume en Curazao, que es parte de las Antillas Holandesas, donde está también Aruba y Bonaire, su ingreso proviene del turismo, gran parte, y otro del financiamiento de Holanda.
8: Que por cierto, la reina anda celebrando con los dos.
4: No, muerto el rey, está muerto.
8: Ella anda con Países Bajos y perdió la compostura y se metió al clujado de. Porque es que lo de Curazao, señores, es muy grande lo que está pasando. Claro. Entonces, los 5 de mayor población que están jugando, el número 1, Estados Unidos, 342 millones.
9: Cuando era muchacho, las que viajaban a Curazao, uno decía que.
8: En el caso de Brasil,
4: pero no es así.
8: 213 millones. México 132, Japón 123 y Egipto 119 millones. Mira la diferencia.
4: Japón también tuvo un gran partido ayer, ¿eh?
7: No, Japón ha sido una barbaridad.
8: Ahora, ¿tú sabes qué es lo que dice eso? Esa estadística de esos 5 países que tienen menos de 4 millones ahí, que es posible soñar.
9: No.
8: Que si tú trabajas.
9: No.
8: ¿Eh?
9: Por ejemplo, aquí hay 12 disciplinas. Que yo le dije, no, lo cuarto que es de gobierno, no, usted tiene que buscar, vender usted mismo su disciplina. Yo no le diera dinero de disciplina.
4: Y eso que está.
9: Porque es que aquí nosotros tenemos que desarrollar lo que logra éxito. Claro. Lo que no logra.
8: Sí, yo no sería que tan se radical busque. De no darle.
9: En Jamaica.
7: Darle menos, darle menos.
4: Es el enfoque donde debe estar.
9: En Jamaica,
4: ellos saben.
8: Yo lo que haría
9: pues
8: es.
9: Aquí nosotros es. ¿Qué es lo que da medalla? Boxeo. Voleibol, basquetbol, esterofilia, halterofilia,
7: atletismo.
9: Pero esa vaina de que Wushu de Luis Vaina, de Luis Charlate.
4: Lo que pasa es que eso no compite en nada porque eso no.
9: Sí, pero eso tienen que buscar
7: su olímpico. Aquí hablando de eso, ¿entiendes? Y corroborando contigo, Tenchi, yo le invirtieron dinero al tenis de mesa aquí.
9: También. Ese es un
4: y al badminton.
7: Al tenis, y al el tenis de mesa nos ha dado muchas medallas panamericanas.
9: Pero el presidente del club Naco, mi amigo y hermano, Mario Álvarez.
7: Un abrazo.
9: Hijo de Mario Álvarez Duarte.
4: Pabellón de la
9: Mira, Raimundo Fermín, el hermano de Rolling, el mismo Rolling, Juan Vila, mi hermano, mire.
8: Yo estoy de acuerdo con el proyecto el proyecto de pesas, por ejemplo, del país, que ha sido una cosa calladito. William Osuna, ¿verdad? El presidente. Sí. Sin mucho ruido todos los años en Olimpiadas, en Panamericanos.
9: Siempre.
8: Ellos siempre están.
9: Se dejan de sentir.
8: Desde tú la te gimnasia. Acuerdas de Wanda Rijo.
9: Sí.
8: Y vino su hermana Yubelki, después la otra. No hemos parado en pesas.
9: San Pedro en la cuna.
7: Señores, y el boxeo.
8: Y el boxeo. Bueno, lo que pasa es que el boxeo ha sido tradición. Bueno, fue la primera medalla olímpica, llegó por el boxeo.
7: Pero si se invierte un billete más.
9: No desperdiciar
8: no
9: el dinero.
8: No se va tanto al profesional.
9: No desperdiciar el dinero. Que vaina, que fulano. Usted quiere el tiro, búsquese su cuarto.
4: Mira, entre
9: usted quiere que yo quede. ¿Cómo se llama la vaina? Y demás. Surf. Búsquese su cuarto. ¿Qué es lo que nosotros tenemos que estarle dando cuarto a vaina de turismo, vaina de okay?
8: Lo que pasa es, por ejemplo, que yo estoy de acuerdo contigo que
9: se lo busque, que
8: se
9: lo venga.
8: Focalice más la inversión.
4: Pero... en lo que produce. Es exacto. Más,
9: que venga coco, ser... que venga un coco de agua.
8: Nosotros tuvimos medallista en Cata. Y tuvimos medallista. Hay Boloso que también consiguió medallista.
9: ¿Te imaginas que mantener a Ramirito bebiendo romo?
4: Lo que yo pienso es que no debe ser un monto fijo, debe ser un monto basado en resultados, que se premie el buen resultado, para que, porque eso es lo justo. Mira, mencionando a los tenimesistas que han tenido gran carrera, hay que mencionar una mujer,
7: Eva Brito,
4: Blanca Iris Alejo,
9: pero
4: hay que mencionarla, que fue exaltada en el 2020, una gran atleta del para que la gente entienda, del ping-pong.
7: Sí.
4: Que el nombre correcto es tenis de mesa, igual que ahorita yo dije pesas, y el nombre correcto es
9: Artelo. Brígida Pérez, la mejor que había en el mundo.
7: Y hay una
9: Brígida Pérez con Juan Vila eran tenis mixto.
4: Nadie. Y Lin Yu, no ahí. Podemos dejar Lin Yu, que es también.
9: Ah, no, pero esos son.
8: Los nacionalizados.
4: Es inmortal.
9: ¿Tú sabes quién lo consiguió? Ramón Hipólito.
7: Hay una local, ustedes no han mencionado, que ha estado dándonos grandes frutos internacionalmente, y es Eva Brito.
9: Eva Brito.
7: La santiaguera Eva Brito.
8: No, calladito.
9: No, Santiago era cuna.
8: Aunque todavía ellos no están, estipulados en la Carta Olímpica. Pero, señores, nosotros en la velocidad tenemos unos muchachitos por ahí. Uh-huh. Que están ganando en Brasil.
7: Jimmy Libre, esos muchachos.
8: Exacto. Unos más pequeñitos que andan con 9 y 10 años haciendo cosas históricas afuera. Que creo que también hay que ponerle atención.
4: Otra disciplina en la
7: ¿velocidad?
4: Gimnasia.
7: ¿Velocidad en qué sentido usted dice?
8: Motovelocidad.
7: Ah, claro. Jimmy Libre ha estado haciendo un trabajazo.
8: Sí, porque ya él es y está un poquito más avanzado con el tema de los autos.
3: Es uno.
4: Exacto. Pero mira, nos salimos del fútbol. Hay que decir que hoy hay dos partidos.
7: Juegazos. Claro,
4: juegan dos selecciones que hay que darle seguimiento.
7: Juegazos.
4: La española.
7: Juegazos.
4: Perdón, la Argentina. España jugó ayer. Argentina y Francia juega hoy.
7: ¿Qué con
4: Juega mi jugador?
7: ¿Quién?
4: ¿Cómo que quién?
7: Mbappé.
4: Pero ven acá.
7: Ok.
4: Es el mío.
7: Con relación a Argentina, hay que destacar ya para cerrar este bloque de fútbol. Ojo, préstenle atención a la segunda ronda. Porque Argentina tendrá que enfrentar a Uruguay o Portugal.
8: Son rivales históricos.
4: Portugal que juega mañana.
3: Interesante.
4: Portugal que juega mañana.
7: Me encantaría ver en el knockout round, en la primera.
8: ¿Tú te imaginas?
7: Ronaldo contra Messi de inmediato.
8: Se paraliza todo.
7: No, pero hay que cerrar todo, Ese solo juego hay que jugarlo en esa jornada. Solamente ese. Eso es lo que me encantaría. Que caramba.
8: Pero el Uruguay Argentina es muy bueno.
7: Este morenito con carita.
8: Son rivales.
4: Dice Mario Paredes que Curazao es Holanda B.
8: Sí.
9: Dice el camionero de New Jersey que David Terrero pasa como indio fácilmente ahí en Brooklyn.
7: Hindú. Sí, este morenito con carita de hindú.
8: Una experiencia.
7: Sí, pero, ha dicho una vaina aquí de Ronaldo. Sí, pero no dice nada de todos sus compañeros que se lo han comido vivo.
4: Ay.
7: Últimamente, señores, Francisco Conceicao ha dicho: espérese, que. Nosotros no vemos a Ronaldo como la principal arma de goles.
8: Y habló Figo también del tema.
7: También, y dijo, no, espérese, que aquí lo que estamos buscando es oportunidades para anotar gol. Y no vemos a Ronaldo como la principal.
8: Pero al amigo le están dando duro, al jovencito del comentario.
7: A Neves.
8: Matado la mamacita.
7: Se lo han comido.
8: Bueno, ya explicó, creo que tú lo explicaste también, que él hablaba... es un modo de decir, aquí todos somos iguales.
7: Pero en el fútbol eso
8: es muy delicado. Es como que tú digas, en el equipo clásico mundial, estando un tipo como Soto, Soto uno más aquí. Claro. Depende cómo la gente lo asimile, cómo te noten el rostro. Son muchos, es mejor no hablar en ese tópico.
7: Pobre Neo.
3: Porque puede tener problemas. Justamente no le van a poner contexto.
4: Atención, hay un dato que usted no ha dado y que Ramirito nos ayuda en el chat. Y es el deporte más practicado en Curazao, dice Ramirito.
9: No.
8: El fútbol.
4: El papá y la mamá.
9: No.
7: Señores, vamos a la pausa.
9: No, no, bárbaro.
3: 809-563-0937 y 809-221-21.
9: Que hoy es lunes y la resaca.
3: 21-16.
9: Cállate de mí.
3: Los números.
7: Eso sacando el viejo hombre que está.
3: Sí, caballero.
9: Llegaron las líneas. Llegaron las líneas.
7: El viejo hombre estaba.
4: Ay, miren.
9: Ya, miren. Vide estaba loco, por eso vengo. El 4 pues. Esa frase.
4: Vengo duro con baloncesto en breve. Vengo duro con eso.
7: Hay que hablar mucho.
3: ¿Cómo así, caballero?
9: No, pero ya David mató con Dever. David mató, sí, no hable de San Cristóbal ya.
4: Sí, no.
7: Ey, el draft.
3: Buenos días.
4: Oye, Ulibay con la selección. Ey, lo perdíamos hace tiempo y ya lo tenemos.
7: Una joya.
10: Buenos días y bendiciones para todos.
9: Saludos.
10: Opinión azul de este lado.
3: Dale opinión.
10: Señores, admití que corroboro con Tenchi con el tema de Rafael Dever, porque señores, al dominicano se le olvida, Rafael Dever ha tenido o tiene en su haber mejores temporadas o la mejor temporada,
4: cuidado,
10: de Juan Soto. 30, 100 y 300. Juan Soto nunca ha hecho 30, 100 y 300 y estuvo a punto de hacerlo dos veces. No estoy diciendo que es mejor bateador 30, que Juan Soto.
9: 30, si no, 100 y 300.
3: Yo siento que yo me
9: tira estoy... ¡Tira esa!
4: Yo te dije.
3: Yo ¡tira esa! Yo me estoy
10: desapareciendo. Oigan esto, Rafael Dever está siendo objeto de ser tachado por MLB. Está tachado desde el problema que tuvo con los Red Sox. Y es difícil que salga de ahí, para ser realista. Pero está a las estrellas. No se le falte respeto. Y ese muchacho ha sido objeto de falta de respeto. No se le ha tratado bien. Pasen buena.
4: Bueno, gracias al primo de Devers.
7: Desde Samaná nos llamó, ¿eh?
4: Sí, desde Samaná.
7: Buenas.
3: No. Adelante. Ay, papá Dios.
9: Saludos, buen día.
4: Dale.
7: El ingeniero.
11: Oye, Tenchi.
9: Dímelo.
11: Que nos manden para Nueva York a Bebe, que la acaba ya en el Yankee Stadium.
9: Que se ponga esa raya, él va a creer que está preso. Y ahí es que va a dar pan.
5: Tú y Tenchi quieren todo lo
11: que
5: los
11: tenemos. Que nos manden, que somos campeones con él.
9: El que se pone raya, él cree que está preso. Y ya, en leña, como, ¿entiendes?
8: Que por cierto, hablando de preso, de que cogieron un preso en la Romana ayer.
9: ¿A quién?
8: Y que se identificó como el miedo. Porque...
4: Ay, bueno.
9: Dale,
4: papá.
9: Se abusa de la cosa.
8: Ay.
4: Pero si lo metían preso y decía que era el miedo, había que soltarlo.
9: ¿Tú sabes cómo que le dicen a Colomé? El policía.
4: Sí, pero no se salía el corte, ¿eh?
9: A Colomé le dicen el policía.
4: Ah, porque.
9: Tú ves que le sacaba era preso. Tú ves que le sacaba era preso.
4: Sí, buenas.
8: Se pasó el come fruta, lo van a
4: pegar. Buenas.
9: Colomé.
8: Y San Cristóbal. Adelante.
3: La pregunta, ¿cuál es?
4: Dígala.
12: Para ti, ¿quién es mejor? ¿Jalen Bronson o Luka Doncic?
4: ¿Para quién esa pregunta?
12: ¿A qué iglesia que tú vas?
8: A ustedes.
3: Ah, no,
8: a
3: mí.
4: ¿Quién es mejor?
3: Ya automáticamente con la iglesia.
4: ¿De Jalen Bronson?
9: Luka Doncic es mejor basquetbolista.
3: No,
9: Luka Doncic es mejor basquetbolista, pero Jalen Bronson es el que le rompió los 53 años. Ya no hay que hablar más nada.
4: Pero no fue usted que le preguntaron.
9: No, fui yo que contesté.
8: Sí, pero con permiso.
9: Oiga, ¿dónde dice que usted tiene que
8: contestar? ¿Qué contestar?
4: ¿Usted no va a la iglesia?
9: Enséñeme el papel.
4: ¿Usted no va a la iglesia?
3: ¿Cuál iglesia usted va?
9: Dile el amo.
4: ¿Puedo responder?
9: Enséñeme el papel.
8: Por eso que se pone guapo Robinson Trinidad con contigo,
4: porque
8: él dice que
4: Robinson.
9: Oye, pero ese se ha cambiado.
4: No, en esa lista no entra Jalen Bronson, de los mejores del planeta. Y por otro lado, te invito a ser parte de mi comunidad. El Auditorio Cielos Abiertos es la iglesia donde me congrego. Puedes ir por allá.
3: Mira, y no invitan a otro caballero.
8: Se acordó.
4: Orlando, ve.
8: Se acordó del auditorio, porque ahorita usted soltó el auditorio.
7: ¡Se le va la bola!
4: Me voy a decir que no. Hay peores de ahí han ido. Lo tenemos reto.
3: Señor, hace milagro, caballero. Adelante, buenos días.
9: Mire, mi hermano, y toda esa taza que usted me está poniendo para acá a mí.
8: Aló.
4: Dale.
12: Al final, al final David Ortiz nos dio la razón a ti.
9: ¿Y esta Viagra?
12: Él dijo con pero, este
9: y,
12: no,
9: ¿y esta
7: Pásale, pásale, pero
4: vamos a escuchar.
8: Vamos a respetar, amigo.
4: Adelante. No cierra este micrófono, ciérralo. Dale de nuevo. Dale.
12: Pues sí. Al final, David Ortiz le dijo a Tenchi lo que nosotros le dijimos.
7: Claro.
12: La indisciplina no cabe en la MLB y lamentablemente lo debe.
8: Coño, está, es una está feo, está feo, sí, está jodido.
12: No es porque Boston esté en el sótano que yo pienso así. Es que lo que Devers ha hecho es una falta de respeto. Que yo entiendo que a él no se le ha dado el trato de estatus de superestrella. Sí, es verdad. Lo han maltratado en cierto sentido. Pero al final tú tienes que entender que tú juegas para una organización y para un manager. Tú no puedes decirle a un manager que tú no vas a salir porque tú eres fulano de tal. Eso no funciona así.
9: Sí, gracias. Pero la señoría te da la oportunidad en Estados Unidos, la señoría te da la oportunidad de tú exigir, de tú defender tu posición. Por ejemplo, ahí hay novatos en San Francisco que no pueden hacer lo que hace Devers. Devers se está viendo mal por el choque con Boston. Llega a San Francisco, sí, y ya tiene problemas.
7: La situación de ayer.
9: Yo no lo respaldo.
7: No era para eso. Buenas.
12: Aló.
4: Dale.
12: Buenas.
9: Oye, no lo
12: repito. Pues, Vanetti, Orlando, ¿qué ha pasado?
9: Dímelo,
4: ¿qué lo que hay?
12: Estamos bien, Tenchi.
9: Dímelo.
12: Que no me había podido comunicar después que Nueva York ganó. Creo que fuimos los únicos dos del mundo que pensamos que Nueva York sí le ganaba.
4: Nada más ustedes dos en el mundo entero.
8: 150
12: puntos de
9: Urbana.
12: Oye, Vanetti. La mayoría de los mexicanos decían que querían que gane Nueva York, pero que no le ganaba, que era
9: buen equipo. ¿Cuál fue el paré más grande en la historia de basquetbol?
8: Mira, atención, escúcheme. Estos son los vasos de Fiebruce Radio Show que nos trajeron, conservan muy bien. De mis compañeros he visto múltiples que se han quemado la boca con esto. Yo estoy con precaución esperando que se fríen, pero siempre hay alguien. La colega me dice, pues tú vas a dejar enfriar el café.
3: Yo te dije que
8: eso está frío. Me hace señas, yo creo que fue que ella lo destapó para que se enfríe. Digo, no hay problema, cuando me diese trago.
7: Un té frío.
8: La lengua mía no va a servir por lo menos los próximos tres días, porque me he quemado la lengua.
9: La suerte que no hay juego de los
8: suerte gigantes. Que no hay juego, atención amado. Suerte que no hay juego hoy ni mañana en San Francisco, porque me quemé la laringe con todo un trago de café que me di.
3: Adelante.
8: Gracias a la colega.
3: Buenos días.
12: Adelante.
3: Sí, caballero, cuéntenos.
12: Pero ahí es difícil uno comunicarse, muy buen programa, entonces cuando uno se comunica no dejan hablar uno.
4: Es Tenchi.
8: Adelante.
12: No, con respeto a lo de Debe, lo que está haciendo Debe, nada más lo hacía Manny Ramírez, y ya usted sabe, ¿a dónde está Manny Ramírez? Y era 20 veces mejor que Debe.
4: No, pero Manny no está porque por la edad que tiene Manny, si no estuviera. Si Manny, no estuviera.
9: Manny te entregaba.
4: Manny lo hacía y se quedaba ahí.
9: Manny te ha entregado el señor, como está Fainete, ya.
8: Vamos a dejar Manny ya, que Manny
3: no.
8: Mira,
3: lo dijo bien, Fainete.
4: Sí,
9: una bendición de Dios. El que alcanza la bendición divina. Hello.
3: Adelante.
13: Buen día, Nicole.
3: Buen día.
13: Pues dile a Keche que deje hablar a la gente.
3: Sí, sí. Está incontrolable.
4: Díselo tú.
13: Keche, mi sobrino.
9: Dímelo, mi hermano.
13: Pues habla.
9: ¿Vos tú crees que yo te diga lo que le dijo a los foques, tigre?
7: No, pero es vero buena eso.
9: Entonces, vete bien. Dime, mi hermano, te quiero.
13: Sí, yo te quiero también. Sabes que tú eres... Sí, los Rodríguez somos toda familia.
9: Amén.
13: Sí. Tenía días que no te veía, ¿dónde estaba?
9: Tú sabes, estaba en Nueva York.
7: No, pero lo puedes llamar por WhatsApp, ¿eh?
13: Techi. Techi.
9: Te voy a decir lo que le dijo a los foques, tigre.
13: Para Nueva York.
8: Ok.
9: Debe tiene que caer en los Mets o en los Yankees.
7: En los
9: señores, los lunes, usted sabe que yo no vengo los viernes. No inventen conmigo por el teléfono.
3: Adelante.
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5: ¿Qué sirve para cuando se te quema la lengua? Alguien que me dé un remedio.
4: Atención, algo. Ramirito.
7: Un bloquecito de hielo.
4: Vinagre.
7: Salud, vinagre.
9: ¿Cómo lo voy a llamar esto? Javier, yo soy tumbapólogo, no cojo prestado.
7: No.
9: Regresamos.
7: Señor.
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2: Continuamos aquí en Pew Bruces Radio Show. Aquí se habló de béisbol, aquí se habló de fútbol, pero ustedes parece ser que no quieren hablar aquí de baloncesto. Ayer, precisamente, en la Liga Nacional de Baloncesto.
3: ¿Sí? Absurdo el nivelazo de los cañeros anoche.
2: ¿Cómo así?
3: ¿Qué no, cañero? No, una barbaridad de los
4: ¿qué
3: cañeros.
4: ¿Qué cañero?
3: Pero vea, cañero. No, pero ¿cómo cañero?
4: No. Lo de los cañeros no fue absurdo. Lo de los cañeros no fue absurdo.
3: Pero estoy hablando en términos positivos.
4: No.
3: Pero estoy hablando en términos positivos.
4: Lo de los cañeros no fue absurdo. Cañero hizo lo que va a hacer un equipo que se está jugando la vida y la muerte.
3: En su casa.
4: En su casa. O sea, no es absurdo. Esa es la manera que debe reaccionar un equipo. Ellos hicieron lo correcto.
3: No, pero espérate. Pero ese nivel defensivo. Ese nivel defensivo y ofensivo fue absurdo.
4: Dame las estadísticas. ¿Sabes qué es lo que pasa?
5: 39 metió Colomé.
4: Que si usted en una provincia del país. Usted se levanta a las 5 de la mañana a votar por un alcalde, porque usted cree que ese alcalde va a limpiar la ciudad. Y usted va y vota, hace su fila y vota, y se entinta el dedo. Y cuando el alcalde llega, cuando limpia, usted tiene que aplaudirlo. Entonces eso no sirve así. Eso no funciona así. Si usted se levanta a votar por un alcalde, es para que el alcalde limpie. Si usted tiene un equipo que usted le está pagando a los jugadores dinero, que usted se llena la boca de hablar plepla la temporada entera, y llega el juego de verdad, lo normal es que esos tipos respondan a la hora de la verdad.
3: Y en su casa.
4: Eso hizo Cañero. Entonces, a Cañero no hay que aplaudirle nada. Cañero hizo lo correcto. Ahora, a lo que hay que ponerle el ojo es a un equipo de Titanes. Pero, que ayer...
3: ¡Ay, mi madre!
4: ¿Vamos a hablar claro?
3: ¡Ay, mi madre!
4: Jonathan Araújo.
5: Ese es un jugador importante ahí.
4: Jugador internacional, selección nacional de baloncesto. Ese jugador ha ido a mundiales, ¿eh? 16 minutos, 18 segundos en cancha. 0 puntos. De 5-0 de campo.
3: No metió un punto Araújo ayer.
5: ¿Qué pasa?
3: No, confirma eso. Espérate.
5: Revisa eso bien.
4: Pero dame un segundo. De 5-0 de campo, de 2-0 en tiros libres.
6: Ahí perdieron los
4: 4 rebotes. 2 bolas perdidas, 3 faltas personales. O sea, él tuvo más faltas personales que puntos en el juego.
5: Oh, Dios.
4: 3 faltas personales, 0 puntos.
3: Pero ¿cómo va a ser?
4: Iván Asca. Selección nacional de su país, todo lo que usted quiera refuerzo.
5: Pero eso no lo refuerzo.
4: Ok. 12 minutos, 3 puntos de 3-1 de campo. O sea, ese tipo en 12 minutos, un refuerzo, tiró 3 tiros al aro, tomó un rebote, no dio asistencia, no robó, no dio tapón, no hizo nada. 3 faltas personales. Ay, 3 Dios. Puntos, 3 faltas personales. Ricardo Ledo, Ricky Ledo.
5: Ese refuerzo también.
4: Exjugador del NBA, BCN, todo lo que usted quiera. 20 minutos, 3 puntos de 5-1 de campo. Con un triple, no fue a la línea de tiros libres, 2 rebotes, 2 asistencias.
3: O sea, entre esos 3 jugadores hay 6 puntos.
5: Espérate. Pero eso fue al final del primer cuarto.
4: No es el juego completo. Richard Bautista.
3: Que eso bien, Fanetti.
4: 29 minutos en cancha.
5: La manito bendita.
4: De 10-2 de campo, 20%. De 4-0 en triples, no fue a la línea de tiros libres.
6: El diablo.
4: 2 rebotes, 5 asistencias. 3 robos, 3 bolas perdidas, 4 puntos.
3: 10 puntos entre 4 jugadores. No.
6: Después de
4: espérate,
6: escuchar.
4: No, yo te voy a esperar.
5: Espérate, que yo no puedo creer
4: el
5: esto,
4: quinteto,
5: señor.
3: No, que no puede ser.
4: Espérate. Xavier Reyes.
5: El agente X.
4: Lo ponderamos aquí. Yo dije que era mi jugador sexto hombre del año.
5: Yo tengo a Eusebio.
3: El mío también.
5: Para mí es Eusebio el sexto hombre.
4: Xavier Reyes. 11 minutos, 3 puntos.
5: ¿Y qué fue, señores?
4: Randy Bautista, 13 minutos, 0 puntos.
5: No, pero no, que eso no puede ser, señores. Eso entonces, de la página de la liga. Tú no estás
4: en dos por aquí. Entonces, Titanes, el quinteto de Titanes anotó.
5: Mire a ver.
4: 19 puntos. 9 y 3, 12, 19 puntos.
5: Es el quinteto titular.
4: El quinteto o sea, titular anotó 19 titular, puntos. No. Atiende ahora.
5: O sea, el quinteto lo titular, más... Colomé solo, no, superó por 20
2: lo
5: puntos.
2: Lo que más llama la atención, espérate, son esos 9 puntos ay, en 30 minutos, casi 31 minutos de Pinguilín.
6: Por lo que está espérate, diciendo,
4: no, pero te tengo un dato ahora. Este es el mejor dato.
6: Después de ese dato, yo
4: este
6: tengo,
4: el mejor dato.
6: Tengo una efeméride.
4: 19 puntos el quinteto de Titanes, ¿verdad? ¿Usted tiene una calculadora ahí?
2: Claro.
4: Sáqueme sí. Una calculadora, por favor.
2: A ver. Cuente.
4: Súmeme ahí, 12. Ajá. De Raymond Bastardo. Ajá. 7 de Rafael Lanaras. Debutando.
6: Con ese
4: después de regresar.
6: Bastardo.
2: Sí.
6: Bastardo
2: regresando,
4: exacto. 5 de Marvin Smith, el refuerzo.
2: Ok.
4: 18 de Lazar Lugic. Ajá. Y 39 de Jason Jan Colomé. Sí, eso le da 81, ¿verdad?
2: Correcto.
4: 81 a 19 superó el quinteto de Cañeros al quinteto de Titanes. Usted no se puede pasar una temporada ay, hablando plepla en las redes.
5: Espérate.
4: Para cuando llegue la hora de usted ganarse el dinero. Porque aquí venimos a acabar de Evers. ¿Qué de Evers? ¿Sí, okay? Debe haber un peloterazo porque los números están ahí.
5: Tiene 70 trabases, Evers. Así como que.
4: Es un peloterazo porque los números están ahí. Ahora, yo quiero que los que hablan plepla salgan hoy a decir. Yo di un paso al frente para que mi equipo clasificara.
5: Mira,
4: no, porque ahora nos vamos a la nostalgia. Ahora vamos a decir, nosotros somos, hasta que no gane Metros o Gigantes o Héroes o Cañeros, somos los bicampeones.
5: Pero no es mentira, es verdad.
4: Sí, pero...
5: Son los bicampeones.
4: Sí, pero usted en su casa no comenta diciendo que usted estaba donde Pío, donde Pío Deporte en AM.
6: ¿Por cuánto fue que perdieron?
4: De 39.
2: Oye, no, 39 puntos de Colombia.
5: Está bien, pero le pregunta a Lenny Durán a usted que si pasa vergüenza también es libre.
4: También es libre.
5: También es libre. No, pero estos fanáticos no tienen privilegio, mano. También es libre. Tienen que ver con gente.
4: Ahora, ese equipo es un equipo que hay que analizar y en el podcast de la liga el pasado sábado yo decía que ese partido era un juego mental, era un juego emocional. Y Cañeros dominó el juego mental. Se divirtieron, fueron al juego alegre, golpearon cuando tuvieron que golpear, corrieron cuando tuvieron que
5: correr. Le cayeron los tiros también, hay que decirlo. Le cayeron los tiros
4: ese
5: a Cañeros porque
4: ese es bueno, ese es
5: un hombre
2: una
5: de
2: pregunta,
5: sabe.
2: ¿Qué es cierto era que los Cañeros abrieron las gradas el día de ayer en el Leoncio Mercedes y que para poder entrar tenía que presentar la cédula?
4: Era 2-1. 2-1 presentando la cédula, que era nacido en La Romana.
6: Se llenó.
2: Ya tú sabes.
4: No, había la misma pero cantidad bien. De gente de Titanes que de Cañeros.
3: Pero bien, bien.
5: Ahora,
4: Titanes llevó 3 guaguas.
5: No, pero no había la misma cantidad de gente.
4: Espérate, muchísima gente de Titanes
5: había. Titanes llevó mucho,
4: es más,
5: pero no la misma cantidad.
4: En el canal de YouTube, yo lo estaba viendo por televisión, el mismo ruido que hacían, lo que pasa es que se callaron en la segunda mitad. Pero comenzando el juego, se escuchaba más voces, más ruido con el defend de Titanes que con el de
5: Cañeros. Son más bullosos, los de Titanes son más bullosos porque han ganado campeonatos y están encendidos.
6: Déjeme decir algo. Lo primero es
5: trabajo la transmisión
6: no
5: ayer,
6: lo podemos no nos podemos enfocar solamente en lo mal que estuvieron los Titanes. Hay que darle todo el crédito del mundo a los Cañeros.
3: Claro.
6: Colomé, ustedes saben que es uno de mis jugadores favoritos. Oigan lo que le voy a decir. Primero, La Romana venía superando en cada etapa, era como muerte súbita. Cada vez que se le presentaba un obstáculo, lo saltaron. Lo segundo, yo con todo respeto puedo poner bajo mi cuestionamiento el trabajo que hizo Carlos de León, Roberto Modesto y todo el equipo de operaciones, porque realmente usted me puede decir lo que usted quiera, pero ese equipo estaba descansado con todos sus estelares. Ese equipo demostró, después de haber perdido los primeros 4 juegos de que se remontaron, y ir a perder por 39 puntos, esas son de las cosas que uno tiene que aceptar, pero se hace difícil entender.
5: Sí, pero en términos gerenciales, los refuerzos este año no fue bueno.
6: No, pero espérate.
5: En términos de refuerzos,
6: ellos lograron.
5: Espérate, porque nosotros hemos destacado.
6: Pero ellos lograron en el último momento.
5: El trabajo gerencial.
4: Espérate.
5: Pero este año
4: Ricky se lograron. ¿Tú sabes qué es lo que sucede?
6: Orlando, te equivocado.
5: No, lo equivocado. Los números están ahí.
6: Los jugadores.
4: Pero las contrataciones, como los cambios.
6: Sí.
4: Es que tú puedes hacer un buen cambio al momento que lo hiciste y el tiempo te quita la razón.
3: Correcto.
4: Ricky Ledo, atención al dato, vamos a buscarlo, espérate. Oye, tú Ricky puedes traer a
5: Super, puedes revivir a Michael Jordan si no resulta no, tu refuerzo que trajiste.
3: Fue una mala, sí, pero fue una mala
5: contratación.
4: No, no, es una mala hora que metió ahora.
3: No, no, pero
4: que metió tres puntos.
3: Pero es en base a resultados.
5: Te voy a poner un ejemplo simple, un poco cruel pero simple. Gigante trajo a Jordan Hall. Okay. Dos días. Increíble. Y yo lo vi picando tres pelotas y no sabía que el tipo tenía
4: talento. Entonces fue una mala contratación el año pasado.
5: Lo que te quiero decir con eso es que quien se llevó el mérito es Metro, que lo trajo este año, y el tipo explotó con Metro.
4: Pero no fue una mala contratación de Gigantes el año pasado. O sea, la contratación de Carlos de León, de Ricky Ledo,
5: para Gigantes no resultó.
4: No es una mala contratación.
5: ¿Cómo tú evalúas?
4: Ricky Ledo es un tipo que jugó en la NBA con Dallas Mavericks, que jugó con los Knicks de Nueva York en la NBA, que se ha pasado la vida jugando en Europa en equipos grandes de Grecia, de China, de todos lados, que viene de jugar, que señores, Ricky Ledo fue más valioso en el BCN de Puerto Rico.
3: Sí.
4: O sea, no estamos hablando de un jugador cualquiera. Que no llenara las expectativas es otra cosa, porque el baloncesto y los deportes de equipo son como un rompecabezas, que la pieza tiene que encajar. No es que sea más grande, más chiquita, más bonita, es que encaje lo que vale. Entonces, yo creo que ellos hicieron grandes contrataciones. La de Austin Trey fue una muy buena contratación.
6: Los jugadores de San Cristóbal fueron a la Romana. Vamos a entregar esto. Porque, de verdad, usted vuelve y lo repite. Ese equipo que va a Moca, ese equipo que va a La Vega, ese equipo que va a Santiago, ese equipo que va a Macorís, ese equipo tiene todo el talento. Donde tú tienes a Pinguilín, a Richard Bautista, que tú tienes ese grupo, a Diego Colón. Usted me está hablando a mí que va a perder por 39 puntos. ¿Qué pasa?
4: Mira, le ganaron a Héroes en San Cristóbal de 3 puntos. Le ganaron perdieron de San Francisco, ¿verdad? Perdieron de San Francisco, 104-90. Uh-huh.
3: A ese grupo, cuando vinieron al país, los Luis David, los Luis Diego y eso, tuvieron marca de 4-2.
5: Pero que yo me pregunto.
6: Pero recuérdate cómo aumenta el talento que ellos tenían.
3: No, claro.
6: Entonces, ¿entiendes?
5: Yo me pregunto para el excelente, señor Rafael Fanete, ¿cómo tú evalúas la contratación de refuerzo de Titanes este año?
4: Yo pienso que hicieron el mismo trabajo que han hecho los dos años anteriores.
5: Es que no puede ser igual.
4: Sí, claro que sí.
3: No
5: puede ser igual.
3: ¿Cómo se llama? ¿Romeo? ¿Cómo se llama el otro?
2: Ferguson.
3: Hizo buen trabajo.
4: Pero un toletazo de jugador.
3: No, pero lo contrataron. Lo contrataron.
5: Pero
3: él metió mano a los jueguitos.
5: El otro, el de la 13, el Moreno, defendió, pero no se adaptó a la estructura.
4: Es que nadie tiene una bola. Orlando, nadie tiene bola de cristal. Es que nadie tiene bola de cristal.
6: Si el JC produce y controla, él no hace lo que tú haces.
4: No, pero te voy a poner un ejemplo sencillo.
6: Eso, el de las trenzas.
4: Tú pides un tiempo. Tú estás abajo de uno. Tú pides un tiempo. Y en el tiempo pedido, tú marcas una jugada para que tu mejor tirador tome un tiro de tal lugar. Los jugadores entran a la cancha, hacen la jugada, y el tipo sale a tirar, le llega la pelota, tira y falla. ¿Hiciste una mala jugada? ¿La planificaste mal? No. No salió como se esperaba que el tipo botara el canasto. Tú traes el trabajo del gerente es equivocarse. Por eso es que el gerente no puede tener culpa nunca.
5: Porque pero nadie tiene la culpa entonces.
4: No, después que están aquí tiene que meter mano.
3: Claro.
4: Pero el jugador que tiene que meter mano.
5: Ahora,
4: el gerente pone la pieza.
5: Pero
4: el gerente no juega.
5: Está bien, Fanete, pero si tú pones 10 tipos y ninguno mete mano, hay problema.
4: Año pasado.
3: Y por algo se le da el premio gerente del año.
5: Claro.
3: ¿A quién? Sus movimientos dan mejores frutos.
5: Yo me atrevo a decir que si

0: diferente en esa etapa es complicado y te voy a explicar por qué, porque me pasó. Hay dueños que te dicen, y yo lo voy a decir claro, Leones me dijo a mí en el 2019, con lo que tenemos clasificamos. Y yo decía, nos hacen falta piezas. No, no, con eso clasificamos.
1: Sí, pero aquí se movían las
0: ¿Tú
1: piezas.
0: sabes qué pasó?
1: El problema es que las piezas no
0: No
1: resolvieron.
0: clasificamos. Bueno, las piezas, movimiento es una cosa,
1: Porque
0: y
1: yo
0: traer
1: quiero
0: lo adecuado es
1: yo,
0: otra.
1: yo lo que
0: Lo
1: quiero,
0: adecuado es con
1: yo
0: dinero.
1: lo que quiero dejar claro que estamos conscientes del trabajo de
2: De
1: Carlos,
2: Carlitos, sí.
1: ¿verdad? Que es un excelente gerente y
0: Totalmente.
1: él es el gerente bicampeón. Eso no se lo va a
0: Oh,
1: quitar nadie. Ahora,
0: correcto.
1: este año, si yo hago una evaluación de lo que fueron los movimientos en relación al refuerzo, lamentablemente yo no le puedo poner buena nota a este año.
2: Correcto.
1: Ahora, si se la puedo poner a Neudy en San Francisco, si se la puedo poner a Mosca, aunque usted cuestione uno o dos de los refuerzos, se la tengo que poner porque Hoffman está ahí y vamos
2: Santiago.
1: para semifinal a Santiago. Tengo que ponérsela con Luigi a Cañeros.
2: Sí.
1: No puedo hacer lo mismo con Soles, lamentablemente. No lo puedo hacer con Leones. Entonces, a eso es lo que yo me refiero cuando uno trae el tema a la mesa. Y repito, si Titanes hubiese conseguido, por ejemplo, su sustituto, que fue Williams, si Williams se
2: Showmax.
1: comporta a la altura con la combinación a un momento de Ferguson, porque ¿qué pasaba con Ferguson? Ferguson es un tipo
2: Anotador.
1: anotador que exigía el balón y llega un momento cuando Manito se integra, que es un tipo más organizado, que no se encontró y hubo que sustituirlo. Si Titanes hubiese conseguido un trabajo adecuado a su refuerzo, Titanes clasifica diferente. Y ayer no era un juego de vida o muerte. Titanes hubiese estado en la posición de Cañero, que tenía que perder dos
3: Sí,
1: veces.
3: pero el 0 y 4 fue el problema.
1: Por lo tanto,
3: Arrancaron mal, pero se recuperaron.
1: porque yo te voy a decir una
3: Tenían el juego
1: cosa.
3: ayer en sus
1: Yo te voy a
3: manos.
1: decir una cosa. Te doy el crédito como gerente. A ti, Fanete, a ti, Tencha, a David, a Nicole. Excelente. Ahora, cuando yo tengo a Yacer Pérez, a Pinguilín, a Richard Bautista,
0: A
1: a
0: Jonathan
1: Jonathan Araújo,
0: Araújo.
1: esos cuatro, y un muchacho como Xavier y Dominitán y compañía que venían de la banca,
0: Diego
1: con ellos cuatro,
2: Colón.
1: ¿no? Porque
2: Dice la
1: Diego no
2: temporada,
1: estaba.
2: dice la temporada
1: Con
2: pasada.
1: ese
3: El
1: cuarteto,
3: hermano de Manito.
1: con ese cuarteto, lo que tú necesitas para completar el locro es muy poco. Es un cuarteto de
3: Acá,
1: verdad.
3: pero la liga definitivamente debe hacerle un reconocimiento. Yo tengo que hablar con Jorge Mota. Todavía Melvin José Bearán
0: Sí, está ahí.
3: tiene que hablar porque realmente aquí no hay un programa que le invierta más tiempo a la Liga Nacional de
0: Ellos lo
3: Béisbol.
0: saben, ellos lo
3: Eso es
0: saben, pero
3: verdad.
0: ellos
3: Eso
0: no.
3: es
0: Pero
3: increíble.
0: olvídate de
1: En
0: Jorge
1: ningún
0: Mota y Melvin
1: programa de
0: Jaranga,
1: este
0: no van a
1: país le
0: hacer nada.
1: dedicaron media hora
0: Ayer, sí,
1: completa a la
0: pero
1: liga.
0: olvídate de Jorge Mota y
1: Media
0: Jaranga,
1: hora
0: no van a hacer
1: completa y no
0: nada.
1: existe
3: Ayer,
1: opción.
3: dos nuevos campeones en el torneo minibásquet U12 en Santiago, donde está la categoría formativa más dura de este país. El club UDEBA, Barrio Lindo, le ganó a Limbi y el club Pueblo Nuevo derrotó al Ingenio Arriba de Cienfuegos.
0: Muy bien. Están
3: Felicidades
0: haciendo un buen
3: para
0: trabajo ahí.
3: Basaca, mi hermano
0: Los Aracena.
1: José
3: Me
1: Luis
3: está
1: preguntando
3: Aracena.
1: por lo de Yacer en Puerto Rico, ya que acabó con todo. Pero
3: Tenemos
2: no,
3: la línea de Castro
2: un
3: Sport también,
2: asesino.
3: Orlando. La línea de Castro Sports hoy, saludo para mi gente en Santiago allá. La línea de Castro Sport, la Liga Endesa,
0: Dos
3: Valencia
0: de la tarde, ya
3: versus
0: Montero y
3: Barcelona.
0: el Valencia contra Barcelona buscando el desempate. Ambos equipos empatados 1-1 en una serie pactada al mejor de 5.
3: 173 puntos y
0: Son
3: medio.
0: muchos.
3: Uno y medio le está dando el Barcelona.
0: En Barcelona es el juego.
3: Serie empatada una y Montero ha sido el líder en anotación en ambos
0: Es
3: partidos.
0: correcto, es correcto.
3: Así que, hey, la línea de
0: Si
3: Castro Pool.
0: Valencia gana, el más valioso de la final de España será un dominicano.
3: Ayer el Castro Pool en San Francisco de Macorís, 24 mil pesos. Se
0: Billete.
3: llevó un fanático. Había uno que andaba comprando
0: Lo
3: y no
0: bueno
3: había
0: del Castro
3: llegado.
0: Pool.
3: Que la gente se desespera.
0: Lo bueno
3: Usted
0: del
3: puede
0: Castro
3: salir de un
0: Pool.
3: pronto cuando va el Castro Puro en el tercer cuarto.
1: Lo que pasa es que el fanático que está ahí, cuando sacan un número y no es, comienza a decir que saquen otro porque la gente lo quiere
0: Claro.
1: quizás.
0: No, lo
3: Y
0: bueno del Castro
1: entonces,
0: Pool es que se sacan siempre,
1: el
0: seguro.
1: primero que había
3: No, hay
1: salido,
3: nadie que
1: sacaron
3: realiza.
1: otro, pero el primero que había salido por un tema de regla,
0: Claro, que
1: si
0: lo
1: era el que le
0: mal.
1: tocaba, el hombre vino con su ticket ganador
0: Y pan.
1: y recogió sus 24 mil candelas.
0: Entonces se definen ya los
1: Ante los
0: playoffs.
3: Si lo
1: ojos,
3: vas a jugar,
1: juega
0: Castro.
1: Ante los ojos firmes de nuestra host que estaba como reportera de cancha y le contaron ahí a la gente.
2: ¡Ay,
1: de
2: Dios mío!
1: ¡Cuatro
3: papeles! Y vive.
1: Si lo vas a jugar,
0: juégalo en la Castro. Castro. Entonces.

0: Definieron las semifinales de la LNB, los Metros de Santiago en la Serie A. Metros quedó con el primer lugar, como quería Gigantes.
1: ¿Cómo así, caballero?
2: ¿Qué fue?
3: ¿Qué pasó ahí?
2: Espérese, mañana tenemos los análisis de la
0: serie. Gigantes quería ir a Moca, era.
3: Ahora, de
0: a economizar gasolina.
3: De San Francisco a...
0: ¿Tú crees que Gigantes quería ir para Roma?
3: A pie se van.
0: Pero el que vio ese juego ayer.
2: Tranquilo. O sea, jugó para que duro en San Francisco.
1: ¿Tú qué decir? ¿Cómo estuvo pegado todo el tiempo?
0: Está bien, pero yo no hice nada. Yo dije que el que lo vio, yo no dije nada. El que lo vio... Yo no lo vi, yo estaba viendo en la Romana.
4: Señores.
1: Entonces no diga eso, caballero.
0: Bueno, pero yo dije el que lo vio, pues yo no lo vi. Bueno, ¿usted lo vio?
1: Sí, yo sí. En vivo lo vi.
2: Digo, es mentira lo que él dice, que Gigantes quería Moca.
0: Claro.
4: Es mentira.
0: Claro.
2: Pero para mañana.
0: Que va a entrar Zimmerman. Va a entrar Zimmerman. Ya tienen a Marquis Wright. Se habla de que viene Juan Miguel Suero. Ya hay una
1: foto. ¿Cómo? Pues usted está más informado que uno.
0: Para que usted sepa.
4: No.
0: Pues yo hablé lo de Zimmerman.
3: ¿Quién se va?
4: Sí.
0: Yo lo dije aquí, lo de Zimmerman, que venía un blanco. Que jugó NBA con Orlando.
2: Mire, pensándolo bien, el que se debió quemar la lengua era usted.
3: Mire, llegaron.
0: Pero déjeme, pero faltan 8 minutos.
3: Se va a terminar el programa. La línea de la MLB llegaron ahora fue. Porque recuérdate. No, pero recuérdate.
2: Si lo vas a jugar, dame la línea de la MLB.
3: Los Yankees van a Detroit. 13 le están dando los Yankees a Detroit.
1: Valdez
3: 8 carreras.
1: Va a fichar en ese partido.
3: Framber. Uh-huh. Bueno, Framber.
1: Houston. Gary Cole.
3: Houston en Toronto. Toronto le está dando 12. 7 carreras y media tiene ese partido. Los Cachorros le están dando 12 a los Mets. 8 carreras y media en el City Field. Y en el fútbol, en el Mundial, Australia versus Argentina. Un gol le está dando Argentina. 2.5.
0: Es Austria.
3: ¿A otro le está dando 2.5?
2: No, tiene 2.5 el juego.
0: 2.5, 2 goles y medio.
3: Argentina
0: dando 1.
2: Da 1 y tiene 2.5 en total.
3: De Messi. Irak.
0: Messi solo cubre la línea.
3: ¿Y esos iraquíes van a jugar con Francia? ¿A dónde?
2: Francia dándole 2.5. 2.5 a Irak.
4: Irak está 2.
2: Con 3.5.
3: 3.5
0: para la bomba.
3: Senegal ante Noruega. 2.5 Senegal. Medio gol le está dando Noruega.
2: Exacto, está dando medio Noruega, sí. Y el total del juego tiene 2.5.
3: Y Argelia se va a enfrentar a Jordania. El juego tiene 2.5.
2: Y le da
3: Argelia
2: uno.
3: Está dando
2: un
0: duelo
2: uno.
0: De macos ahí.
3: Así que ya tú sabes, si lo vas a jugar en el
0: ¿otra
3: mundial,
0: vez? Juega en la cacho, van 5 veces. Dile a Jeffrey que le ponga la pila, porque sí. No podemos tener esto. Mira, te quedan 7 minutos y hay mucho contenido.
1: Dale.
0: O Tenchi me le ha hablado, yo le dejo el programa al sol.
4: No, habla.
3: Usted está bebiendo solo aquí, hermano.
0: No, la roca, no, entre la roca y no me dejaron.
2: Sí, pero yo me porté mal con la roca.
4: Fernán se fue y dijo, déjame ver si el lunes puedo decir algo.
0: Más matrille que la roca, ¿viste? Dice Jay-Z. Vamos a meter al medio.
2: Matrilla tiró 115 picheos.
0: No, y estaba como Miseroki a 105. Mira, Metros queda en primer lugar de la fase de eliminación. A Metros le va a entrar Juan Guerrero. Yo no sé.
1: Miren,
0: si
1: no
0: es
1: le va a entrar Víctor Lee, que Víctor Lee lo eliminaron.
0: Espérate, vamos para allá ahora.
1: En los Piratas de Quebradilla.
4: El mismo lío de la temporada pasada.
0: Pirata Quebradilla es el primer equipo descalificado del baloncesto de Puerto Rico con la derrota de ayer.
2: Va
0: a el tema
2: correcto.
0: Es que
2: el
0: pero el tema es que Víctor Lee es descalificado, pero no deja de jugar. ¿Por qué? Porque le quedan partidos. No. Porque le quedan partidos. Ellos ganando todo lo que le queda, no clasifica. Okay. No es que él terminó la temporada.
1: ¿Y cuántos partidos quedan?
0: Creo que 4 o 5 partidos.
2: Okay.
3: Averígame cuántos boricuas llaman aquí al programa.
2: ¿Por qué? Pero
3: espérate.
0: Entonces,
2: respecto al segmento.
0: Metros contra Cañeros, que es la serie más larga porque hay más distancia que recorrer entre ellos dos.
1: Jerry lo dijo ayer.
0: Jerry dijo, esas 3 horas no son fáciles. Yo lo estaba viendo. Y entonces, los Gigantes estarán enfrentando a Héroes de Moca en una serie. Es la serie que parece más pareja entre ambos. Ojalá que Eloy pueda retornar para que tengamos una buena serie.
2: Moca, San Francisco, Cañero y Metro.
0: Sí, yo creo que sí. Aunque hay que decir que en los últimos tiempos, y yo fui parte de eso, Cañero le juega muy bien a Metros.
1: Mira, el frutero. El frutero la tiene personal.
0: Le juega muy bien, sobre todo en Santiago.
2: Pero tira los números mejor y venga ready mañana.
3: Hablando
2: con el segmento
3: de frutero,
2: completo.
3: Hablando de frutero, mándale saludo mañana a su maestro en la crónica deportiva, Don Gelo Tueni.
2: Un abrazo para Don Gelo.
3: Don Gelo siempre se para en el frutero Y el aguacatero siempre le hace una pregunta y él la publica en Twitter.
0: Mira, esta noche, esta tarde, a las 6 de la tarde o de noche.
2: Tarde noche.
0: Esta tarde noche, en Chili's de Bellavista, la Liga Nacional de Baloncesto tiene. Vaya, para que usted vea el flow de una amiga nuestra que va a conducir.
4: Team Fiebruce, Team Fiebruce.
0: Los Fiebruce estarán conduciendo.
1: Míreme. Que es un secreto de Estado.
2: Tremendo, señor.
0: No, que es el secreto de que lo voy a decir. La host Nicole Báez estará junto a quien les habla Rafael Faneite en la conducción de los premios de la Liga Nacional. ¡Dice
4: Bruce! ¡Dice Bruce!
0: ¡La gloria la bella y la bestia!
4: ¡El cactus!
0: ¡El Chilis! David, usted está todavía por Elvis Báez, nombrado asistente de la Selección Nacional de Baloncesto. Hace tiempo yo lo venía pidiendo. Y a Mauri Durán, que fue el hombre que hizo a Eulis Báez en el Rafael Barrio de Villaconsuelo, ayer me escribió y me dijo, hace tiempo que tú tienes esta cantaleta. Yo le dije, tú vas a ser el único que me lo vas a reconocer.
3: Pero diga,
0: gracias a Dios,
3: que era por un compromiso que él no estaba.
0: Como
3: él, no era porque no lo querían. No. Era por los compromisos que él tenía.
0: Y era porque no lo invitaban.
3: No.
0: Lo querían, pero no lo invitaban.
3: Pero vean, hermano, ¿qué pasa?
0: Pero deje de ser tanto speaker. Un ratito.
3: No, así no.
0: Hay una noticia importante. Esta es seria. La Liga Nacional de Desarrollo.
2: Escúcheme, entonces todo lo que usted dijo no es serio, ¿verdad?
0: Sí, pero esta. No, pero es que esta no quiero que me interrumpa.
2: Escúcheme, porque fue lo mismo
0: y quedan
2: que
0: me dos minutos.
2: La no interrumpa, no me confundirme.
0: La Liga Nacional de Desarrollo, en su segunda división, acaba de ser cancelada para el 2026. En la comunicación que envía firmada José Maíta Mercedes, dice que tanto la federación como el buró que rige la liga tienen muchos compromisos para poder realizar la segunda división de la Liga Nacional de Desarrollo, que es bueno decir que es la más grande, porque son las que más equipos tiene la segunda división y la que más atletas compiten y más regiones del país compiten. Creo que hay que revisar eso. Creo que el desarrollo del baloncesto dominicano está por encima de cualquier otra cosa y la liga ha demostrado que es pleno desarrollo, así que creo que ese punto hay que revisarlo por parte de la federación. Por otro lado, se está jugando la final del baloncesto femenino del distrito. Ayer San Carlos, en su primer partido, venció a su similar de San Lázaro. Se va adelante 1-0 en una serie que está pactada al mejor de 3. La serie regular, 14 días duró, con 4 días libres.
4: Increíbles.
0: La semifinal duró 3 días, incluyendo uno que no se jugó porque fue barrida. 2 juegos la semifinal. Y ahora 2 juegos la final. O sea, la final se puede acabar domingo y martes y se acabó. Estamos hablando de que las mujeres profesionales del baloncesto de la capital dominicana en su torneo superior jugaron 20 días de torneo. Así no se desarrolla talento.
2: Hay que seguir trabajando ahí.
0: Pero tenemos 20 años en eso, no seguir trabajando.
3: ¿Quién es lo de
0: él? No hace un torneo al vapor. Él no hace un torneo al vapor por decir hicimos un torneo. Ese no es el objetivo.
2: Así no voy a venir mañana con este chulo.
0: Aaron Wiggins fue cambiado. Oklahoma bajó casi 50 millones de dólares con un cambio de un tipo que gana como 4 millones de dólares. ¿Usted está escuchando cómo es el negocio? Bajó el impuesto de lujo con un cambio. Cambiaron un jugador, Aaron Wiggins, que fue importante para ellos en la temporada, por 2 selecciones de segunda ronda del draft. Lo enviaron a Atlanta. CJ McCollum firmó una extensión, se queda un año más por 21 millones con Atlanta.
3: Ese jugador, ¿no?
0: Atlanta jugó muy bien con él.
1: Sí,
0: 19 y 4 después que él llegó y fue titular.
1: Le salió con el equipo. A Atlanta, salí de.
0: Y
1: de
0: mañana hay un programa especial del inicio de los playoffs, las semifinales del LNB y del draft de la NBA, que es mañana la primera ronda. Y donde un dominicano, yo estoy seguro que va a ser escogido entre los primeros 12, Jacel Lendenburg.
1: Mire, y espere también que antes de que se dé el draft mañana, también se va a dar ese cambio de Giannis, espérenlo. Que suena que será los Celtics o será el Miami.
0: O Miami.
1: No hay tiempo para más.
0: Nos vamos ya. Y Kuminga sí. Para San Antonio, dice.
2: Nos vamos ya. Usted lo veo en condición, lo veo muy de manejándose muy bien. Creo que usted está listo para ser host del programa en algún momento. Para manejar el programa,
0: cualquier situación. Cuando ustedes dos no vengan, yo lo hago.
2: Entregado al señor. Sí. Deme la mano. De verdad que me encanta.
3: Entregado al señor.
2: Esos tipos así como él, arriesgado, me encanta. Tenemos que hablar
0: algo. Gracias, hermano mío.
2: Tenemos que hablar.
4: Pero, ¿cómo así, Nicole?
1: No sé, me está asustando un poco, pero no hay tiempo para más.
0: La fama que yo tengo.
2: Lo que pasa es que jugamos el miércoles la noche. Ella está libre el jueves.
0: Hay problema.
1: Bueno, es verdad. Nos vemos mañana.
0: Yo soy de los cañeros, yo juego también.
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0: Gigi.
1: Queremos saludar a la feligresía. Queremos saludarlos, ¿no? Con mucho aprecio, con mucha distinción. Me van a disculpar, por favor, porque sé que sus oídos se maltrataron, ya que a las 12 puntual siempre nosotros estamos haciendo el opening. Oh my God, mucho calor, tapones. Me fue imposible, ¿no? Llegar puntual a mi cita, a mi reunión de todos los lunes, del inicio de semana. Pero ya estamos aquí, tranquilitos, tranquilitas todas ahí. Veo por acá gente que envió su mensaje y pero maestro, oh my God, ¿no? Sí, la feligresía. Oh my God. Miren. Sí. La pequeña feligresía, automáticamente cantando con la primera canción. Oh my God. Pero aquí estamos ya. Sí.
2: Una buenas tardes. Sí,
1: mire. Oh my God.
2: Semidios olímpico Luigi Nino. Yeah. Hombre duro de sí, Ultra 93. Sí. De 93.7. Oh, yeah. El hombre que sabe sí, el pangoleo. Sí. El hombre que sabe sacar el jugo al tomate. Bendiciones para ti, bendiciones para toda la gente allá y las tribunas. Te llama el sultán, el hombre gustoso, el hombre que sabe menear bien el pangoleo con los tostones de plátano. ¿Ah, sí? y el cerdo como a ti te gusta. Bendiciones para todos.
1: ¡Oye!
3: Buenas tardes, mi maestro. Feliz y hermoso.
1: Oh, no.
3: Día feliz comienzo de semana.
1: Maestro,
3: esta semana vienen muchas cosas buenas.
1: Yes. Sí. Sobre todo invocar las energías positivas.
4: Buenas tardes, maestro. Ya son las 12, arrancó la tribuna. Vamos,
1: maestro, vamos. Sí.
4: ¿Con
1: sí.
4: Dios?
1: Inside.
4: Yeah.
1: Sí,
5: Dios. ¿Cómo sí, maestro? Bienvenido. A mí lo que me da es que usted llega tarde, pero cuando quiere irse temprano, no, tiene que compensar esas horas, ¿eh?
1: Ay, pero maestro. Oye.
6: Pero ya el sultán apareció el sultán. Eso es bueno, el sultán que apareció, eso es bien. Espero que estén todos bien en la tribuna.
1: Yes, sir.
7: Ay, qué pena, no quieres saludar, maestro.
4: Buenas tardes, maestro.
1: Yes,
4: maestro,
1: sir.
4: Semidios olímpico.
1: Oh, my God. Yes.
4: Bendiciones para usted y para todos los tribuneros en este día.
1: Yes, sir.
4: Estamos activos, maestro. Activo.
1: Yeah.
4: Hasta las 5 de la tarde, puntual.
1: Oh, sí.
8: Buenas tardes, mi semidios.
1: Maestra.
8: Feliz inicio de semana para todos.
1: Sí.
8: Como siempre, el sultán haciendo pasar
1: el fin,
8: su mejor
1: el
8: momento,
1: fin,
8: ¿eh?
1: El fin.
8: Bueno, a todos.
1: El sultán la botó hoy, ¿eh? De verdad, Grand Slam.
9: Buenas tardes, maestro. Buenas tardes, tribuna. Maestro, si usted fuera empleado de un tribunero, ahí, pero maestro, que era problema, tuviera que ganar a las 7. ¿Eh?
1: Pero santísimo. Oye, si yo sin que nadie nos vea.
10: Buenas tardes, mi queridísimo maestro, mis amigos del Olimpo.
1: Maestra.
10: Feliz inicio de semana para ti, todos los tribuneros.
1: Oh, yeah.
10: Activa hasta las 5 puntual con el mejor.
1: Maestra.
10: Luigini.
1: Maestra.
10: Y la tribuna.
1: Yeah, baby. Ok. Arrancó el show. Nos vamos contigo hasta las 5 puntual, así que aprovechame ya.

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0: mucha energía hoy.
1: Maestro, ¿a usted cómo que le dieron pechuga sin hueso?

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0: con usted. El Lionel Messi de la animación radial urbana. Oh my God. Bueno, ya que estamos en Mundial, ¿cuál es tu favorito? ¿Cuál es tu equipo favorito? Shaki, modo 937 FM. Esta es la tribuna, 12 del mediodía, 41 minutos. Voy a saludar a Rachel. Hola, Rachel. Oh, yeah. Sounds good.
1: Maestro, mi maestro, buenas tardes.
0: Negrito.
1: Negrito.
0: Oh, yeah. Está en casa, ¿no?
1: Aprovecho a usted, a todos.
0: Yes, sir.
1: Y no se olviden de tomar el postre.
0: Sí. A ver, bellísima, dale.
2: Animación radial urbana. Oh my God.
0: ¿Se ha grabado? No dice nada.
3: Hola, Luigi.
0: Hola, amor.
3: Hola, tú estás muy feliz.
0: Sí,
3: ¿qué te pasa?
0: Ay,
3: feliz tarde para todos. Bendiciones.
0: Oh,
3: beso grande.
0: Oh, yeah. Me encanta.
1: Maestro, ¿qué fue? ¿Le cogió el sueño? ¿Fue?
0: Pero, maestro.
2: Oh, yeah.
0: Maestro,
2: estamos activos, tu negrito en el aire.
0: Maestro.
2: Bendiciones, mi Dios Olimpo.
0: Sí.
2: Mi reverencia
0: sí,
2: a
0: sí,
2: usted.
0: Sí.
2: Honores.
0: Sí.
2: Resalto
0: my
2: su
0: God.
2: Presencia en la emisora.
0: Pero santísimo.
2: ¿Eh? Todo eso.
0: Pero, Perimsky.

vamos a abrazar con música, ¿eh? Te vamos a dar la bienvenida como te lo mereces. Como siempre hacemos con cada oyente, ¿no? Mira, estamos a 22 hoy. ¿Alguien está cumpliendo años? Nosotros le agregamos a la tribuna y lo celebramos también en grande.

0: helado. Primer plato que se comparte en esta tarde. Muy bien. Teodoro y no Reyes, el Teodoro de la tribuna está también con nosotras. Muchísimas gracias. A ver, acá.
1: Buenas tardes, maestro.
0: Maestro,
1: me sentí perdido el fin de semana.
0: Maestro, aquí se ha llorado muchísimo realmente.
1: Al no escuchar, maestro, me sentí perdido.
0: Maestro.
1: Pero creo que ya encontramos el norte.
0: Sí. Innegablemente. Alex en la casa. ¿Quién más falta por saludar? El maestro Ortega está inside. Muy bien. La señorita Reyes, sola. Me encanta. Oh, yeah. ¿Qué se come en el inicio de semana? A ver. Nosotros siempre somos, amables con los caldos cuando inicia la semana para todo aquel que tomó, que se fue de rumba. Y el que no se fue de rumba también, ¿eh? Nadie venga con arroz blanco hoy. No, por favor. Tiene que ser, si no es un buen caldo, si no es un buen caldo, aquí desde la tribuna, nosotros propiciamos que sea un moro de habichuela negra, carne de res. No de vaca, carne de res. Recordemos que la carne de vaca es una y la carne de res es otra. Así como la carne de puerco es una y la carne de cerdo es otra.

muestra. Usted no sabe cuál es la diferencia que existe entre la carne de vaca y la carne de res. ¿Cómo va a ser? ¡No! ¿Cómo? Tengo yo que explicar al aire la diferencia fundamental que existe entre la carne de vaca y la carne de res. Y sobre todo, ¿quiénes comen la carne de vaca y quiénes son los dichosos que comen carne de res?

0: ¿Ah, sí?
1: El mes que viene, 9,
0: Jairo Arián. ¡Ay, qué lindo! Vamos a celebrar el cumpleaños acá en la tribuna, me encanta eso. Ya lo mames, oh, necesito pa' mí, oh, ¡nos vamos al break!
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pero durísima esta canción de Tito el Bambino, Fronty, Wisin, Hansen, Arcángel la Maravilla, Está dura la canción, me encanta. Me hace recordar aquellos años, ¿no? Cuando se unían 4 o 5 artistas y lanzaban esos temazos, esos intros, que bárbaro, bárbaro, bárbaro. No sé, del mediodía, 55 minutos. A ver, alguien por acá me solicitaba la información de la diferencia que existe entre la carne de res y la carne de vaca. Incluso ahí le acabo de compartir la información, ¿sí? Si usted la quiere ver, se la puedo compartir también. Para que ahorita no ande así por allí diciendo que es la misma carne. No, no, no, no, no, no, no. No, no, no es la misma carne. No es la misma carne. La carne de vaca y la carne de res no es la misma carne. De hecho, la carne de vaca se la come un público específico. La carne de res no. No, no, no. Si usted quiere la información, se la puedo compartir para que vea la diferencia fundamental que existe entre la carne de vaca y la carne de res.

0: Maestro,
1: contigo,
0: maestro.
1: La diferencia entre carne de vaca y de res, la de vaca es la mujer y la de res el
0: hombre. No, no, eso, no, no. No, maestro, mírela, mírela ahí. Esta la acabo de compartir, lea la información. Lea la información, maestro. No. Vamos a saludar a Susan, que es nueva integrante de la tribuna. Se conecta con nosotros ahora mismo. Es Susan que quiere saber cuál es la diferencia que hay entre la carne de vaca y la carne de res. Ahí te la estoy compartiendo, ¿no? Buenas tardes, maestro. Mándale saludos a Poché. A Poché, así mismo, maestro.

0: compartir acá la información también porque no lo sabe. La diferencia que hay entre la carne de vaca y la carne de res, ahí sí la estoy compartiendo. Oye bien.
1: Pégase, dale, baila ahora.
2: Oye.
1: Respeto. ¿Cómo que la de vaca es de mujer?
0: No.
1: Oye, eso, ¿qué es que, lo que está pasando?
0: Maestro, precisamente tenemos que educarlo, no, él no sabe. Él no sabe cuál es la diferencia que hay entre la carne de vaca y la carne de res. ¿Y quiénes, sobre todas las cosas, comen la carne de vaca? ¿Y quiénes comen la carne de res? Está por acá, maestro, compárteme la información. Aquí está la información, se la estoy compartiendo.

0: usted, maestro.
1: Maestro, estoy con usted en el comentario que hizo con la canción de Tito el Bambino. Yo
0: durísima.
1: Estaba pensando lo mismo.
0: Sí.
1: Yo hasta la subí.
0: Bárbaro, bárbaro.
1: Yo subí la canción cuando la escuché.
0: Bárbaro.
1: Me acordó aquellos tiempos, como se hacían los juntos, como temas como los 12 discípulos, entre otros.
0: Sí,
1: dura, dura
0: durísima, durísima, durísima, durísima.
1: Sounds good.
0: Yeah, yeah, yeah, yeah.
2: Saludándolo, maestro.
0: Maestro.
2: J.R. y Hansel Pérez.
0: Yes, sir.
2: Según ChatGPT, la diferencia entre la carne de res y la carne de vaca.
0: A ver, no, se fue muy.
2: Es la misma carne, solo
0: no,
2: que la carne
0: no,
2: de vaca
0: no,
2: se refiere
0: no,
2: a la carne de una vaca.
0: No, no, no, no, no, no. Lo que pasa es que usted ha consultado lo más simple, lo más común. Usted se ha ido a ChatGPT.
3: Solo una cosa.
0: Usted se ha ido a la fuente más común. Tiene que ir al origen, maestro. Permítame compartirle yo realmente. Usted se ha ido a lo. Tiene que ir al origen. Por eso no podemos estar buscando información de chat. No, no, no, no, no, no, no, no, no, no.
4: Maestro, pero está educando.
0: No.
4: Al público.
0: Pero venga acá, amigo.
4: Al tribunero, pero está educando.
0: Pero santísimo. Maestro, no, ha consultado la fuente más. La fuente típica. Tiene que ir al origen, tiene que buscar en el origen. Oh my God, ¿pero cómo va a ser? Oh, ChatGPT.
1: Si no me equivoco.
0: ¿Qué
1: si
0: confianza?
1: No equivoco, dígame. Es la forma de criar.
0: No.
1: De criar la vaca.
0: Oh my God. Mire ahí. Le tengo la información.
3: Esta noche no hay quien la
0: coma. La vaca será vaca. La carne de vaca será carne de vaca siempre. Oh my God.
5: Sí. Buenas tardes, maestro.
0: Maestro. Maestro. Mira, aquí le acabo de han hecho acá un comentario terrible al aire. Han consultado, escuche bien, a ChatGPT para buscar la diferencia entre la carne de vaca y la carne de res. ¿Cómo va a ser? No, no. Oh my God, no, no, no. No es una fuente confiable, ¿eh? Oh my God.
6: Un saludo para mi amiga Miosotti.
0: Ay, Miosotti. Ay, ese nombre sí suena lindo al aire, Miosotti.
3: Y si decide quedarse conmigo.
4: Maestro, está bueno eso. Está bueno, maestro.
0: Le estoy diciendo, no saben el origen. Tienen que preguntarme a mí, al Dionisio de la radio dominicana. Oh my God. 809-563-0937. Cristian en la casa. Pal de veces no.
7: No, pero de verdad que en mi país. Tú sabes lo que a las 12 del mediodía, oye lo que se está debatiendo. Aquí, señor, y la gente todavía está que investigando.
0: Maestro, pero es que es importante, es cultura, hay que saber. No sé si usted tiene que saber, mi hijo. ¿Cómo que qué se está debatiendo?
7: ¿Cuál es la diferencia? No, mira, de verdad que...
0: Maestro, ¿cuál es la diferencia entre la carne de vaca y la carne de res? Eduque, dele.
8: La carne de vaca.
0: Ahí en tu casa.
1: Maestro, y entonces la diferencia del puerco y el cerdo, maestro.
3: La luz se apaga sola.
2: Maestro, ya leí la información.
0: Dele.
2: Está olímpica como la respuesta, Muchas gracias, maestro.
0: Ya usted sabe. Ya sabe cuál es la diferencia.
3: Solo una cosa te pido.
0: Ahora, este man no entendió el chiste.
7: Ahí.
0: Dele.
7: Ya, de verdad que todavía nosotros estamos.
0: ¿Cómo estamos?
7: Yo creo que todavía nosotros estamos mucho antes de cuando Colombia.
0: Pero maestro.
7: Porque no, mi hermano, no, así no.
0: Pero maestro,
7: ese tema no se lleva ni siquiera a una discusión.
0: ¿Por qué no?
7: Dios mío,
0: pero ¿por qué no? ¿Por qué no? ¿Por qué no? Vamos a escuchar, pero ¿por qué no?
7: Dele. Que en mi país.
0: Dele.
7: ¿Sabe lo que a las 12 del mediodía? Oye, lo que se está debatiendo.
0: ¿Y qué usted aquí, quiere?
7: Señor,
0: que,
7: y la gente
0: usted quiere?
7: Todavía está que
0: dígale,
7: investigando.
0: Dele.
7: ¿Cuál es la diferencia? No, mira.
0: Maestro, es que usted come cosas y usted no sabe el origen de las cosas que está comiendo. Por eso es importante saber.
6: Ahora mismo no puedo leerla, pero la voy a leer desde que esté sentada.
0: Claro.
6: Mi amiga Nosotis y yo estábamos compartiendo.
0: Ah, sí.
6: Ahora mismo
0: ay,
6: nos estamos despidiendo.
0: Ah, sí, ay, Nosotis.
6: Oh. Para la próxima le mando la foto.
0: Ay, sí, por favor, de Nosotis. Maestro. Dele.
4: La carne de vaca, esa es la que yo me como cuando estoy ahumado, borracho.
0: Ok.
4: Y la de res, esa es la que se cocina en mi casa.
0: No, maestro, una respuesta muy sutil esa.
9: Mi maestro, buenas tardes. Reportando.
0: Del.
9: Para mí la diferencia de la carne de res y la de vaca, maestro.
0: ¿Cuál es?
8: Que la de vaca es la que come el pobre.
0: Maestro.
8: La de res que come el rico, que come churrasco de res.
0: Maestro.
8: Corte de carne de res.
0: Maestro.
8: El pobre que come vaca.
0: Maestro.
8: A ver, la compra vaca.
0: Maestro, aquí le acabo de compartir la información. Debe, permítame educarlo. Dímelo. Óyeme. UNI hasta las 5 puntual. El Robbie Williams de la animación urbana.
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0: tarde, gracias, mi amor. Igual, saludos para ti, cariño.
1: Buenas tardes, mi maestro, ¿cómo estás? Saludos para ti, toda la tribuna. Maestro, pero ya que se está debatiendo la diferencia entre la carne de res y la de vaca, entre la del cerdo y la del puerco, ¿y cuál es la diferencia entre el pollo, la carne de pollo y la carne de gallina? ¿Te puedo decir, dona, por favor?
2: En el fondo. Primeramente, maestro, no son las 12, son las 1. Y ese tribunero está perdido. Perdido está él.

0: de la tarde, 11 minutos. Veo para acá que hay mucha desinformación. He tenido yo que ponerme a educar a unos cuantos amigos de acá de la tribuna que no conocen la diferencia que existe entre la carne de vaca y la carne de res. Ya le he compartido la información, ¿no? Una oyente hace poco me dice: Luigi, ¿pero cuál es la diferencia que hay entonces entre la carne de gallina y la carne de pollo? La carne de gallina, ¿eh?, y la carne de pollo, que son... son criaturas, ¿no?, que tienen una crianza diferente, ¿no? Entonces, he tenido que también compartir esa información. ¿Usted quiere saber alguna otra diferencia que exista entre los animales? Déjeme saber, por favor, y se la comparto. Vemos que hay un animal que lo come la gente común, la gente ordinaria, y hay otro que no, no. La carne de vaca la come cualquiera. Cualquiera la come, la carne de vaca. De igual manera, la carne de puerco la come cualquiera. La gallina la come cualquiera.
1: Que se me caiga el suelo.
0: Madre de Dios, ¿eh? ¿Cómo va a ser? He tenido que ponerme a buscar toda esa información y pasársela a los oyentes.

0: Carlos está con nosotros en la tribuna. Muy bien. Maestro.
1: Maestro.
0: Dele, maestro.
1: Mi semidios olímpico, feliz tarde, muchas bendiciones, buen provecho.
0: Maestro.
1: Y que la bendición de Papá Dios cada día lo llene de vida y salud.
0: Paz, amén, material, amén, mía. Pollito.
1: Muchas bendiciones para usted y los suyos también y para toda la tribuna.
0: Yes, sir.
1: Que hoy sea un día lleno de bendiciones.
0: Te quiero, también para ti, negro.
2: La carne de res y la carne de vaca es la misma.
0: ¡No!
2: Porque es del mismo animal.
0: ¡No!
2: Igual que la de céndula.
0: ¡No!
2: Es lo mismo.
0: ¡No!
2: Ahora, si usted me dice a mí la de...
0: ¿La de qué?
2: Jabalí.
0: ¡No!
2: Entiendo yo que son diferentes.
0: ¡No!
2: Igual que la de gallina y el pollo es diferente.
0: ¡No!
2: El pollo es más blandita.
0: ¡No! Se ha ido a conceptos terrenales.
2: ¡Feliz
0: no! ¡No! ¡Madre mía! ¡Se ha ido a conceptos terrenales!
3: ¡Maestro!
0: ¡Dele, maestro!
3: Ya que usted se ofreció a iluminarnos el conocimiento en cuanto a la carne. Ajá. Yo quisiera saber cuál es la diferencia entre el chivo y el ovejo.
0: Ajá.
3: Porque me dicen que hay muchos que están comiendo chivo y es ovejo.
0: Maestro, le voy a compartir esa información porque usted me cae bien. Sí, le voy a compartir, pero tiene que leerla al aire también, ¿eh?
1: No, maestro.
0: Dele.
1: Yo no como carne de res, pero sí como carne de vaca. Lamentablemente.
0: Sí, no, la gente de la tierra come, es realmente la carne que come, la carne de vaca. Sí. La carne de vaca es la tropical, la natural, la que todo el mundo come.
4: Bueno, mi maestro.
0: Dile.
4: Yo le voy a explicar algo. Yo nunca he comido carne de res, ni de vaca.
0: No,
4: como nada de eso.
0: No como nada de eso.
4: Nunca me ha gustado.
0: ¿Nunca le ha gustado?
4: Pero está difícil para el pobre. Porque que los pobres lo derraman.
0: No, el pobre puede comer carne de vaca, porque es la más común. No sé si lo sabía. La carne de vaca es la más común.
5: Buenas tardes, maestro.
0: Maestro.
5: Buenas tardes, mi benefactor, maestro.
0: Maestro.
5: Oh, maestro.
0: Maestro, educando.
5: Oh, mi semidios del Olimpo. Oh, Grady, maestro. Y lunes, maestro.
0: Maestro.
5: Lunes, maestro, con buen pie, maestro.
0: Maestro, lunes de educación. Lunes de educación se llama. Lunes de educación se llama.
6: Maestro, mi semidios del Olimpo. Una pregunta, mi maestro. ¿Usted lo puede poner? Ajá. Rosa Pastel.
0: ¿Rosa Pastel? Pero mi niña.
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Buenas tardes, maestro. Buenas tardes, tribuna. Bendiciones. Esperemos en Dios que todos se encuentren bien. Así que, bien de todo lado, maestro. Bien.

0: 1:22. Modo 937 FM. Aquí estamos en tu tribuna favorita, Luigi Nick. No. Acompañándote hasta las 5. A ver, atención ya, chicos. Y bueno, como parte del contenido, quiero compartirles un video que no es nada olímpico. Mire, para mí este video no es nada olímpico. ¿Ustedes vieron el video del pleito entre la perversa y la más doll? Fue el video viral de la tarde de ayer. El video viral de hoy, todavía está a esta hora. Cada vez que le doy a refrescar por acá, me aparece este video de la perversa y la más doll. Esto ofende al movimiento urbano y lo pone en un momento así como, ok, ¿qué está pasando acá? Muchos dicen, hey, estas cosas no pasan entre artistas urbanos masculinos, pero sí entre femeninos. Es un video bochornoso. Un video bochornoso para la feligresía urbana. No. ¿Usted no vio el video de la más doll y la perversa? Que se puso muy doll y muy perversa la otra también. ¡Ay, mi madre! ¿Y qué hacer en estos casos? ¿La separamos? ¿La dejamos que se quiten el sabor del pique o qué?
1: Muy buenas tardes, mi maestro.
0: Bárbaro.
1: Mi maestrazo. Y se midió.
0: Está bueno ese maestrazo.
1: Emperador.
0: Sí.
1: Tenga la amabilidad.
0: No, emperador no.
1: De mandarme ese video.
0: No,
1: de la perversa y la amador.
0: Sí, mire.
1: Mire eso,
0: maestro. Mire ese video, por favor. Es un video bochornoso.
1: Mande.
0: Eso no es olímpico.
1: ¿Qué está pasando con esta gente, maestro?
0: Eso no es olímpico. Eso no es olímpico. Eso no es para nada olímpico.
2: Qué feliz me siento con esa ratrano. Lo mismo sentar que para. Está buenazo, tenía que dar un chismado.
0: Pero ¿cómo así, maestro? ¿Usted sabe algo a propósito? ¿Qué fue que dijo?
2: Qué feliz me siento con esa ratrano. Lo mismo sentar que para. Está buenazo, tenía que darle un chismado.
0: Ah, sí, pero maestra. ¿Qué?
2: Qué feliz me siento con esa ratrana.
0: Ah, sí.
2: Lo mismo sentar que parada. Está buenazo, tenía que darle un chismado.
0: Pero cuando usted dice eso de que no es lo mismo sentada que parada, ¿a qué se refiere usted con eso? Que no comprendo. ¿Qué ha pasado ahí?
1: Mande ese video, maestro. Quiero ver la pelea.
0: No es.
1: Oh, maestro. Semidios olímpico.
0: Pollito.
1: Piedad y benevolencia.
0: Wow. ¡Wow! Tengo que enviarle ese video automáticamente porque me lo ha suplicado, ¿no? Mire, este es el video viral de la tarde. Se lo voy a compartir en nuestro WhatsApp. 809-563-0937. Para mí. Esto no es nada olímpico. Pero, y otro pero, ¿eh? Pero y perísimo.
1: Maestro. Yo sigo yendo a mi pollito.
0: Maestro.
1: Sigo yendo a mi polla.
0: Maestro.
1: Voy a la perversa. Todo mi dinero lo he puesto a la perversa.
0: ¿En serio?
1: Al próximo round.
2: Maestro, lo que pasa es que la perversa, honestamente, se la debía a la Mastor.
0: ¿Qué se le
2: debía? En el planeta Los Foques, ella le dio y le dio descuidada.
0: ¿Ah, sí?
2: Entonces la chiquita estaba esperando la oportunidad y ahora la agarró y la puso a comerse.
0: ¿En serio?
2: La calle.
0: De verdad. Pero por ahí que viene el lío.
3: Ahora, esas mujeres saben dar contenido, maestro.
0: Maestro.
3: La seguridad que hay, ¿para qué están?
0: No, maestro, hay uñas ahí. No se puede. No.
3: Para mí que eso es contenido, maestro. ¿Qué pasa?
0: Maestro, pero mire el video, mi hijo.
1: Maestro, mande el video, maestro.
0: Ay. Es un pleito feo.
3: Eso por Michael Flores, maestro.
0: Por Michael Flores.
4: Maestro, mándame ese videito, por favor, si puede.
0: Ay.
5: No, maestro, envíeme el video.
0: Pero, mi hijo, y otro pero, y más pero. Ahí está, mi niño, obsérvalo. O sea que ya tenían una riña con anterioridad y ahí entonces se destapó el conejo.
1: Pero no es así, maestro. No porque la agarró, maestro, porque le brincó por atrás, por la espalda. Y le agarró su cabello que nunca más se lo soltó.
0: Sí.
1: Pero en el próximo round yo voy a la perversa.
0: A la perversa.
1: Vamos a ver qué es lo que.
6: Ok.
7: Buenas tardes, mi maestro. Bendiciones.
6: Maestro.
7: Mande ese video, maestro.
6: Maestro.
2: Oh, pero ella le dio de cuidar en la casa de Alofoque. Ella le dio sentar.
6: Ah.
2: Ella no la dejó parar. Okay. Y ahora estaban para la dos.
6: Okay.
2: Y la sentaron a ella. Qué felicidad.
6: Pero,
5: maestro, dele. Póngame en contexto, maestro.
6: No, pero aquí hay un chisme. Sí, aquí hay un chisme con la más doll. Que es un video que se ha viralizado, ¿eh? Y está. Bueno, los artistas urbanos están hablando de eso. Todo.
8: Buenas tardes, maestro.
6: Maestro.
8: Saludos a usted y la tribuna.
6: Yes, sir.
8: Mándame el video también por ahí mismo.
6: Vamos a compartírselo.
9: La canción de amor terminaría con uno en que vas.
10: Ahora, maestro, esas mujeres tienen esa peluca bien puesta porque ninguna de las dos se le quitó. Y mala perversa, la peluca bien puesta la tiene.
8: Maestro, pero mándame ese video del amador, mándame ese video.
6: Pero pollito, ahí está, mira.
3: Ellas tienen que hacer como la canción, ya que estamos en confianza, sácate una teta, porque ya no sé.
6: Pero maestro.
3: Ya deben de encuerarse.
6: No, pero maestro, cuidadito, recordemos que tenemos pollitos acá.
9: Sin saber.
6: Recuerda que tenemos pollitos acá, de hecho han estado sonando los pollitos. Tenemos nenes que nos escuchan, vamos a cuidar el ¿verdad? Vamos a cuidar el vocabulario. Porque recordemos que me llegan muchas notas de voz, no tengo el chance de escucharlas, que es lo propio, tengo que escucharla, debería escucharla fuera del aire, no así en el acto. Precisamente para cuidar algunos términos que no son olímpicos, porque tenemos niños,
9: Si el plan funciona.
6: Recordemos que tenemos pollitos acá que nos escuchan. Así que vamos a cuidar, por favor. Ahí tengo yo que disculparme automáticamente. Disculpas a la tribuna. Ya tengo yo que disculparme automáticamente. El gusto mío pudiese ser tener a alguien acá que pudiese revisar primero toda la nota de voz para poderle dar espacio a que todas las notas de voz se escuchen como parte del delivery y la atención del semidios olímpico a cada uno de nuestros oyentes. Así que me disculpo por eso que salió allí, que no debió salir. Por favor, vocabulario. Vocabulario, por favor. A menos que usted quiera que me cancelen acá. Si usted me dice. Usted me dice.
8: Buenas tardes, maestro. Buenas tardes. Bendiciones para el semidioso olímpico, maestro. Para toda la tribuna.
6: Caramba.
8: Papá Dios nos cubre y nos guíe esta tarde. Y estamos con Dios. Comparta bien.
6: Semidioso. Ahí va, mi niño.
8: Estamos pidiendo clemencia. Estamos pidiendo. Estamos comiendo las uñas, maestro. Pero, por ver qué pasó ahí.
6: Pero pollito.
9: No, ¿y qué?
11: Maestro, yo lo vi. Esta mañana, ese video yo lo vi.
6: Penoso.
11: Esa rencilla es vieja, mi maestro, eso es viejo.
6: Viejo, bueno, ahí han vuelto a sacarse las barbas.
7: Mi maestro, creo que era que se hubieran botado un par de tragos de bebida ahí. Como no había suave, usaron la perversa como suave para limpiar.
6: Ah, pero fue a la perversa fue que le dieron mambo entonces en esta oportunidad.
12: Mi maestro, mándelo ese video para depurarlo, mándelo.
6: Negrito, ahí está, Negrito.
12: Maestro, me borró.
6: No, jamás, mi niño, usted de la casa.
9: Empezaré.
1: Maestro, yo le voy a contar algo.
6: Dele.
1: Los pleitos no son así, porque hay que ver en qué grado de alcohol estaba la perversa y en qué grado de alcohol estaba la mató.
6: Ok.
1: Ok. Los pleitos son las dos sanas.
6: Ajá.
1: Son las dos sanas. Porque no se sabe. Y de frente a la dos.
6: De frente.
1: Y sin cabello a la dos.
6: Maestro, ay, ay, ay. 809-563-0937. Estamos compartiendo con la feligresía pequeño video incómodo a nivel de redes sociales.
8: Maestro, maestro. Dios te bendiga en esta tarde especial.
6: Maestro.
8: Mándame el video.
6: Oh, pero
8: maestro.
6: Pero pollito, pero por y más por.
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0: Bueno, maestro, ese pleito se da más. Ahí no se sabe quién dio primero y quién dio después. Bueno.
1: Mi maestro, mi semidios olímpico, el Freddie Mercury de la radio y de la locución dominicana para el mundo mundial, para toda la galaxia. Por favor, mándeme ese tributo que está por ahí, que está sonando.

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0: Mira, desde hace ratito estamos compartiendo, ¿no?, con nuestra maravillosa y olímpica audiencia un video que se viralizó, ¿no?, donde se observa a la más doll y a la perversa, ¿no?, dándose hasta en la madre. Y algunos oyentes han dicho que ya este pleito venía desde hace rato, ¿no? Y escuchamos la reacción tribunera.
1: Hola, Luigi.
0: Hola, nena.
1: Dios mío, pero ¿qué es lo que le está pasando a la sociedad?
0: Ni idea, realmente.
1: ¿Qué es lo que le pasa a la gente? Que todo lo quiere resolver.
0: A golpes.
1: Con golpes. Todo con golpes, todo con golpes. Estamos feos, muy feos. Vamos por mal camino.
0: Maestra, maestro.
2: Mi maestro,
0: dele,
2: dos cosas.
0: Dele.
2: La primera, esto
0: una.
2: No es una escuela para todos los días estar enseñando
0: okay.
2: a la gente que no se deben usar lenguajes okay. fuera de lugar.
0: Sí, a propósito de
2: y
0: lo que pasó ahorita.
2: Es que a la perversa debieron darle más duro.
0: ¿Ah, sí?
2: La perversa solamente sabe agarrar a las personas de espalda y desprevenida, como se lo hizo a Carola y como se lo hizo anteriormente a esta, la más doble.
0: Bueno, aquí escribe alguien, ahora no le salió, fue de frente el asunto.
3: Maestro, está bien dada la perversa,
0: ¿ah, sí?
3: Está bien dada, porque en la casa de los Fokker, ella agarró a la Amador sentada y se la comió.
0: Se la comió.
3: Y después la sacaron de la casa de los Fokker y la Amador no pudo darle.
0: Ok.
3: Está bien dada.
0: Eso viene desde hace ratito.
4: Maestro, en verdad eso es muy feo, porque
0: feísimo.
4: Dos figuras públicas, supuestamente dos artistas, en verdad no debería haber ese tipo
0: no debería.
4: Pero, la verdad hay que decirla. La perversa le dio a ella muy descuidado le dio y eso lo vio todo el mundo. Entonces
0: okay.
4: Esta niña estaba resentida y esperando la oportunidad de desquitársela. En verdad eso no es olímpico.
0: Pero para nada es olímpico, ¿no? Recordemos esa época bonita donde los artistas resolvían todo a base de lírica. En estos tiempos se complica.
5: Luis,
0: maestro.
5: Ah, tus buenas diligencias ahí.
0: Así.
5: Y dile que te consigan el otro ángulo de la cámara.
0: Ok. 809-56-309-37. Compartimos con la feligresía, ¿no? Un video que no es nada cool, donde se observa a la perversa, ¿no? Y también a la más doll en la calle dándose golpes y nadie pudo inevitablemente separarlas. ¿Y quién? No, imposible.
6: Primero, cuidémonos todo el vocabulario.
0: Sí, a propósito de algo que se dio ahorita, ¿no? Con un oyente y hablando sobre el pleito que cuidado si no se le salía algo, ¿no? No, por favor. Recordemos que de repente también nos escuchan bebés, nos escuchan niños. Hay una pequeña feligresía, ¿no?, que siempre está pendiente a los saludos y a pedir canciones.
7: Yo voy al Amador.
0: ¿Por qué, maestro?
7: Maestro, porque es que la perversa le dio descuidadamente, ok. Tú sabes, pero así no se da, ¿me entiendes? La persona que está allá al frente tiene que ver que tú le vas a dar, ¿me entiendes? Pero también no tienes que estar activo, porque si ya tú tienes problemas con una persona, tú tienes que estar activo también. Para cualquier momento él puede, ¿tú me entiendes? Tú móvete en el rato y tirale.
0: Oh, yeah. 809-56-309-37. Para nosotros no es nada olímpico esta situación, este pleito que estamos seguros que eso va a continuar, ¿eh? ¿La perversa se va a quedar así? No creo.
8: Mi maestro. Mi Dios olímpico.
0: Maestro.
8: Buenas tardes.
0: Maestro.
8: Tribuna, bendiciones. Comparto, maestro.
0: Sí, sí, aquí le estamos compartiendo el video ya.
9: Lo que pasa es que la perversa,
0: ajá,
9: que se lo enfoque, tiene apoyo por la insuperable.
0: Uh-huh.
9: No estaba la insuperable para caer, ¿no?
0: Ok.
9: Está bueno que le dieron duro.
0: Y así se expresa la tribuna.
10: Mi maestro, yo riéndome solo.
0: Dele.
10: Aquí hay muchos que le han cobrado pila de cuarto por un churrasco de res.
0: Maestro, a propósito de que ahorita también estábamos educando sobre la diferencia entre carne de vaca y carne de res. Pero a modo de chercha, ¿no? Canción de amor. 809-56-309-37. ¿Quiere usted ver la situación que se dio entre la perversa y la más doll? Una madrugada de estas. Y que estamos seguros que eso no se va a quedar ahí. Aunque algunos artistas urbanos han dicho que ya eso hay que buscarle el punto de quiebre. Ya se dieron ambas y que se quede todo así.
11: Contenido.
0: Contenido, ¿no?
11: Que se retrae de verdad. Esos jalones de cabello son de verdad.
0: Totales.
11: Contenido, ay, mi madre, lo que llega a esta mujer. El líder, usted puede
0: maestro.
11: Estar seguro que eso no va a quedar ahí.
0: No, pero para nada. Para
11: ahora
0: nada.
11: Que faltan play.
0: Para nada. Estoy convencido.
11: Sí, maestro, pero no la dejan pelear nada.
0: ¿Ah, sí?

0: Eso no deja pelear más.
1: ¿Quería más?
0: Eso no deja pelear nada.
1: Oh, pero por
0: no
1: favor.
0: Deja pelear nada.
1: No, pero pollito, por favor, ¿y tú querías más? No, imposible. 1:55 PM, modo Luigi Nick, modo olímpico, hasta las 5 puntual.
2: Sí, maestro, en verdad,
1: dele.
2: Si la perversa fuera otra, soltara eso porque...
1: Totalmente.
2: Le dieron para que coma y deje.
1: Bueno.
2: Eso está bien, yo me lo encuentro muy bien.
1: Hay usuarios que dicen que la perversa solamente da de ladito, o sea, escondiditas a... aproveché el momento y te doy, cosa que no, de frente nada que ver. Eso es lo que dicen los usuarios. Si entras a una publicación, te vas a encontrar que se están alegrando, dicho sea de paso, del pleito, ¿no? Y algunos afirman que la perversa perdió.
3: Pero maestro, el video.
1: Ahí está para que pueda opinar de manera libre y olímpica.
4: Maestro, no me ha enviado el video, maestro.
1: Pero negrito, sí, solicítelo y nosotros con mucho gusto se lo compartimos.
5: Ahora mismo, corazón.
6: No, pero hey.
1: Dele, maestro.
6: La perversa parecía como que tiene la mano pegada. La ve agarrando y la mano dándole trompa.
1: Madre mía, es que dio con ganas.
6: La perversa, si me escucha, no tengo nada contigo, pero perdiste.
1: Pero maestro. Se sienten como la burla allí, ¿no? My God.
7: Mi maestro, mi semidios.
1: Maestro.
7: Mi Olimpo.
1: Yeah.
7: Mándame ese videito para curarme, ching.
1: Ah, se quiere curar. Ok, aquí vamos. Antes de llegar a las 2 de la tarde, poquito de café. Disfrutarlo como yo, que tengo acá un poquito, no más que tanto. Café olímpico, por supuesto. Dice así, Dardos. Romeo Prince.

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0: Mira, he entrado a las publicaciones donde aparece el pleito de la perversa y la más doll. Óyeme, y en la mayoría le están entrando en la madre a la perversa. En la mayoría de las publicaciones a quien le están entrando, ¿verdad? Dándole los comentarios negativos. Dice, yo sí me alegro por la perversa. Bien hecho, le dieron a la guapona. Y así sucesivamente, se la debía a la más doll. Soy la más doll, la respeto. Así se van expresando, ¿no? Wow, pero... En fin, ver este pleito femenino urbano, de repente te dice a ti hasta dónde puede llegar una rivalidad o hasta dónde puede llegar la venganza también, porque esto ha sido así un acto de guerra, pero de venganza. Sí, me la debías, me la cobré. Me la debías, me la cobré. Ahora, la pregunta es, ¿se va a quedar la perversa con esta vergüenza pública? Yo creo que no.
1: Maestro, mi maestro.
0: Maestro.
1: Démele un saludito ahí a la marquesa.
0: ¿A la marquesa?
1: Que voy transportándola desde Santiago, oh, Santo Domingo.
0: Marquesa,
1: en
0: hola.
1: Ruta, escuchándole,
0: hola,
1: maestro.
0: Hola, la marquesa. Hola, marquesa. Si la marquesa tuviese el gusto también de enviarnos una nota de voz y solicitar una canción, acá con mucho gusto en el Olimpo, se la colocamos.
1: Maestro, mándeme el video.
0: El asunto ese es que no debió pasar en la casa de Alofoque, que es donde me parece que se origina la situación. Y bueno, el que la hace en algún momento, de alguna forma, la paga, dicen los usuarios en las redes sociales. Donde quiera que usted entra y ve ese pleito, la gente se alegra, ¿no? La gente felicita a la más doll.
2: Maestro, maestro, le pedí el video.
0: Pero niño, favor, mi niño, falta, pero maestro, mi amor, ya va, ya va.
3: Maestro, tú sabes que...
0: Dele, maestro.
3: Que todo,
0: dele, maestro.
3: Eso del pleito entre la perversa y la más doll hace tiempo se veía...
0: Sí, ya
3: se
0: venía.
3: Veía venir. Ajá. Pero escuché muchos comentaristas diciendo que así está la sociedad, que esto, que lo otro, pero los altos funcionarios, sobre todo de este gobierno, son de familia y miren todo lo que han pasado. Entonces quieren decir que los yapiros del barrio son unos zarapastrosos, porque simplemente están hablando de la conducta de esa gente. Lo del cuello blanco, están haciendo cosas peores.
0: Maestro.
3: Por el país.
0: Mire, por acá tengo yo. La perversa se pronuncia tras pelea con la más doll. No tuviste el valor de darme de frente. ¿En serio? Dice acá, veo por acá. La perversa se pronuncia tras pelea con la más doll. No tuviste el valor de darme de frente. Oh my God. Entra la publicación y dice, debió darte más duro. Mire, ella ha hecho una publicación, ha hecho, parece, una declaración, ¿no? En sus redes sociales. Y ha salido también a la luz pública. Y ahí es que le están dando entonces la madre. Por eso que ella acaba de decir.
4: Maestro, mi Dios olímpico, buena tarde.
0: Bárbaro.
4: Bendiciones para todo la tribuna.
0: Yes, sir.
4: Yo espero en el Dios que la pasemos siempre bien como todos los días.
0: Amén, mi negrito bello y hermoso.
1: Mi maestro.
0: Maestro.
1: Es lamentable ver... La falta de conocimiento y de educación de estas figuras. Lamentamos ver cosas como esas.
0: Insostenible realmente.
1: Y que esos son los medios para obtener más rating y dinero al final, porque todo se conjuga en dinero. Para
0: ay.
1: No importa cuánto se demiga ante la sociedad.
0: Madre mía.
5: Maestro.
0: Negrito.
5: Maestro. Pero después de esta vaina.
0: ¿Eh?
5: Los perros prietos van a estar escasos.
0: Está buena esa.
5: Discúlpeme, pero póngame ese tema, por favor, el tequeteque.
0: No.
6: Wow, maestro, pero a la perversa le dieron
0: para le dieron
6: que guarde y que lleve.
0: Sí, para los próximos 25,000 años.
1: Maestro, sintonizando después de la comida.
0: Maestro, mira, Carla anda por acá.
1: Gracias por estar ahí para nosotros.
0: Yes, sir.

0: 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Estas son las reacciones tribuneras. Dele, maestro.
1: ¿Cuál es la vergüenza más grande?
0: Dele, ¿cuál es la vergüenza más grande?
1: La vergüenza es que ella, después que le dio implantar los focos, dijo en las redes que le iba a esperar afuera, que afuera la que en verdad le iba a dar lo de
0: ¿En serio?
1: Véngalo ahí.
0: ¿Y ahora qué entonces? ¿Y ahora qué pasa entonces?
2: Maestro, pero ¿se la comió?
0: Se la comió viva. Viva.
3: Maestro, en sintonía. Llegué tarde hoy, pongamos una excusa por la tardanza.
0: Sí, excusa.
3: Mándeme un videito ahí y disculpe por llegar tarde.
0: Maestro.
4: Esa rivalidad entre la Masdol y la Perversa, eso viene de más para atrás de la casa de los focos.
0: ¿Todavía más atrás?
4: Esa rivalidad viene de esa rivalidad nació.
0: ¿Dónde?
4: Cuando la Perversa y Yailin eran rivales.
0: Ok.
4: Entonces la Masdol, al ser amiga de Yailin, se agarró ese proyecto para ella.
0: ¿En serio?
4: Ya lo cual, la Perversa y Yailin son amigas y la Masdol siguió siendo enemiga.
5: Maestro, buenas tardes, bendiciones, maestro, compártame el video, maestro.
0: Estamos compartiendo con la feligresía el video más bochornoso a nivel urbano que se ha podido viralizar a nivel de redes sociales, la forma más fea.
5: Maestro, maestro, pero el ayuntamiento ven coche ahí, maestro, porque ya no va a tener que limpiar ese pedazo.
0: No.
5: Limpiarlo en la calle, maestro, con la perversa.
0: Acá me acaban de compartir el video en el momento en el que la Perver le dio en la casa de Alofo. Que bueno, pues ahora le tocó a la Masdol entonces.
6: Maestro,
0: lastimosamente.
6: Tarde. Yo vi ese video, maestro. Lamentablemente, dice la Biblia que el que hierro, a hierro también. Eso se lo buscó la perversa, ¿eh? Porque ella fue que empezó y dio ese chao.
7: Que usted me mande. Maestro, olímpico.
0: Maestro.
7: Estoy esperando que usted me mande ese video.
0: Pero Imsky.
7: Para ver.
0: Olímpico. Ay, pero mi maestra. Se lo acabo de compartir.
8: Bueno, maestro, yo te voy a decir la verdad.
0: Maestro.
8: Yo no me alegro de nada de eso.
0: Ni yo.
8: Eso es problema.
0: Eso es feo.
8: Ahora, si había sido algo de beneficio para ellos, ahí yo me habías alegrado.
0: Maestro.
8: Pero los problemas es problema.
0: Sí, los problemas hay que evitarlos.
9: Maestro, prendí otra vez la emisora, no sé de qué video se habla.
0: Míralo ahí, míralo.
9: Yo creo que hicieron una limpieza por ahí, maestro.
0: Sí, limpieza atómica. Sí,
10: pero ahí había gente, no podían dejar la pelea así.
0: Bueno, nadie quiso separarlas.
11: Maestro, mire, es cierto, es feo, es lamentable, son dos damas, como quiera que
0: sea. Sí, dos damas.
11: Pero a todo el que está hablando, dice que no, que eso es una vergüenza, que un bochorno. Ustedes dicen saco mala palabra cuando se le atraviesa un vehículo en el ojo. Y pegan cuernos y
0: de
11: todo,
0: que
11: está con su doble moral aquí,
0: usted,
11: lo que
0: ustedes dicen. Ay, pero maestro, por favor, prudencia, providencia y pulcritud. 809-563-0937. La perversa se pronunció y ha dejado un mensaje así como a nivel de redes sociales. Dice que no le dio de frente. Y los usuarios le preguntan a ella en la misma publicación que si ella también dio de frente. Insisto, me gusta aquella época donde los artistas resolvían sus problemas a base de lírica. Tú me lanzas, yo te lanzo. Tú me lanzas, yo te lanzo. Pero a golpes.
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0: Buenas tardes, maestro. Buenas tardes. Bueno, yo vi el video y está en todas las plataformas. Los problemas y o rivalidades de los artistas siempre estado, siempre han existido. Antes no se veía porque no existían redes sociales, pero los artistas discutían donde se encontraban. Entonces los managers, los compañeros era que desbarataban los pleitos. Pero eso siempre ha existido entre rivales, entre ellos. Y los artistas americanos también se encuentran en discotecas y también pasa. Lo que pasa es que aquí se viraliza más porque aquí estamos más pegados a lo popular, ¿entiendes? Y eso que le hicieron a ella, eso está bien. Porque ella, la otra que le llaman Carola, ella le dio también por atrás, ella le dio un trompón a la otra.
1: ¿Un trompón?
0: A la colombiana.
1: ¿Qué es un trompón?
0: Y a esta misma le dio también.
1: ¿Qué es un trompón? ¿Qué es un trompón? Es un término de ustedes, me imagino. ¿Qué es un trompón? ¿Un trompón qué es? No sé qué es un trompón realmente. ¿Qué será un trompón? ¿Qué es un trompón? ¿Qué es?
2: El del saco se parece a usted con la pelada.
1: No. Un dios olímpico no anda en esos lugares. No. Falta de clase, maestro.
3: Como diríamos en buen dominicano, maestro. Yo me curo. Oye, la perversa de que la agarraron de prevenir. ¿Cómo es que ella agarra cuando da? Porque ya Carola en la casa de los foques la primera vez fue por la espalda, que la jaló, le dio, que dijo que. A esta también la agarró sentada, entonces.
1: ¿Puede usted llamar y puede usted llamar ahora mismo y expresarse de manera libre y olímpica sobre este pleito o no? Atención, Sunny. Hola, Sweet. Ha llegado ella. Dice bendiciones. Compartimos el video a propósito, ¿no? Puede llamar y opinar de manera libre acá al aire de la tribuna. Hello, buenas.
4: Maestro, yo mismo.
1: Dele, maestro. Dele, maestro.
4: Un trompón es una pecosa.
1: ¿Pero qué es una... El trompón y pecosá, que son sinónimos, se parecen o qué?
4: Son sinónimos.
1: Ok. Explique entonces a la tribuna. Hello. Pero se ha ido, no. Se ha ido. Recordemos que esto es muy importante, estas explicaciones. En el caso mío, yo no sé lo que es un trompón. Bueno, yo no sé qué es eso, qué se refiere cuando dice.
5: Eso es un trompo de lo que se jugaban antes, que hacían de madera.
1: Sí, sí. Mire, acá acaban de compartirme una fotografía generada por inteligencia artificial, me parece. Esto no puede ser cierto. ¿Cómo va a ser? No.
6: Un trompón es cuando uno la. Con la cara al puño, no el puño de la cara.
1: Se pasaron
6: con
1: aquí.
6: La cara al puño.
1: Se pasaron acá. Me acaba de compartir una fotografía generada por IA. Esto tiene que ser por IA. No puede ser cierto. No relajen así. 809-563-0937. No hay una publicación en la que aparezca esta situación de la pervert y la más doll, donde se le dé una pizca de razón a la perversa. No existe una publicación, insisto, donde se le dé una pizca de razón a la perversa. Todo es atacándola y diciéndole una cantidad de cosas. Incluso alguien acá dice y que no se atreva a buscar revancha, que le va a ir peor. Madre mía. Ya usted vio ese video. ¿Quiere opinar de manera libre sobre esta situación que se ha dado con la perversa?
7: Maestro.
1: Sensei. Dele, maestro.
7: Un trompón es un término
8: a la perversa.
7: Terráqueo.
1: Ah, sí, por eso lo sabía. Ya lo puedo entender.
7: Incluso el término popular, el cual una persona golpea a otra con el puño cerrado. Ese es el término de un trompón.
1: Ah, bueno, yo no sabía realmente. Bueno, son términos de la tierra, son términos
5: maestro,
1: de ustedes.
5: Maestro. Una pregunta fuera de contexto, maestro.
1: ¿Ah, sí?
5: ¿Usted hizo el cafecito olímpico para pasar por allá a tomarme un poco?
1: Venga, mijo.
9: Maestro, ¿pero cómo que usted no sabe lo que una trompa?
1: No, yo no sabía.
9: Óigalo aquí, trompa, dos puntos.
1: Minúscula.
9: Dícese de la acción de mover el brazo a la velocidad de la luz y encontrarla con el rostro de una persona con la que se tiene algún tipo de disputa.
1: ¡Bárbaro! ¡Olímpico! ¡Mamma mía! ¡Madre mía!
9: Óigalo aquí, trompa, dos puntos.
1: Minúscula.
9: Dícese de la acción de mover el brazo a la velocidad de la luz y encontrarla con el rostro de una persona con la que se tiene algún tipo de disputa.
1: ¡Madre mía! ¡Oh,
10: maestro, es que nadie va a salir a favor de la perversa! porque es que ya conocemos el historial de la perversa, que la perversa le gusta dar de espaldas y que y al descuido. Entonces, lamentablemente, ya haya tenido varios inconvenientes con otras artistas como Yailin. Esta muchacha también, la que estaba en la casa de los focos, la que Carola, que también le dio por la espalda. Okay. Entonces nadie se va a ir.
1: Ah, pero que ya le encanta dar por la espalda. O sea, atención, la, el que no sabía lo que es un trompón. Maestro, eduque, por favor.
9: Maestro, pero ¿cómo que usted no sabe lo que es una trompa? Óigalo aquí, trompa, dos puntos.
1: Minúscula.
9: Dícese de la acción de mover el brazo a la velocidad de la luz y encontrarla con el rostro de una persona con la que se tiene algún tipo de disputa.
1: Y qué salvaje, maestro, increíble,
11: tarde,
1: increíble.
11: Dice mi Yo Limpo, hágame el favor, envíeme el video para yo comentar también. Yo no, dígame, a ver, dígame qué es lo que se comenta hoy.
1: Maestro.
12: Maestro, pero fue...
1: Dele.
12: En la maestro, pero... Mm. Yo me mudo para otro país.
1: Yo
12: la dejo calva.
1: No, yo me voy del Olimpo.
12: La dejo calva. Yo no sabía que la perversa era tan calva, maestro.
1: Mamma mía, mamma mía.
13: La perversa quería brillar y la brillaron.
1: El dianches.
13: Ya y... esa no busca un pleito más nunca en la vida.
1: Nunca.
13: Que no busque revancha, que esa revancha está perdida hace rato.
1: Imposible. Bueno. Mire, Leonarda Dolores. Parece que nuevo integrante de la tribuna, primera vez que tengo el gusto de leer su nombre acá y texto también. Dice que le envíe el video.
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0: Alejandro, Alejandro y no Magno, porque Alejandro Magno fue una esencia de la historia nuestra, pero el Alejandro de la tribuna es otro, más trascendental. Bueno, aquí está con nosotros tranquilito, disfrutándose un poquito de café, café olímpico de los dioses, sin azúcar en esta oportunidad, porque así lo prefirió. Recordemos que el azúcar que nosotros le echamos al café acá, esta es azúcar olímpica, no es un azúcar terrenal, no, pero para nada. A ver, vamos a escuchar las reacciones de la feligresía, maestro.
1: Maestro, póngame a Nicky Jam, sin novia.
0: Sin novia.
1: Por favor, sí, maestro.
0: Maestro, pero usted es una orden. Ella dice así. Pero Sunny siempre graba y no envía la nota de voz. Oh my God, it's not real.
2: Maestro,
0: hola, Sunny.
2: La tenía guardada y Jackie Chan y esa gente con Opel y de todo.
0: Sí.
2: Ahí había gastado su Playboy.
3: Mi maestro, compa, acto de agresión usado por un terrano.
0: Me encanta, Sí, así mismo.
2: Dice mi Dios, mándeme ese video. Sí. Maestro, queda evidenciado porque era perversa. Siempre que peleó en la casa de los Boca, siempre daba acechar. Ya nunca dio de frente.
0: Que no sabe pelear.
2: Ella siempre dio acechar.
0: No sabe.
2: Se la pusieron. En mi campo se dice, ya se encontró la tusa en su. ¡Ay!
0: Pero maestro.
2: Le dieron sí.
0: Pero santísimo.
4: Dice mi Dios. Ajá. Dice mi Dios. Olimpo.
0: Maestro.
4: Compártame ese video.
0: Pero por supuesto.
4: A ver dónde quedó la riña esta vez.
0: Pero maestro, mire, atención allá a la feligresía. Atención, Alejandro. Atención a la feligresía. Mire, tan linda, así se llama este video. Tan linda ella y mire lo que hace. Pídame este video, solicítame este video. Yo me he indignado realmente con este video, Alejandro. Sí, con este sí.
2: Madre mía.
0: Mire, yo me he indignado con este video realmente. Tan linda ella y prestarse para esto. Esto no puede ser cierto. Mire, si por cuerpo es, yo la mudo. Pero por la acción, la dejo de camino. ¡Madre mía! No. Mire este video, mírelo. Mire, si por cuerpo es, la mudo. Pero por la acción la dejo automáticamente a mitad de camino. ¡Madre mía!
2: Mándemelo.
0: Mire ese video, mírelo. Dicen por ahí que mientras más linda, esto no puede ser cierto. Yo quiero pensar que es relajando. Yo quiero pensar que sí. Ah, ¿hasta dónde ha llegado la gente, señores? Robar esto. Pero cuando usted vea quién es que se desmonta a robar, no me joda la vida.
5: Otra cosa, porque para el proceso no da.
0: Mire este video, por favor, ayúdeme acá. Mire este video, ayúdeme. Esto pasó en Zenobi. Ay, Dios mío. Pero la gente no encuentra qué hacer. Y tan linda ella, maestro. Pídame el video, maestro, se lo voy a compartir. Tan linda ella.
6: ¡Suelta!
0: Tan linda ella y prestarse para esto. 809-563-0937. Se perdió el respeto realmente. Madre mía, no puede ser. En Dominicana, aquí utilizan un término para referirse a este tipo de personas. Le dicen sin ver. Pero tan linda ella, ni Caperucita. Ella es la Caperucita realmente. Miren a esta Caperucita.
2: Dios mío, Dios.
0: Maestro, ya usted vio. Maestro, dígalo usted.
2: No da para comprarse una mata.
0: Dios.
2: Dios.
0: Maestro. Mire ese video. Esta es la Caperucita de las flores. Así se llama este video. La Caperucita de las flores.
7: Ándelo, maestro. Mande el video, por favor, maestro, que queremos verla.
0: ¡Wow!
2: Mande, mi maestro, mándelo.
0: La Caperucita de las flores se llama.
8: 809-563.
9: Mi maestro, mi querido olímpico.
0: Bárbara,
9: maestro, mi semidio. Envíeme el videito, por favor.
0: Maestro.
10: Mi maestro, mande.
0: Pero
10: mande,
0: tan bella video, que se ve de rojo.
10: Eso es lo que está pasando y por ahí.
3: Maestro, saludito especial ahí para la Patico.
0: La Patico.
3: Que está en sintonía desde la casa.
0: Yeah, Patico.
2: Que se ve. Maestro, mándelo.
0: No, pero la elegancia femenina no puede llegar a este punto. Mire el video, por favor, observe muy bien. Ay, madre mía.
6: Chúpalo, suelo.
0: Este video, por favor, el video de la indignación florística. El video de la indignación florística. Madre mía.
6: Hace tiempo que estaba por decirte.
8: Maestro, pues tengo para decirte. Dele. Que hay muchas mujeres que son ladronas de mata.
0: No, eso tiene que ser
8: no
0: falso.
8: Es la primera que yo he visto que se presta para robarse no, una matica. No, a veces pasan no. Por casas. Y a veces hay gente que tiene sus matitas sembradas, sí, en tarrito, y se las roban, maestro. Hay muchas mujeres ladronas.
0: No, pero
8: te matas.
0: Pero si usted se ve tan bien, una mujer que se vea de esta, que se vea así con ese vestido rojo nocturno, ponerse a robarse una matica. No, joder. No puede ser. No, usted quiere ver el video de la caperucita roja. Caperucita roja lleva matas. No vamos a decirle la otra palabra que suena muy fea. La caperucita roja lleva matas.

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0: Bueno, dejamos un video, ¿no? Con las reacciones tribuneras en nuestra cuenta oficial de Instagram, @ultra937pm. Puedes pasar por allí, ¿no? Y dejar también tu comentario a propósito de la situación que se dio entre la perversa y la Masdol, que todavía sigue bien prendido a nivel de redes sociales. Todavía la gente sigue, ¿no? Alegrándose, note esto, alegrándose de el pleito y alegrándose sobre todas las cosas de que la Masdol se vengó y de qué forma, ¿no? Que arrastró su apeó, dicen algunos, ¿no? Recogió toda la qué sé yo, de la carretera e hizo de la más perversa un momento triste pero olímpico, dicen algunos, ¿no? De venganza que quedará registrada en la historia urbana en sus capacidades atómicas. Oh my God. Puede pasar por allí, está nuestra cuenta de Instagram. Allí puede dejar el comentario, ¿no? Su parecer. Ahora, ser bonita y con clase, tener el cuerpazo con clase y robar flores. No puede ser.
1: No, mi maestro, fue que se le quedó y ella fue a buscarla.
0: Ah. Eso no
1: es. Pero el tipo se iba a llevar una también, lo que pasa es que como que se dio cuenta.
0: Para mí que fue un chiste. Para mí fue que ellos se dieron cuenta de la realidad. Para mí que es un chiste. Eso es en bacanería, como dicen algunos acá. Vamos a robar en bacanería.
2: Maestro, déjeme ver eso. Dije Caperucita, la amiga de los agentes.
0: Sí. Déjeme ver eso. Caperucita Roja.
2: Maestro, y si hay un grupo, meta, porque tengo hilo oyéndolo. Siempre me reía con la curiosidad de las cosas que pasaban, pero
0: maestro.
2: Ahora yo quiero formar parte de
0: sí, este. Sí, maestro, yo lo vamos a agregar. Que lo diga mi rubio, que lo diga el rubio Charlie.
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4: Maestro, mándame el video.
0: Pero ¿cuál de los dos?
4: Mándame el video.
0: ¿Cuál de los dos quiere? ¿Cuál de los dos quiere? Déjame saber.
5: Maestro, dicen en mi pueblo, ay San Alejo, aléjalo.
0: Dios mío.
5: Sí mismo necesitamos un santo que aleje a esa mujer. Ay,
0: Dios mío. Y tan linda que se ve en rojo. Maestro,
6: pero vamos a dar el beneficio de la duda. Y vamos a creer que ella hizo un pedido y pagó por transferencia, porque son varias matas que se lleva,
0: Dios
6: maestro.
0: Dios mío.
6: Vamos a dar el beneficio de la duda y vamos a averiguar, maestro.
0: Pero padre.
7: No, maestro, era que el sol le está dando fuerte esa mata. Ya la estábamos viendo de ahí.
0: Ah, sí.
8: Agréguelo, maestro, ese pan, agréguelo.
0: Lo agregamos.
8: Para que sea igual que yo, como el recuerdo que le mandé ayer, que tenemos ya dos años y picante, siendo un tribunero fiel.
0: Fiel a la feligresía. Arroba Ultra 937 FM, te vas a encontrar allí con la publicación Vete, vete, vete. Bueno, estoy leyendo a Mirla. La perversa la agarró desprevenida. Mirla pasó por la cuenta de Instagram, dejó su comentario. Arroba Ultra 937 FM, @ Luigi Nicla. Tenemos la publicación en combinación, así que puedes dejar allí el comentario. Te vamos a leer y le vamos a dar seguimiento, ¿ok? Sobre este acontecimiento urbano olímpico viral. Es falso, en serio, dicen por acá. Pero maestro, ¿y cómo lo comprobamos?
9: El patrón.
0: Maestro, no me dejes fuera de la tribuna, dice por acá.
3: La vida, oye, te da sorpresas. Y el tiempo que se va.
0: Y hablando de la Masdol.

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0: 3 de la tarde, 39 minutos, día 22, inicio de semana. Vamos a saludar a la feligresía, los fieles que están con nosotros. Bueno, tenemos Lisbeth Pichardo, hola, nueva integrante de la tribuna. Hola, nena. Luis, estaba esperando que... ¡Chulísima, chulísima! Hola, Lisbeth, ¿qué tal? Lindísimo, de verdad. Gracias por lo que escribes. Oh, my God. Lo que es para mí. ¡Oh, yeah! Te voy a colocar tu canción en breve, ¿ok? Sí, sí, sí, sí. Lo dijo ella, ¿eh? Lo dijo ella. El que habla más lindo de la radio dominicana. Lo dijo ella. Bueno, lo ha escrito ella, ¿eh? Que más lindo habla de la radio dominicana. Muy bien, muy bien. El locutor que habla más lindo y mejor de la radio dominicana de todos los tiempos. El semidios olímpico. Muy bien. Créetelo, Luigi. De la tarde con 41 minutos. El Bon Jovi de la animación urbana está contigo hasta las 5 puntual.
1: Maestro, maestro. Maestro, maestro. Lo fuerte que dice la perversa. Ah. Que la Maldon la atacó de espalda.
0: Ey, ese es el tema de la tarde. No sé si se lo sabían. Eso sigue prendidísimo. Maestro.
1: Cuando la perversa no atacó a Carola de espalda. Mm.
0: La chambra.
1: La perversa no le tiró a la misma
0: mano. La chambra. Mi chambra, mi chambra.
1: Se aprovechó que la más doble estaba sentada.
0: Mi chambra,
1: entonces,
0: ¿eh?
1: Yo no estoy entendiendo a la
0: maestro.
1: Para ella es una cosa y cuando le hacen lo mismo a ella.
0: La chambra. Yes, sir.
2: Extraño tu calor. Yeah. Dice, eres un ángel que cayó.
3: Maestro, maestro Olimpo.
0: Yes, sir.
3: Me ha dejado sin la canción, maestro. Pero, por favor, complázcame ahí.
0: Pero, ¿y cuál pidió, mi negro? ¿Cuál pidió?
4: El Jack Veneno de la radio, mi líder, mi semidios olímpico. Voy activo siempre con usted.
0: Oh, yeah.
4: Ya usted sabe, estamos activos.
0: Sounds good. Dice Sunny, te envié la nota de voz, Luigi, con la canción porque para que la escuches. Que si la pido, la escucho y me la gozo, dice ella. Muy bien. Fabi está con nosotros en la casa. Muy bien, gracias por estar con nosotros. Modo tribuna hasta las 5 puntual. ¿Alguien más? ¿Aquel? Que no he saludado yo. A ver, ¿quién no he saludado?
5: El Elvis Presley.
0: Sí, sí,
5: del
0: sí, sí, sí. El Elvis Presley de la animación radial de este vasto universo.
6: Ah, es lo más. ¿Será que eso es normal? No. O sea, yo salí corriendo un par de veces con mi mamá cuando yo ando con ella.
0: Sí.
6: Que le da una mata bonita y se la lleva.
0: Maestro. 809-563-0937 desde la metrópolis. Ciudad mágica, ¿no? Ciudad mágica de la República Dominicana. Ciudad olímpica y mágica. Desde ultrafm.com también acompañamos a los que nos escuchan desde otras tierras, desde tierras lejanas. Antena especial en Júpiter para el resto de este sistema planetario. Me están solicitando una canción por acá que tengo que buscar. Dios mío, tengo que buscar. ¿Cuál será? A ver, acá.
7: Sincero, en realidad todo lo que dice esta canción.
0: Pero, ¿será esta la canción que él me pide? Será esta, ¿no? Creo que sí, sí.

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0: Modo Tribuna, aquí estamos contigo. No te hemos dejado solito, solita, ni un instante. Sí, maestro, ya estoy en la oficina. Ja, no puedo enviar nota de voz, pero sí estoy con usted. Me encanta eso, realmente, la fidelidad. Me encanta la fidelidad, sobre todo de la feligresía. Fieles, fieles, de verdad. Esa cédula actualizada todo el tiempo.
1: Maestro, gracias por la canción, maestro.
0: Pero claro, mi niño. Pídale a su semidios olímpico, pídale a su Dionisio, y automáticamente será complacido. Por acá. Maestro, mi canción de Nicky Jam. Sí. Maestro, perdóneme usted que esta parte terrenal mía ha olvidado su canción. Pero se la vamos a agregar al inicio, ¿no? Del próximo bloque. Para que usted pueda disfrutar de su canción. A ver, me falta alguien acá por saludar. Ya todo el mundo lo saludé. Ya hicimos mención de todo el mundazo. Nos falta alguien más por si acaso. No sé, déjeme saber, por favor, que estoy en ese momento olímpico de la saludadera. Si no le saludamos, este es el momento para hacer mención de su magnífico, de su olímpico nombre. Hey, a ver. ¡Sí! ¡Pégase y comience! ¡Yeah! Maestro, yo. Bueno, no le he saludado, maestro. ¿Cómo va a ser? No. Así repítelo un par de veces. ¡Yeah!
1: Maestro, a mí usted me ha saludado a mí.
0: ¿Ah, sí?
1: A mí usted me ha saludado, maestro.
0: Pero mi niño. Pero mi pequeño Eric. Mi pequeño Eric, JR, Carla. Oye bien, me dijo que estaba soltera. Mariana anda por acá en la casa. Luigi, ajá. María Jiménez, Marcos.
2: Tanto yo, EJ La Chambra.
0: La Chambra, sí. Oh yeah. Uno de mis estudiantes de locución, por cierto. Maravilloso. Uno de mis benditos estudiantes de locución.

0: ¿Así?
1: Negrito.
2: Salude, maestro. Salude. No, maestro, estaba haciendo una licencia de
0: Negrito.
2: Estaba buscando una hierba por ahí.
0: Ah, sí.
1: El malo en la casa.
3: Quédate conmigo.
0: Este no se escucha casi.
4: Activo desde la Jacobo, Guaricano, en la trabajación.
0: En la trabajación, pero casi no se escucha esa nota. ¿Qué pasó? Le mismo un poquito más. Muy bajita.
2: Hey, mi saludo, maestro. Me lo ha saludado, maestro.
0: Pero querido.
3: Y no le digo nada.
0: 809-563-0937 dice:
3: No le digo nada.
0: Me falta alguien acá por saludar, el maestro Obrero.

0: llegamos a las 4, ¿eh? Vamos a empezar a conectar contigo desde Los Tapones. Empezamos a conectar contigo desde ya, desde Los Tapones, Inside. Maestra, el malo, el bueno. Acá dice:
1: activo, maestro, activo.
0: Sí, sí, sí, me encanta eso cuando se activa. Oh, yeah.
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en las calles de Santo Domingo y más allá. ¿Cómo va eso, La idea maravillosa de los dioses olímpicos es que esta calle está despejada y nada que ver con los tapones e imprudencias.

0: Llegó ese momento en el que te acompañamos en las calles de Santo Domingo. Modo Tribuna 937 FM en Los Tapones. Oh yeah. Vamos ahora a jugar contigo. ¿Y quién sabe lo que te puedes llevar en esta tarde? Muy bien. @LuigiNick. Así vas a encontrar a tu semidios olímpico. ¿Ya me estás dando seguimiento en las redes sociales? Para que así te enteres de todo lo que hago, ¿no? Fuera del aire. 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Dicho esto, escuchamos tus notas de voz.
1: Por aquí estamos, maestro.
0: Maestro.
1: Ya, rumbo a la casa, pero para entretenernos un rato.
0: Maestro, me encanta eso.
1: Dígame, ¿qué tenemos?
0: Pollito.
2: Maestro, nos vamos por aquí por Jacobo, cruzando por la entrada del aeropuerto de Jacobo. Ya usted sabe,
0: aeropuerto.
2: Rumbo a Villamella, usted supo.
0: Villamella.
3: Sí, maestro. De Villamella.
0: Maestro.
3: Camino a Villamella. Bueno, camino. Yo voy para la Colombia.
0: Para la Colombia.
3: Pero voy el elevado para ir, solo por aquí por los Reyes Católicos.
0: Mm.
3: Y esto está.
0: Bobo,
3: que míreme. Yo se apiade de que va para Villamella.
4: Maestro, me fui fan de la competencia. Porque usted ni me habla, ni me escribe, ni pone mi nota de buena. Usted me ignora porque yo soy un prieto.
0: Pero niño, ¿cómo va a ser? No digas eso jamás.
5: Maestro.
0: Maestra.
5: El malecón en dirección oeste-este, bien congestionado.
0: Maestro. ¿Cómo va a ser? Maestra, again and again.
5: Maestro, el malecón en dirección oeste-este, bien congestionado.
0: 809-563-0937. Tengo un reporte acá desde Villamella. Oh. Madre mía, qué tapón. Esa es Laura, la que envió esta nota de voz. Magistral ella. Doctora geriátrica. Geriatría se dice, ¿no? Estudiante mía de locución también. Habla lindo, ¿sí o no? Habla lindo, ¿sí o no?
5: Maestro.
0: Oh, yeah. Y mira cómo dice maestro. Mira cómo ese sabor. Oh, my God.
1: Más respeto hacia el maestro.
0: Maestro. ¿Acá?
4: Mi maestro.
0: Negrito. Negrito.
4: Mi maestro.
0: Negrito.
4: Mi maestro.
0: Negrito.
4: Maestrico, maestrazo. Por aquí con calor, maestro. Ya le dije que no está haciendo nada. Hay que ponerlo a hacer algo. Mi maestro. Mi maestro, mi maestro, maestrico, maestrazo, por ahí.
0: Pero. ¡Ah! Santísimo, pero.
1: A lo de maestrico, bloquéelo.
0: No, no, pero.
6: Maestro, yo voy en la Luperón.
0: Sí.
6: Y esta calle está suave.
0: Maestro.
6: Maestro.
0: Sí.
6: Ese de esa nota de voz.
0: No, hay que bloquearlo automáticamente. Pero santísimo, pero
3: maestro, ¿por dónde que está comiendo caña?
0: ¿Y qué fue? ¡Ah! ¡Mamma mía!
1: Maestro, carretera Mella.
0: Carretera Mella. Mella.
1: Pasando por Jainamosa, el sector del Tamarindo.
0: Jainamosa.
1: Un tapón. Un súper.
0: Oh, tapón. Ay, ay, ay.
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0: calles, no hasta nuestro WhatsApp. 809-563-0937. ¡Suelta! 809-563-0937. Conecta conmigo ya, ¿no?
1: Maestro.
0: Maestro.
1: Todo bien por ahí, porque con esa nota de voz de ese señor.
0: Yo me preocupé bastante, realmente.
1: Está
0: no.
1: en penitencia.
0: No.
1: Voy con una pasajera.
0: No, hay que bloquearlo.
1: Y ella solamente abrió los ojos.
0: ¿Qué es esto?
1: Y se asombró.
0: No. Pero santísimo.
2: Oye, para que le reviente los sesos.
0: 809-563-0937. Pero santísimo.
1: Bueno, maestro, ese está raro, pero, como con plumerío.
0: Perimsky, otro Imsky.
3: ¿Qué pasó ahí, maestro?
0: No.
3: Maestro, pero, ¿qué pasó ahí, maestro?
0: Una distorsión total del audio.
2: Déjale caer todo el peso. Dale, que tú sabes eso.
0: Atención allá a la feligresía. Vamos a compartir este video que es un video de indignación popular. Indignación popular. Le voy a compartir el video, pero no le voy a decir más nada. Solamente le voy a compartir el video, ¿eh? Este se ha viralizado también en lo que va de la tarde.
1: Mándelo.
0: Mire ese video que se ha viralizado en lo que va de la tarde. Mírelo. En lo que va de la tarde se ha viralizado este video. Se lo estamos compartiendo a la tribuna en este preciso momento. Y ya lo compartimos en @noticiasultra. Mire este video, Indignación.
4: Indignación. Mándelo.
0: Indignación. Güey. Déjale caer. Indignación total.
1: Mándelo, maestro, mándelo.
0: Indignación total en las redes sociales.
4: Maestro. Piedad.
0: Buenas tardes, maestro, envíeme la información. Ya te la paso, Jennifer. 809-563-0937. Mire por acá. Mire este video y déjeme saber, por favor. Indignación.
5: Maestro, buenas tardes. Saludos para la doctora Fortuna. Doctor, de parte de papito, mande ese video.
0: Doctora,
5: maestro.
0: Fortuna, saludillos.
1: Maestro, envíelo, please.
0: Oh my God. Mira el video y déjeme saber.
6: Buenas tardes, maestro. Mande ese videito, el negrito aquí.
0: Siempre. Negrito, mírelo. Indignación en las redes sociales.
5: Mande, maestro.
0: Te acompañamos en el tapón con un video indignante a nivel de redes sociales. No justificamos una, pero la otra. Oh my God.
4: Maestro, lo pantaloncillo de Zeus. Le suplico.
0: Wow, pero con esa súplica, innegablemente tengo que compartir el video.
6: Mande, maestro.
0: Oh my God. Oíste, sé.
2: Tu papá.
0: Arriba, dale, déjale caer todo el peso, dale. Recuerda que estamos jugando en el tapón. Envía tu reporte desde la calle por la que vas transitando mientras observas el video indignante de la tarde.
1: ¿Qué será lo que está pasando?
0: Maestro, yo no sé qué es lo que está pasando realmente. Mire, le van a dar a ese oficial hoy, mañana y siempre por eso. Mira el video y déjeme saber. No justificamos una, pero la otra. No puede ser. Music. Estamos contigo hasta las 5 puntual.
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0: Yeah.

0: No, maestro, en este tiempo la vaina está jodona, todo el mundo quiere ser protagonista. En los tiempos míos, maestro, yo me paraba y no era diciendo la edad mía que estoy y comía mango en toda la mata que iban en el camino cuando iba para la escuela, maestro. Nadie me decía nada. Ahora tú coges un mango y una mata y creen que robándote un... ¿Quién? Una caja fuerte. Esto está de pinga, mira.
1: Bendiciones, maestro. Activo todo el tiempo con esa emisora. Oiga, oiga. Activo de 12 a 5. Bendiciones, Olimpo.
2: Maestro, ¿usted sabe qué es lo fuerte? ¿Eh? Que si fuera una persona que estuviera llevándose algo que valiera la pena, no lo agarran ni le hace eso.

0: todo.
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0: Vamos contigo. A ver, llega nota de voz a nuestro WhatsApp. Le damos la bienvenida a Jennifer, que es nueva integrante de la tribuna. Oh my God, sweet. Quiero saber. Otro nuevo integrante también, Ortega. Ortega, el licenciado Ortega. A ver,
1: maestro. Es un abusador.
0: Bárbaro, le están dando la mano.
1: Es la que él se metió a un patio ajeno. Durísimo, pero le están dando.
0: Le están dando durísimo.
1: Ay, Dios mío.
0: Durísimo.
1: Eso es lo que un abusador.
0: Bárbaro, le están dando durísimo a nivel de redes sociales porque, ok, está mal que se yo propiedad privada, se suba a la mata. Pero por mangos, darle ese golpe. No puede ser. No.
2: Y la pregunta que también yo me hago,
0: maestro,
2: ¿por qué lo van a someter?
0: ¿Eh?
2: Aquí someten al que se roba un salami, una gallina, tres mangos, pero lo que se roban 1,000,000,000, 5,000,000,000 de pesos, le dan arresto domiciliario
0: para eso que, es lo que le pica la gente.
2: Lo que se robó en
0: eso
2: su casa.
0: Es lo que le pica a la gente.
2: Maldita doble moral. Mire, coño de
0: maestro, por favor, vocabulario. Recordemos que no puedo escuchar, ¿no? No puedo escuchar la nota de voz así, sas, y tengo que pedir disculpas cuando estas cosas pasan. Me van a cancelar acá, me van a mover de horario. Si no me ayudan ahí con el vocabulario, me van a mover.
3: Maestro, en me mi van casa a mover. Hay una mata de mango y a veces lo han cogido los muchachos y cosas así. Yo lo que le digo a ellos, oigan, no lo cojan. Si ustedes quieren, pídanme lo que yo le lleno una funda de mango y se las regalo todas. Pero así no. Y que darle golpe a la gente por eso.
0: No, no, se hace. No, falta de respeto.
4: Eso no es nada, eso son dos o tres patitas. Ay, hombre.
0: Pero.
4: Que vaya para la finca mía, no, le voy a regalar la mata que ella quiera. Mándale ese mensaje a sí mismo.
0: No, y mire, insistimos, robo, sea pequeñito, sea grande, como quieres robo. Robo pequeñito, robo grande, como quieres robo. No se debe coger lo que no es de uno. Pero, maestro.
2: Maestro, pido excusa.
0: Mi maestro, muchísimas gracias.
2: La última parte de la nota de voz.
0: Muchísimas gracias, mi maestro.
2: Reconozco el error, pido excusa. Mi pequeño, me indigné.
0: Sí, lo sé, mi pequeño pollito. Y eso pasa de repente. La indignación puede hacer que nosotros dejemos caer algo fuera de onda al aire. Y ustedes saben, me llaman a la atención. Pero tenemos acá una feligresía, una pequeña tribuna que tenemos que manejar un poquito el vocabulario. Gracias, mi pequeño. Me pongo de pies, maestro. Y me inclino como Dios olímpico. Gracias, maestro.
5: A tu vida y a tu
6: mi maestro, maestro. Mi Dios olímpico.
0: Maestro.
6: Sé que no convierte en el de la perversa, pero apiarse de esos servidores terrenales. Compártame ese video.
0: Maestro, ahí está.
7: Maestro, por favor, póngame en contexto que estaba en una reunión.
0: No lo voy a poner en contexto, lo voy a poner en contexto, ¡Vamos! 809-563-0937. Vamos nosotros, ¿a qué?
8: Jugando en el...
0: A ver, ¿dónde estás ahora? Calle de Santo Domingo, ¿por cuál vas transitando?
9: Maestro, aquí no hay ley. Digo, voy a aclarar, aquí solamente hay ley para el pobre, maestro. Porque para el rico no hay ley. ¿Usted no ve lo que pasó en el YC? Imagínese a mí que se me caiga un apartamento del techo de zinc y que corte a un inquilino.
0: Ay,
9: 30 años me dan.
0: Y cuidado.
9: ¿Entiendes? Que Dios no lo quiera. Entonces mira cómo están esa gente normal.
0: Y cuidadito.
9: Eso es lo que pasa, aquí nomás solamente hay ley.
0: Para una parte.
10: Maestro, déjeme ver ese video.
0: Míralo
10: para
0: allí.
10: Dar mi opinión.
0: Míralo allí.
10: ¿Sabe?
0: Míralo allí.
4: Maestro, envíame el video de la perversa, sí. Ya eso pasó hace rato.
0: ¿El de la perversa? Ok, la que lo he borrado, tengo que
4: a
0: buscarlo.
4: Ver, ¿qué fue lo que esa figura hizo?
0: Tengo que buscar el video de la perversa porque lo borré, ¿no? A ver, ¿quién está en la Churchill?

0: alguien que esté por allí, porfa. Bueno, ya nos vamos al break. Voy a pedir esa llamada en breve, ¿no? Pero hazme el reporte en este preciso momento. ¿Cómo está la calle, no? ¿Cómo está la calle? Quiero saber cómo está la calle. Tu calle, si vas en la avenida de tus sueños, en la Olímpica o en la del terror. Ya lo dije, sé la multa. Mundazo allí. Haciendo lo que no se debe. Saludo para Mina, y no Mina Harker. ¿Alguien sabe quién es Mina Harker? ¿Drácula? ¿Sí? No, no. Y tengo que dar una clase de eso. Saludo para Betania, que está con nosotros inside. Muy bien. Zunilda en la casa. ¿Es un integrante de la tribuna? Me parece que sí.
1: Buenas tardes, maestro.
0: Negrito.
1: Maestro, estamos en Villamella. Exactamente, en el Torito.
0: Torito
1: de Villamella.
0: ¿Por qué le dicen así Torito?
1: Hay un...
0: ¿Pero por qué le dicen el Torito a esa zona? No sé. ¿Por qué le dicen el Torito?
1: Está congestionado un poco. En el Torito de Villamella.
0: ¿Pero por qué dicen el Torito de Villamella? ¿Tú sabes por qué dicen maestro Torito de Villamella? No lo sé, no tengo ni idea. ¿Alguien puede, por favor, educarme? ¿Alguien puede educar esta parte terrenal mía que desconoce totalmente porque es el Torito de Villamella? Diga, maestro. Una estatua del toro. Pero tiene que ser un toro olímpico, no puede ser un toro cualquiera. O no puede ser por Héctor. Héctor no fue a cantar allá.
1: Ya usted sabe, maestro. ¿Qué es lo que pasa, maestro? Tiene un par de días yo desactivado. Cuénteme.
0: ¡Maestro! Sí, porque ahí nació Héctor Acosta. Yo sabía que algo había pasado. Inevitable, ¿no? Inevitable. Ok, dice.
2: Maestro, la verdad que el nivel de violencia en nuestro país.
0: Sí.
2: Ya ha salido fuera del solar.
0: Totalmente.
2: Maestro. Aquí por todo es golpe, machetazo, balazo, batazo. Yo no sé.
0: Sí.
2: La raza de nosotros se está matando entre ellas mismas.
0: Yo no sé
2: por qué. ¿Por qué esta conducta entre nosotros mismos?
0: Una conducta salvaje. No, por favor.
3: Porque había una ferretería que se llamaba El Torito y estaba ahí mismo de esa zona.
0: Maestro.
4: Maestro, démosle un saludo a Denny, que va aquí conmigo.
0: Hola, Denny.
4: Quiere pertenecer a la tribuna. Ella me dice.
0: Que escriba al WhatsApp para nosotros darle la bienvenida a Triunfal. Sí, como se le da la bienvenida a nuevos tribuneros acá, con canciones y saludos, con cánticos de júbilo. Mi nombre es Luigi Nick. El James Bond, el que mejor y más lindo habla de la radio dominicana. ¡Yeah!
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0: Oye, aquí está DJ Adoni. Adoni en la casa. Bueno, Luigi en la casa, el maestro de las leyes está también en la casa. A ver, vamos a escuchar nota de voz por acá. A ver qué dice este maestro de las artes marciales de Irlanda del Norte.
1: Maestro, yo no sé si usted es el que habla más lindo de la gente de la emisora dominicana. Yo lo que sé es que usted es el que más trabaja.
0: Maestro, yo soy el James Bond, el James Dean de la animación urbana. No sé si usted lo sabía. El James Dean. El James Dean.
2: Maestro, póngase un
0: Capel
2: Dow ahí.
0: Capel Dow, no. A ver acá.
3: Es un abuso, mi hermano.
0: A propósito de los mangos y eso.
3: Es un abuso total.
0: Yes, sir. A ver qué dice acá.
4: Maestro,
0: Alberto.
4: Nuevo integrante
0: de la tribuna.
4: Todos los días.
0: Yeah,
4: man. Para 27. Camino Herrera, está. Despejada.
0: Alberto, mire, aquí tenemos al maestro del derecho. Maestro, por favor, salude a mi hijo.
5: Saludo a toda la audiencia.
0: Mire, este nuevo integrante, si llama ahora, empezamos a jugar en el tapón con él. A este man, ¿qué nuevo integrante?
4: Maestro,
0: hizo su reporte.
4: Lo escucho todos los días.
0: Maestro.
4: Voy para 27.
0: Maestro.
4: Camino a Herrera.
0: Si llama ahora, jugamos con él en el tapón. Y quién sabe si se lleva el dinero de la gasolina. Cultura general, maestro.
5: Sí.
0: ¿Sí o no?
6: Claro. Dale, mi maestro.
0: Maestro.
6: Para usted y para maestro. Toda la maestro. Tribuna.
0: Maestro. Y acá.
7: Maestro.
0: Dele.
7: Usted es Jay Bond. De Supra.
0: ¿De Supra? ¿Cómo es Supra?
7: Maestro, estamos por aquí.
0: ¿Por dónde?
7: Zona Oriental, San Vicente de Paúl.
0: Si llama ahora mismo, también jugamos con él en el tapón. Y quién sabe si se puede llevar 200, 400, 600, 800, 1,000 pesos. Respondiendo las preguntas de Jugando en el Tapón. El maestro.
7: Activo.
0: Aquí está el maestro. El maestro Ortega. El maestro Ortega. Y tiene el teléfono cerca.
8: Pero mi maestro, y eso, DJ Adonis.
0: Dele.
8: Pero quisiera DJ Adonis que sea con qué.
0: Maestro.
8: Con la licra olímpica que usted se pone.
0: Maestro. 809-563-0937. Una llamada ahora. A ver, llámame y dime dónde estás, en qué calle estás. Llámame ahora y dime en qué calle estás.
9: Maestro, buenas tardes. No, pero ella la empezó confundido. ¿Qué vamos a hacer?
0: Maestro, me está llamando por el WhatsApp. Bueno, tiene que llamar directo a la cabina. Aquí veo a Ortega, que hicimos mención de su nombre. Tiene que llamar directo al 809-563-0937. He llamado por el WhatsApp. Tiene que llamar directo a la cabina. Y así podemos tomarle la llamada,
10: ¿no?
0: Maestro, ¿cómo va usted a nivel de cultura general? ¿Va bien?
5: Estoy bien.
0: Sí, estoy
5: 8-10. Un 8 de 10.
0: Un 8 de 10.
5: Está bien.
0: Pero un 8 de 10 es magnífico.
5: Bueno,
0: con 80 pasa la materia.
5: Sí, claro.
0: Sí, el otro día hicimos preguntas simples.
5: Básicas.
0: De cultura general. Ay, pero maestra. No, pero mi hija, santísimo. Ofrézcame. Ana, mira, ahí está, oyente. Ha intentado todo y ha perdido más de no sé cuántas veces. Se llama Ana Gómez. Y le ha tocado la suerte que hicimos mención. Y el otro día pedimos la llamada y la de ella fue la que entró. Y aún así no pudo.
5: Wow.
0: No pudo llevarse el dineroski.
8: Maestro, está bien, 8 de 10. Ocho malas y dos buenas.
0: Ocho buenas y dos malas. Es al revés. Sí, tú. A ver, aquí tenemos a Ortega. Ahí está, a ver. Hello, buenas.
11: Hello. Escuché mi nombre por ahí, Ana Gómez, fue ahora.
0: No, Ana, que estábamos diciendo que has tenido el chance varias veces y como quieras siempre pierdes.
11: No, porque la otra vez llamé así porque fue a lanzar.
0: Ajá.
11: Pero entonces cuando me hablan es que me estoy arreglando para volver a salir, me desconecto. Entonces, cuando vuelve con esto, porque yo no, esa emisora no se quita de ahí.
0: Ana, tú has participado.

0: participado varias veces y nunca pegas.
1: No, yo no sé la pena.
0: ¿Qué dice, licenciado? Le damos la oportunidad a Ana una centésima vez.
2: Una, vamos a darle.
0: Dios mío. Ana, viene con cultura general. Sí. A ver.
1: Sí.
0: Ana, ¿cuál es el océano más grande del planeta?
1: El océano
0: más grande del planeta.
1: Antártico.
0: ¿Cuál? El océano Antártico.
1: El océano Antártico, no, es Antártico.
0: ¿Cuál es?
3: Ella quiso decir Atlántico.
0: ¿Cuál es ese?
1: Atlántico, porque hay uno Antártico y uno Atlántico.
0: ¿Hay uno?
1: Antártico, ¿no? Y uno Atlántico.
0: Patro, el Antártico es que dice, ¿no?
3: Sí.
0: Dice, ¿pero cuál es el Antártico?
3: Ese no lo conozco.
0: ¿Alguien conoce el océano Antártico aquí? Pues yo no sé cuál es ese, Ana. ¿Aló? Ana.
1: Sí, ya te estoy escuchando.
0: Pero el océano Antártico, ¿cuál es ese? No lo sé.
1: Ah, el océano Atlántico.
0: Ah, el océano Atlántico. Ese sí lo conocemos. Mira, realmente no. Es el océano Pacífico, el más grande del planeta. No sé si lo sabías.
1: Ah, ok.
0: Escucha.
4: Ana, se le fue la guagua.
0: Oye, Ana, que se te fue la guagua, dice acá. Ana, pero mira, la primera pregunta, ¿ya te fuiste, Ana? ¿Otra vez?
1: Ah, Jesús. No, con una, en la otra sí. No me
0: voy. Ah, ¿quieres otra?
3: Una última
0: antes de irnos.
3: Una última, un último chance.
0: Esta sí es fácil. ¿Cuál es la capital de Francia?
1: París.
3: Ay, maestro.
0: Ana, ¿cuál es el animal más grande del mundo?
1: El avestruz. No, es el elefante.
0: ¿Cuál?
1: El ave.
0: ¿Cuál es el
1: ave más grande?
0: ¿Cuál es el elefante? No, escucha, ¿cuál es el animal? ¿Qué animal es el más grande del mundo? El más grande del mundo.
1: El elefante.
0: No, tampoco, no. El elefante, una cosita delante de que estamos diciendo acá. Ya perdiste hace rato, otra vez. Ay, Dios mío. ¿Sabes cuál es el animal más grande del mundo?
5: Maestro, Ana, lo que está impuesta a ver a Aquaman, maestro.
0: Está acabando otra vez.
6: Chanceala.
0: Ana, ¿no sabe cuál es el animal más grande del mundo? Te digo cuál es.
3: Dígalo, maestro.
0: La ballena azul.
3: La ballena azul.
0: Ana, te queremos.
1: Bueno, porque
0: este
1: es un acuático.
0: Dijimos el animal. O sea, dijimos el animal, realmente. Ay, Ana, caramba. Maestro, gracias por usted venir aquí a poner los cotejos de las...
3: A darle soporte.
0: Pendiente porque ya el team de los entremetidos Inside para acompañarte hasta las 7.
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2: Ay, qué quillo. Aburrido, mucha gente que está aburrido, pero tranquilo. No tiene que aburrirse, porque ya llegó el entretenimiento total a través de Ultra 97, 93.7. Dios mío, me dejan ahí. No, pero que quítemelo de ahí, maestro, eso. Háleme ese cable por ahí, por favor. Quítalo con todo de allá, Dios mío. ¿Y qué es lo que pasa? 93.7. Así que lo entremetido por esta radio. Acabamos de dar inicio ya. En vivo, esto es en vivo. Esto no es que fulano, que Pedro, que Juan. No. Esto es a toa. Tú sabes que uno se cruza también, pero uno, luego de un fin de semana cargado de puñetazos de una muchachita, una adolescente, en la primera parte de la adolescencia, 13 añitos, que le diga a sus padres, a sus familiares, me enamoré. Olvídense que fue que me enamoré. Ahora, hay que ver de quién se enamoró esa niña. ¿Por qué? Porque la primera parte de la adolescencia, que empieza a los 13 años, una muchachita así que me diga, olvídense que fue que me enamoré, ya no sé, hay como una cuestión rara ahí, pero eso hay que hablarlo profundo, muy profundo. Así que buenas tardes, la gente que nos sigue a través de Ultra 93.7, la gente que nos sigue a través de nuestro Instagram, Lo Entremetido, a través, Dios mío, de nuestro Facebook, a través de nuestro canal de YouTube, a través de las redes sociales. Saludo para nuestra señorita Valerie Méndez.
3: Señores, buenas tardes. Sean todos bienvenidos a Lo Entremetido por Ultra 93.7. Recuerda que nosotros somos el programa encargado de hacer que a ti se te olvide que estás metido en tremendo tapón típico de nuestra ciudad de Santo Domingo. Por aquí estaremos desde las 5 de la tarde hasta las 7 de la noche. Y nada, hoy tenemos un programa cargado de mucho entretenimiento, información. Las redes amanecieron full el día de hoy. Pasaron muchísimas cosas durante el fin de semana. Dímelo, Billy.
4: Familia, muy buenas tardes a toda esa audiencia que nos escucha a través de Ultra 93.7. Lo Entremetido. Un fin de semana cargado de muchísimas informaciones. La política se calienta. Se calienta el tema justicia, muchos temas interesantísimos, por eso le invitamos a que no se muevan de su dial. Pero antes que todo eso, debemos darle gracias a Dios por un inicio de semana, agradecido del mismo, y que esta semana sea de mucha productividad, que nos acoja con buena fe esta semana y que no tengamos tanta mala noticia, Rafi. Muchas cosas terribles. Me levanté viendo un video de dos jóvenes del ámbito urbano peleando.
2: Dale.
4: Pero lo peor del video, sí, no es ver el hecho bochornoso, sino es ver como la gente normaliza de que no se meta nadie, déjenla que ya peleen. Terrible, señores, estamos mal como sociedad si eso es lo que estamos normalizando. Ahí no entró nadie a desapartar. Tan feo que se ven dos damas peleando, greña por aquí,
3: peluca.
4: Peluca. Mira, los pleitos de mujeres son muy indignantes.
2: Pero son.
4: Ver mujeres.
2: Son indignantes,
4: peleando.
2: Pero son emocionantes también.
4: No, son indignantes porque oye, ¿qué pasa, Rafi? Ellas como que la dignidad la tiran por el piso. Los hombres, sí, no están normalizados, no digo que normal. Los hombres no deben pelear, las mujeres no deben pelear. Pero cuando tú ves dos damas peleando, sí, que se despelucan,
2: sí,
4: que se le salen sus senos,
2: que se le ven las tetas,
4: se le ven los senos, se le ven las pompis,
2: sí,
4: las uñas, eso es muy denigrante.
2: Entonces, hermano, usted como hombre de ese combo, de ese mundo, usted quiere verle las nalgas a esas mujeres.
4: Ah, pero que hay un morbo en eso.
3: No, claro que hay un morbo. No, porque en este caso, quien estaba diciendo que no la separen era una mujer.
4: Los hombres estaban haciendo una especie de arco, de circo, para que nadie entre. Mátense, como si estamos en un.
2: Que se quiten las ganas.
4: Sí, como que estamos en un ring de boxeo.
2: Sí.
4: Pelén. No, señores, estamos muy mal, de verdad, como sociedad. Eso no se debe apoyar, eso no se debe normalizar. Pero también, Rafi, la cosa está caliente en la política.
3: Y que no es lo mismo, Billy, a que yo diga, no, yo no me voy a meter, que sí, que porque el que se mete aguanta golpe, a que estén diciendo no se metan y que estén haciendo como una especie de baranda para que nadie se entre a desapartar a estas damas.
4: Yo no puedo ver damas peleando, sea la que sea. Yo puedo ir conduciendo en la avenida y veo dos mujeres peleando. Yo me tengo que montar y desapartar, obligado. Yo no sé.
2: Aunque le den su fuerza.
4: Aunque me den, yo, es que yo no puedo ver mujeres peleando. Ah, es hermano. Que
2: a mí me aruñaron una vez, Billy.
4: No, yo, tú sales atropellado.
2: Y me dieron un trompón en un ojo también. Entonces, pero yo no podía tener. Yo entonces, no desaparto ya, Billy.
4: Entonces, rápido.
3: Yo no desaparto.
4: Tengo un amigo que dice que los pleitos de mujeres son peligrosos porque terminan en hombres.
2: Sí.
3: Mayormente.
4: Siempre terminan dos peleando. No, porque tú no tienes que desapartarla. No, porque tú la jalaste. No, porque cuando tú la jalaste, la tuya le dio la mía y te botella,
2: mira,
4: tiro.
2: Mira qué pasa. Lo que pasó en San Francisco también, por allá, que llegó una muchacha, le dio a la mamá, el barrio se le montó arriba, los familiares entraron y ella con un cuchillo. Y yo creo que ella cortó la madre también en ese punto. Dijo, me cayeron todo, abusaron de mí.
4: Se está normalizando la violencia. Señores, tenemos que hacer un alto a la violencia. No podemos normalizar la violencia. Ver y que dos gente, en estos días vi dos, vamos a la llano, porque todo esto lo entremetió.
2: Sí.
4: Dos tigres peleando en la calle y un amé, hermano, mire. Como que no era con él.
3: Bueno, eso, Billy, nadie está.
2: Eso fue
3: en
2: la
3: última
2: chucha. Eso fue ahí mismo. Ahí mismo la chucha.
4: No. Dos motoristas peleando y trompa patada. Y él mira, y el DGC con el radio en la mano y un teléfono por el otro. Normal.
3: No, Billy, es que nadie está en comprar pleito. Hoy en día usted se mete a desapartar y fácilmente usted le da un plomazo.
4: Ah, pero entonces nosotros estamos en una selva, Rafi.
2: Vivimos
3: más o menos.
4: Una
2: eso
4: selva.
2: Eso es parte de lo que se está convirtiendo en República Dominicana. Tú lo sabes, Billy, que vive aquí, que todo lo politizamos, que todo lo vemos como normal.
4: Ah, pero que tú naces selva.
2: Y se va quedando ahí, Billy.
4: Busquen su bici y váyanse de aquí. Busquen su bici y váyanse
2: residencia,
4: de aquí.
2: Residencia, Billy, residencia, porque tú sabes, ¿no? Que si con visa no vamos a ir así.
4: No.
3: Como ciudadanos debemos de contribuir al cambio del país.
4: Busquen su visa. Ah. Vayan y conozcan y después hagan su proceso legal.
2: Ay, Billy.
4: Claro, no. Rafi, porque es un desorden
3: no,
4: aquí, hermano.
3: No. Como ciudadanos debemos de contribuir a que la cosa cambie. ¿Sabes qué? Se va a poner peor porque ya hoy en día... ¿Sabes qué? Es que hoy en día ya ni siquiera se da educación cívica en las escuelas. Eso lo
4: quitaron. Tú lo acabas de decir, ¿vale? Pero mismo que nadie se quiere comprar un pleito.
2: Valerín, el problema consiste en que... ¿Por quién dirige la educación, el sistema educativo?
3: El gobierno.
2: ¿Un político?
3: Básicamente, sí.
2: Entonces, como lo dirige un político, el sistema viene desde allá arriba, organizado para que muchas cosas que te brindan conocimiento, se eliminen, Valerín.
3: Ya no dan formación humana y religiosa.
4: No, nada.
3: No dan
4: de
3: educación
4: eso, no,
3: cívica.
4: Nada.
2: Te pueden dar. Y hay maestros que tengo que mencionar que, óyeme, hacen el esfuerzo de salirse un poco de ese sistema.
4: Del programa.
2: Pero es difícil porque fácilmente un muchacho de esto ahora mismo dice, no, eso no está en el sistema, eso no está ahí en el libro.
4: Pero y no se te está olvidando, Rafi, que aquí hubo un sector de personas que se opuso a que dieran religión y que saquen las Biblias de las escuelas.
3: Sí, y que no se orara, porque incluso.
4: Porque estamos porque hay un derecho que es libre culto.
2: Libre culto.
4: Tú estás yendo.
3: O sea, libre culto, pero bueno, por lo menos en los centros educativos que yo he tenido la oportunidad de visitar y que he estudiado, en ninguno te dicen, tú tienes que ser católico, tú tienes que ser cristiano, tú tienes que ser mormón, sino que simplemente te leen de la palabra y pues se da la clase, pero no con inclinación a una religión en específico.
4: No, pero a mí me dieron religión y nunca me inculcaron ni me impusieron algo.
2: No,
4: conocer la palabra y tener temor de Dios.
3: Exactamente.
4: Y así tú creas un muchacho temeroso de que cuando tú vas a hacer algo malo, tú dices, no, espérate, a Dios no le va a gustar. Tenemos que tenerle miedo a algo, hermano.
3: Claro, que hablaban de la historia de la Biblia, del arca de Noé, la historia de Ruth, etcétera.
2: Espérate, que hay alguien por el 809-563-0937 que quiere saludarte. Saludo, buenas. Hola, ¿qué tal?
1: Buenas tardes.
2: Digo usted.
3: Hola, Califa, mi amor.
1: ¿Cómo está, abogadito?
3: Abogado.
2: Dímelo.
3: Eres delgado, pero no es abogadito.
2: Dímelo.
1: No, eso de cariño.
3: Yo sé, mi amor.
1: Aunque yo espero que el penco de Gonzalo se va de Gonzalo en algún momento.
2: Ok.
4: Ay.
1: Lo siento por él. Niña.
3: Dime, mi amor.
1: A mí me gusta el Corán. Yo soy musulmán.
2: Ok.
1: Lo adopté así sin nadie imponérmelo.
2: Ok.
1: Lo único que no me gusta es que no dejan que se le vea los rostros a las féminas.
2: Ay, Dios. Tú no sabes si es feo o es bonito.
3: ¿Te gusta el Islam? Esa religión es el Islam.
1: El Islam, exactamente.
2: ¿Dijiste el Corán?
3: Sí, lo que pasa es que el Corán viene siendo como la Biblia.
2: Okay.
3: El Islam es la religión. Okay. Y el Corán viene siendo la Biblia.
2: Que son tantas religiones que de hecho, uno no sabe.
3: Tengo entendido que el Corán tiene como un tercer testamento, ¿verdad?
2: Wow.
1: Es una vaina, mira, es una vaina. Mira, ahí hay una chica que se atrevió a subir un contenido a las redes. Ajá. Sin el velo. Y ya la tenían castigada.
2: Ay, sí.
1: A 65.
3: Ay, sí. Sí. Yo vi, sí.
1: Ay, mamá.
3: Ella dio un concierto y de hecho, el concierto, o sea, no había nadie en el concierto, simplemente ella se grabó y se subió a las plataformas digitales. Y como ella no tenía velo ni tenía nada que le cubra el rostro, ajá, pues ella fue condenada a recibir más de 60 latigazos.
2: Ay, Padre Celestial, imagínate tú aguantando esos latigazos. ¡Saludos!
5: Hermano mío. Estamos aquí en el 9 de la Charlie. Un poco congestionada, pero transitable.
2: Se torna caótico esa parte, 9 de la Charlie, ahí ese cruce. Saludos.
6: No, y al fin y al cabo, ella misma lograron, no que lograron, no, ella misma se desapartaron y después dije, no, pues sí, ok, yo en verdad no lo escuché bien. Y yo, bueno, acá, pero esto está perdido, esto da pena, Dios mío. Como que eso es algo, un lujo ya. Dios mío, yo no, de verdad, no entiendo cómo tanta sociedad.
2: Mucha gente queriendo llamar la atención, Dios mío, Billy.
4: Terrible.
2: ¿Qué es lo que va a pasar? Billy, uno no es del mundo deportivo, pero uno se mete en cosas que no le importan.
4: Porque tú eres un entremetido.
2: Sí, ¿me entiendes? Pero ¿qué va a pasar con la selección nacional del pueblo, la selección de baloncesto?
4: Ay, ay, ay, ay, ay.
2: Eso hay un problema, Billy.
4: Yo no quiero estar en los zapatos ahora mismo del Che.
2: Hay un problema.
4: Yo no quiero estar en esos zapatos.
2: Nosotros teníamos dificultad. Teníamos una dificultad que no encontrábamos un jugador de la posición 1. Uh-huh. Creció un tal Andresito Félix, uh-huh, que es un jugador que ve el juego. Se sí. lleva el juego en el tiempo que diga el manager, sí, como debe de ir. Pero tenemos un Jan Montero que te acelera el juego, que es un combo 1-2.
4: Sí.
2: Tenemos un tal Rey del Pop.
4: Ay, ay.
2: Yacer Pérez.
4: Ay, ay,
2: que
4: ay.
2: Yo entiendo que es el jugador de la posición 2 que se prepara, arma su tiro, va al rebote y es un combo completo de dos.
4: Rafi.
2: Pero tenemos un Chris Duarte con la misma estatura, aproximadamente 6'5", 6'6". Tenemos un David John García. La posición 2 de nosotros va forzada ahora mismo.
4: La selección del pueblo. Rafi, yo tengo aquí.
2: Pero tenemos un Kobe Brea que no sabemos si tiene en sí, si puede jugar FIBA. Porque nos pasó con Lester Quiñones, que entendíamos que Lester Quiñones podía dominar la posición 2 y iba a matar la FIBA. Y Lester Quiñones no le cayó un tiro, lamentablemente.
4: Jugó mal. Mira, uh-huh, Rafi, los convocados por la selección del pueblo.
2: No te metas mucho en eso, pero tenía que decirlo.
4: Son como 30, Rafi.
2: Pueden ser 30, al final son 12 jugadores.
4: Al Horford.
2: Ah.
4: Anderson García.
2: Sí.
4: Andresito Félix.
2: Tan esos dos.
4: Ángel Delgado.
2: Ta.
4: Ángel Núñez.
2: Ta.
4: Angeuri Castillo.
2: No. No cabe todavía.
4: Chris Duarte.
2: Está ahí.
4: Chris Mañón.
2: Que Mañón puede ir como un 3, sí. Está ahí.
4: David John.
2: Está ahí.
4: Diego Colón.
2: Diego Colón todavía.
4: Eloy Camacho. Eusebio Suero. Elvis Solano. Isaac Tavera. Yacer Pérez.
2: El problema de nosotros está en la posición 2 y 3.
4: Rafi, mira.
2: Porque yo no... David John puede llevar el balón, pero tú no vas a sentar a Andresito Félix ni lo va a traer, ni va a traer a David John de la banca.
4: Rafi, mira, es un equipazo que hay aquí, hermano. Yacer Lendelbol, el hijo de
2: sí,
4: de Ocario.
2: Es el 3-4.
4: Víctor Lee, que hay un juidero ahí con él. Porque hay mucha gente que dice que él se tiene que retirar, que ya no cabe. Pero el capitán.
2: El capitán, pero debe de dejar que vayan pasando los muchachos.
4: Omar Silverio, el mariachi.
2: Sí.
4: Luis Mar Ferreira.
2: Debajo de
4: Anthony Town, Kobe Brea, Lester Quiñones, LJ Figueroa. Ese Luis David Montero.
2: Pinguilín, el 3 de nosotros.
4: Juan Guerrero.
2: Sí.
4: Jonathan Bello.
2: Sí.
4: RJ Luis.
2: Sí. Rayel Luis.
4: Hermano, mira, el Che tiene que tener un dolorcito de cabeza.
2: El terrible. Problema de nosotros
4: palmar está. Palmar un equipo de 12.
2: Mencionaste a Luis.
4: Sí.
2: Pero el problema de nosotros está en quién va a jugar la posición 2. ¿Quién será el abridor? Porque el 3, tú puedes poner a David John de 3. O a Chris Duarte de 3. Pero un tal Yacer Pérez, que demostró en la FIBA que él puede jugar FIBA, que defiende.
4: Sí.
2: Porque el problema de Chris Duarte, que tiene las herramientas, pero no defiende, se pierde en la defensa muchas veces. Sí. Y pide la pelota y no va a rebote.
4: Sí, pero un NBA hay que meterlo. ¿Lo va a dejar fuera?
2: El problema es que él no quiere, ir a rebote, se para a buscar la pelota, dámela. No va, y tú tienes a Yacer Pérez en la misma posición, que va a rebote, que te defiende y que estás, ya aprendió a hacer pick and roll.
4: ¿Tú te atreves a dejar a Chris Duarte?
2: El problema consiste en que tú no vas a dejar a Chris Duarte, pero tú vas a sentar a Yacer Pérez. Tú vas a sentar a David Young.
4: Pero te veo como que tú no quieres mencionar a Horford.
2: Al Horford puede ser y debería de retirarse aquí, en la selección aquí.
4: Sí, yo pienso igual.
2: Y taparle la boca a todo el que habló play-plan.
4: Yo pienso igual.
2: ¿Entiendes? Porque él defendió los colores cuando lo tenía que defender.
4: Es así.
2: ¿Entiendes? Pero señores, la selección del pueblo está buena. ¿A quién le creo, de por Dios?
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1: Uy, pero cuánto se goza, Dios mío, la vida, 22 de junio. La temperatura, arrancó el verano y encendido.
2: Mierquina, mi hermano, pero
3: qué calor ha hecho el día de hoy.
1: Bueno, saludo para mi hermano Elín Tolentino, que se mantiene en sintonía, aparte de la promo de nosotros, del Liceo Unión Panamericana, mi hermano Elín Tolentino, el músico. El tipo tocaba más tambora que el carajo.
2: Es verdad.
1: Óyeme, de los pasilleros del coro era ese. ¿Sabes que uno tenía un combo de... uno hacía varios combos, los de estudio, pasilleo, baloncesto, deporte. Uno hacía varios combos de las chicas malas. Tú no perteneciste nunca a un coro de eso, ¿verdad?
3: No dije de chicas malas, no. Sí. Pero sí, coros escolares, pero, claro. Los coros del colegio.
1: ¿Pasaste la materia de pasillo?
3: Claro, pero yo pasillaba mucho. Uno pedía permiso para ir al baño y uno daba una vuelta al recinto completo.
1: Dios mío, pero cuántas cosas se oyen. Hoy es un lunes fortísimo, donde uno se monta en un vehículo y uno dice, me estoy quemando, Dios. Pero Billy Jerónimo,
2: mi hermano,
1: Billy Jerónimo, ¿qué usted cree de esto? De un tipo, esta sociedad, dígame.
3: Espérate, porque entonces súmale al calor.
1: El polvo del Sahara.
3: El polvo del Sahara, y que la luz se la están llevando. Mierda. Y en la noche. No, y en la noche.
1: Por eso es que el León aparece con un 47% por encima del PRM, por encima de la
2: ¿Cómo así? ¿Te metes ahí tú ahora?
1: Bueno,
2: cónchale,
1: yo lo que están diciendo la encuesta que no salen. Y si un gobierno, que el alumno se iba, no veíamos tanto defalco, óyeme, tanto préstamo, estamos retrocediendo, Billy.
2: Cónchale, el alumno está dando duro.
1: Y de repente, Billy, con un tipo, el director del oncológico, que se dice que tenía 50 miembros de la familia cobrando lujosos sueldos sin hacer nada.
2: Wow, Dios mío. Mira, Rafi, es un tema...
1: ¿Se sigue abusando de la salud?
2: Es un tema delicadísimo porque, al parecer, estos
1: se
2: funcionarios,
1: dice,
2: estos ministros, estos empleados públicos le dieron con todo a Senasa. Tú sabes que el Ministerio Público puso en marcha una operación que lleva por nombre Onco 14.
1: ¡Ay, padre!
2: Donde apresaron a tres personas. Entre ellas está Héctor Antonio Lora Cruzeta, expresidente del Consejo de la Asociación Sin Fines de Lucro. De igual manera, miembro de la Junta Directiva del Oncológico de Santiago.
1: ¡Ay, padre!
2: Oye, también a quien apresaron. Siéntate, para que no te caiga.
1: Estoy sentado.
2: Luisa Yaciri Guzmán, actual esposa de Lora Cruzeta.
1: ¡Ay, padre!
2: Pero, por otro lado, ella era presidenta de la fundación, de igual manera, de una casa de acogida. Pero adivina qué, a la misma vez apresaron a Dilcia Isabel Vargas Sánchez, ex esposa de Cruzeta. O sea, tú estás escuchando.
1: Tiene la ex, la actual y la novia, a lo mejor. ¿Está abusando?
2: No, pero sí, no, hermano.
1: ¿Abusando?
2: Hermano. Un desfalco al oncológico, pero no solamente eso. Atacando directamente a pacientes oncológicos del Senasa. Vuelve a traer el tema, vuelve a arrastrar el tema Senasa por estos... Yo no sé ni qué decir, no sé qué calificativo imponerle. Oye, de las pocas cosas que hacían. Un medicamento que sí era para un paciente de cáncer, lo dividían en tres y se lo daban a tres personas.
3: O sea, un solo medicamento.
2: Lo dividían y se lo daban a tres personas. Y otros se quedaban ellos con para renegociarlo.
1: Billy, yo te dije el otro día que íbamos a tocar el tema de qué le afectaba más a un pueblo, si la corrupción o los atracos. O ese muchacho que anda por ahí haciendo y deshaciendo, que le quita la vida muchas veces sin querer o queriendo, involuntario o voluntario, a un ciudadano. Pero cuando hay corrupción, conlleva a que ese que está ahí haga cosas que no debe.
2: Sí.
1: La corrupción acaba con el pueblo. Y lamentablemente, cuando tú estás hablando de corrupción en el sistema de salud, tú estás matando a plazo a personas.
2: Sí. Mira, es muy lamentable de verdad, porque aquí hay varios cargos sumamente importante, delito de alta tecnología, asociación de malhechores, estafa contra el Estado, soborno, en perjuicio del Estado dominicano. Estas personas, de hallarse culpable tentativamente, porque todavía no se le ha conocido la medida de coerción, se está hablando de una pena posiblemente imponer de 20 años, Rafa.
1: El problema es que aquí viene el caso. No, bueno, del 6 de agosto para allá nos van a callar. ¿Entiendes? Uno no va a poder expresarse.
2: No diga que nos van a callar, Rafi. No diga que nos van a callar. Tenemos que tener cuidado al momento de tú hacer alguna acusación, Rafi, por Dios. Tú estás apoyando, vamos a traer el tema. Tú estás apoyando a que yo te diga a ti, Rafi el Negro, tremendo ladrón. No, Rafi.
1: Pero mira lo que está haciendo este, mira lo que hizo este.
2: Oye, que lo que pasa es que en tema de justicia tenemos que ser cuidadosos. Hasta el momento, es una persona.
1: Se presume
2: inocente, Rafi. Lo dicen los códigos, no yo. Ahora, cuando él sea hallado culpable, ahí estamos hablando ya. Pero mientras tanto, existe un derecho fundamental que lo tenemos todos nosotros, la presunción de inocencia.
1: Sí.
2: Hasta el momento, él es un presunto. Pero yo te voy a hacer una pregunta. ¿Cuánto duró Gonzalo en un proceso? ¿Le dieron un auto de no lugar?
1: Inocente,
2: a Peralta.
1: ¿Inocente?
2: Inocente no. Que va para la fila política a aspirar la presidencia, para ser candidato presidencial de su partido.
1: Y a unirse a la fuerza del pueblo al final de la jornada.
2: ¿Quién? No, pero Rafi, ¿qué pasó ahí? ¿No?
1: Señores, yo se lo estoy diciendo a ustedes.
2: Me voy a parar de aquí.
1: PLD y la fuerza del pueblo tienen que batallar juntos y van a batallar juntos al final.
2: Pero dale seguimiento a su dirigente, Rafi, se están matando uno con otro. Se fue en estos días una de la fuerza del pueblo, una diputada importante, se fue. Oye, ¿cómo se llama? Oye, esto es irónico. Oye, ¿cómo se llama? De vuelta a tu casa. Así que se llama la dinámica que tienen ellos.
1: Billy,
2: se están yendo de la fuerza del pueblo para el PLD y del PLD para la fuerza del pueblo. Billy, tú me dices, yo te digo que tenemos.
1: Billy, yo lo que hay.
2: Dime.
1: Al pueblo se le enseña solo un 25% de lo que pasa a lo que va la parte pública. Fuera del telón, ese 75% u 80% detrás del telón es lo que se vive. Y te estoy diciendo yo que la fuerza del pueblo y el PLD
2: van a
1: unificarse para poder con el PRM.
2: Vamos.
1: Y el PRM.
2: Dame tu fórmula de esa unificación. Dame tu fórmula.
1: Óyeme.
2: ¿Quién va a ser el candidato presidencial? Suéltalo.
1: Leonel Fernández. No van a mandar a Omar a la guerra ahora.
2: Está bien, Leonel Fernández, candidato presidencial.
1: Sí.
2: Vicepresidencial.
1: La hermana de Danilo.
2: La que era senadora, diputada.
1: Ve cogiendo. Un hermano de Danilo va a ser la candidata vicepresidencial, para la vicepresidenta.
2: Está bien, eso suena muy bonito en teoría. Sí. ¿Y qué tú vas a hacer con Gonzalo, que ya está tirado a la calle?
1: Gonzalo va a tener que irse, le van a dar un ministerio a Gonzalo, porque...
2: Obra pública, un ministerio, un hombre que aspiró a ser presidente.
1: Pero bueno, ¿qué le van a dar?
2: ¿Y qué tú vas a hacer? Pero tú vas a poner otro, ¿qué tú vas a hacer con Francisco Javier?
1: Francisco,
2: que está en Estados Unidos en estos momentos.
1: Porque Francisco Javier pertenece.
2: Aupando su.
1: Pero que Francisco
2: su liderazgo.
1: Javier pertenece, aunque él diga que no, pertenece a la fuerza del pueblo.
2: ¿Cómo?
1: Él es. Él es de Leonel Fernández.
2: Rafi, está en el PLD, no se ha ido.
1: Hermano, una cosa es que no se vaya y otra cosa es que se sabe.
2: ¿Y el PRM entonces?
1: El PRM, si sigue como va, dándole castigo al pueblo, no va a llegar a un 38%. Si siguen como van. Es piña y piña que nos están dando.
2: ¿Con qué te dieron ahora? ¿Con qué no dieron?
1: El combustible
2: ahora?
1: Allá arriba.
2: Está frisado.
1: Frisado y el petróleo.
2: Bajando.
1: Ok, ¿a quién le creo?
2: Sigue.
1: Los préstamos se siguen tomando.
2: Sigue. La luz.
1: Lamentablemente yéndose. Los atracos continúan. Oye, ¿y qué fue lo que le dejaron? ¿Y la pandemia pasó hace 4 o 5 años? Ya no me pueden hablar de pandemia. La reforma, perdón, no es la reforma. ¿Cómo es que se llama ahora?
2: Proyecto Anticrisis.
1: Proyecto Anticrisis. Señores, no le vendan sueño a este pueblo. Que nosotros está bien, hay un grupo que creció y nosotros crecimos a lo mejor oyendo música urbana.
2: No, pero eso no, yo nací y crecí escuchando música urbana, pero yo no soy ningún tonto.
1: Pero Billy, ellos creen que los muchachos son tontos, que nosotros somos tontos.
2: No puede ser.
1: Esto no tiene madre. Saludos, buenas, Billy. No me haga eso. Hello, buenas.
4: Agrégale algo, Rafi.
1: Dime, ¿qué le agregamos? Agrégaselo tú, hombre.
4: Cogiendo 600 millones de los verdes para combatir cambio climático.
1: Y el polvo de Sahara llega como nunca ahora. Billy. Billy, ¿qué te pasó? ¿Tiene algo aquí?
2: Pónchale, Rafi. No, me está picando la
1: es
2: cara.
1: Es que tú no tienes madre, Billy. Saludos buenas.
5: Saludos buenas.
1: Adelante, príncipe, esto es suyo.
5: Rafi. Ajá. Aparte de eso, ellos tienen el combustible, frisado, supuestamente, ¿verdad?
1: Sí.
5: Pero el combustible va a seguir subiendo.
2: Está frisado por 3 meses.
5: Aunque haya bajado, recuérdate que aquí se hacen compras a futuro. O sea, hay barcos que están aquí recién llegados.
1: Sí.
5: Hay barcos que vienen en camino.
1: Sí.
5: Hay barcos que lo van a despachar. Y hay barcos que están pagos.
1: Claro.
5: O sea, que ya se paga un precio.
1: Sí.
5: Hay que subirlo. No sé. Hay que recuperar esos cuartos.
1: Pero con estos 3 meses, si ellos no recuperaron con todo lo que ellos lo frisaron en los 5 años, ¿no va a llevar quien lo trajo?
5: No, bueno, pues no va a llevar quien lo trajo. Prepárense que la gasolina va a estar 500 en diciembre.
1: Ay, Padre Celestial. Y mira cómo anda el costo de la construcción. Altísimo. El que no logró tener un ranchito, que te dan bono vivienda.
3: Eso no le sale a todo el mundo.
1: Saludos buenas.
6: Buena.
1: Adelante, príncipe.
6: Rafi, te escuché con detenimiento ahorita.
1: Ajá.
6: ¿Tú sabes cuántos años tienen los que administraban la Fundación Sin Fines de Lucro en Santiago con el asunto del cáncer? ¿Cuántos años tienen ahí, dime?
1: No sé, dime tú.
6: No sabe. No. Son del grupo del abogadito, están ahí el de 15. Del 15 están ahí, no son de nosotros. Esa gente, a pesar de ser una fundación sin fines de lucro, ajá, son desde el 2015 que ellos están ahí.
1: A mí lo que me da es que... Si...
6: ¿Atiende?
1: Sí.
6: ¿Tú no quieres decir como que esa gente son del grupo PRM? Aguanta, Rafi,
1: pero
6: eso
1: mí,
6: no.
1: Pero a mí lo que me
6: nosotros
1: da es...
6: Nosotros sí, pero eso no.
1: Califa, cuando tú, ¿qué? Cuando a ti te dan administrar algo... A ti, tú que tienes la bomba ahí atrás, tú eres el administrador y tú sabes que los muchachos están metiendo la mano. Te dieron la oportunidad de administrar. ¿Qué tú vas a hacer? ¿Qué tú harías?
6: Pero por lo menos ellos duraron 5 años pellizcando el queso en el gobierno de ustedes y ustedes no lo vieron.
1: Pero oye,
6: ahora fue que se descubrió.
1: Pero Califa,
6: ¿y entonces?
1: Te lo estoy poniendo cómodo. Tú llegaste como administrador a la bomba. Y tú sabes que los muchachos están pellizcando. ¿Qué tú tienes que hacer? Se le fue la luz.
2: Se fue la luz.
1: Se te fue la luz ahí, bárbaro. De tu tánalo de una vez. Porque el pueblo, lo que pasa es que a mí me da rabia cuando hablan simplemente. No, porque el partido primero y el pueblo, el que paga los impuestos, el que tiene todo sobre los hombros. ¿Qué va a pasar ahí?
2: Bueno, mi hermano.
1: ¿Que se lo lleve quien lo trajo?
2: Bueno, mi hermano. Hablar de política está difícil.
1: Tú no tienes madre,
2: está
1: Billy.
2: Está fuerte.
1: Vámonos a los comerciales. ¿A quién le creo, de por Dios?
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3: Ay, Dios mío, aguanta la Chapulín, que esto sí se pone sabroso.
4: Pero niña guay, ¿qué es lo que es?
5: ¿Qué? ¿Qué, Rafi?
4: Yo te veo. ¿Qué? Te veo así por el pueblo, ya quiere opinar. 809-563-0937. El pueblo, el soberano. Ay, mi madre, saludos, bendiciones para todos. Ay, Rafi, pregúntale a Valerín o a Valeria. Valerín, por favor. ¿Sí sé qué? Si se untó un bengué. Del de la doña después de lo del viernes. La matamos. La enterramos. Y la desenterramos. Pero, hey,
6: ¿qué fue lo que pasó el viernes? Yo no me enteré.
5: Yo di mi opinión con respecto a un tema y a la gente no le agradó. A la mayoría de los hombres, porque la mayoría que opinaron fueron hombres.
4: Pero con respecto a eso, tenemos otra cuestión de universidad hoy.
5: Espérate.
4: Hello, buenas. Hello. Se cayó. Dame la otra, ven, Batista. Dame la otra.
7: Buenas tardes, entremetido.
4: Adelante.
7: Estaba escuchando, pero venía con alguien y no quería estar interrumpiendo. Rafi.
4: Dímelo.
7: No estoy de acuerdo contigo en eso.
4: ¿A todo?
7: De que Leonel va a ser candidato, ¿no? Si se llegasen a juntar los dos partidos, PLD, sí, llámese PLD, y Fuerza del Pueblo, el candidato no va a ser Leonel. O no hay negociación. Danilo, no es el que le va a dar chance a Leonel de nuevo.
6: Dígalo.
7: Porque se encarga Leonel de desaparecerlo con todo el partido. Aún haciendo el acuerdo. Para que lo sepa, ten eso pendiente.
4: Ok, aquí vengo yo ahora. Te puedo decir que no habrá acuerdo entonces.
6: Ah, porque espérate. Pues entonces el candidato tiene que ser Leonel.
4: Tú verás que sí.
6: No, pero espérate. El candidato tiene que ser Leonel, no puede ser otro.
4: Es que.
6: Porque el acuerdo tiene que ser lo que diga el líder.
4: Es que ahora mismo.
6: ¿Quién está por encima?
4: La Fuerza del Pueblo.
6: ¿Por encima del PLD?
4: Presidencialmente sí. Por encima del PLD.
6: Bueno, espérate. Se sobreentiende y es lógico. Ya la Fuerza del Pueblo definió quién es su candidato presidencial.
4: No,
6: y el PLD no ha definido, todavía ellos van para una interna ahora.
4: El PLD puede venir con quien venga. Y no le va a pasar a la Fuerza del Pueblo.
6: ¿Tú sabes cuál va a ser el candidato del PLD?
4: Gonzalo Castillo.
6: Gonzalo, hermano, y Gonzalo goza de una popularidad. Rafi, Gonzalo sacó un cuánto fue en un 39, un 43, ¿cuánto fue?
4: Hermano. El PLD en el poder.
6: Sí.
4: Pasa lo mismo que el ingeniero Vargas Maldonado en aquel tiempo, cuando lo deja Hipólito. ¿Cuánto sacó? Sacó un 40 y pico.
6: Sí, sacó mucho.
4: Pero sacó ese 40 con el PRD en el poder.
6: Ese 40 y tanto que sacó Miguel Vargas Maldonado lo volvió loco. Eso fue.

0: Con 15.
1: ¿Tú dices?
0: No, que yo digo. Es que esa es la realidad, Billy Jerónimo. Wow. Es que hay partidos que te empujan y hay candidatos que llevan partido. Wow. 809-563-0937. Diga usted, ¿qué es lo que cuente? Saludos.
2: Hermano, mira, tú estás en un error en un punto ahí con Gonzalo.
0: Adelante, dígalo.
2: Te voy a decir por qué, mira.
0: ¿Por qué?
2: A Gonzalo, quien la embajadora americana la visitó.
0: Sí.
2: Ay, no fue ella. Y no te sorprenda, dentro de dos semanas, cuando tú lo veas allá en Washington, de Donald Trump, quiere hablar con él. Fíjate que el discurso de él ayer fue ese, diciendo que ellos son aliados de los americanos.
0: Sí.
2: Porque cuando la embajadora se reunió con Leonel Fernández,
0: sí,
2: una semana, le preguntó a Leonel, una pregunta, ¿por qué si usted fue presidente tres periodos, usted que volvió a ser presidente? Y a esa gente no le gustan los presidentes socialistas. Donald Trump no quiere saber de raíces socialistas. Y Leonel tiene su raíces socialistas, ¿tú sabes? ¿Entiendes?
0: Sí.
2: Entonces, esa pregunta quedó, ¿por qué usted quiere ser presidente de nuevo? Aunque tú no lo creas, esa pregunta dejó mucha duda ahí. Okay.
0: Hermano,
2: ¿tú me entiendes? Entonces, todos los candidatos que Donald Trump ha apoyado, fíjate, hoy en día el de Colombia ganó
0: sí,
2: la de Perú,
0: sí,
2: ganó el de ¿cuál es el otro que ganó? Han ganado tres que él lo ha apoyado.
0: Uh-huh.
2: Gonzalo va para allá por Washington una otra semana, ya tú sabes, eso es un clavo pasado.
0: Inmediatamente Gonzalo presidente, ya se fue el PRM, el presidente va a ser Gonzalo, ya.
1: Por eso.
0: Eso es lo que él dice, por eso. No, hermano, no es así. La política es de otro color. Saludos.
3: Negro.
0: Dímelo.
3: Gonzalo tiene menos tasa de rechazo que Leonel.
0: Claro.
4: Te
0: creo.
3: Y si no sale para la calle para que escuche.
0: Sí.
3: Tú no hablas por tu barrio, tú no hablas con tu gente.
0: Oye, ¿qué es lo que pasa? Que el PLD tuvo una división por eso mismo. Porque Leonel, el doctor Leonel Fernández Reina, no fue el candidato. Ahora él, con un partido que lo trae, él, de la Fuerza del Pueblo, porque la división llega ahí. Ustedes tienen la historia del PRD ahí, cuando se divide, que se forma el PRM.
1: Sí.
0: La tienen reciente. ¿Quién llega a la presidencia, el PRD o el PRM? El PRM va evolucionando. Entonces, ok, que llega con rostros nuevos. Sí. ¿Y quién tiene menos aceptación quizá? Leonel tiene más tasa de rechazo. Ha sido presidente tres veces, pero no va a ser quien se va a quedar abajo.
1: Rafi.
0: Así va a ser, señores.
1: Rafi.
0: Dime.
1: Vengo del futuro para decirte qué va a pasar. Vengo del futuro.
0: Dale.
1: Llegando ahora mismo.
0: Sí.
1: Atención, país. Si el PRM logra ponerse de acuerdo en sus internos.
0: ¡Ganó el PRM!
1: Pero espérate.
0: ¡Ya!
1: Si el PRM logra ponerse de acuerdo en sus internas.
0: ¡Ganó el PRM!
1: Y no se matan, no se entran a sillazo.
0: ¡Ganó el PRM!
1: Se puede sentar cualquier partido.
0: Óyeme.
1: Va a ganar el PRM.
0: El problema es el siguiente.
1: Ah, pues tú estás apostando a que ellos se maten, ¿eh?
0: No, el problema es que hay dificultad dentro de ellos.
1: ¿Cuál es la dificultad? Lo que está pasando en el PRM, Rafi, es natural en todos los partidos. Hay una crisis porque vamos para una interna, hay gente que está con Wellington Arnaud, hay un grupo que está con David Collado, hay un grupo que está con Carolina, hay otro grupo que está con Guido, hay un grupo que está con Yayo San Lovantón, y eso es una contienda, un pleito interno entre nosotros. La conferencia del este con el oeste. Nos matamos el este y después sacamos a nuestro mejor para combatir con el oeste.
0: Sí, es Carolina, si Carolina no es la candidata, hay problema.
1: Se va a haber un acuerdo, Rafi. Óyeme, el PRM no puede repetir históricamente el mismo error.
0: Miren,
1: de que sí, no nos vamos a poner de acuerdo, vamos a matarnos y que se hunde el barco. No, ellos deben ponerse de acuerdo.
0: Oiga,
1: y no repetir eso. Y si ellos vuelven y repiten ese error de dividirse y entrarse a sillazo, entonces que venga otro partido, PLD o Fuerza del Pueblo, y que dure 20 años más fuera.
0: Oye, lo que hay.
1: Dime.
0: Si se lanza Omar Fernández.
1: ¿Para el 28?
0: Para el 28.
1: Descarte eso, líder.
0: No lo va a mandar su papá.
1: Descarte
0: eso. Lo sabemos.
1: Porque Leonel.
0: Pero el tipo que tiene la carátula ahora mismo para llegar a la presidencia por la Fuerza del Pueblo, Elio, es Omar Fernández.
1: ¿Por encima de su papá?
0: Sí.
1: Dice a los dirigentes que anda con...

0: números lo marcan.
1: Díselo a Jesús Félix.
0: Los números lo marcan.
1: Díselo a Radamés Jiménez.
0: Ah, pero lo que
1: pasa. Díselo a todos esos funcionarios que andan con Leonel, que lo tienen como el
0: saludos, buenas.
2: Profesor.
0: Diga todo.
2: ¿Cómo está el abogado por la mañana?
1: Mi hermano, ¿qué tenemos?
2: Has cambiado, ¿eh?
1: Ajá.
2: El dinero de agua, pero limpia.
1: Llevándome de ti, papá.
2: Sí, tengo con esa camisa te acabo.
3: Ah, pero tú tienes que mandar una colección también, no te hagas loco.
2: Sí. Profesor.
3: Diga tú.
2: Yo lo que sé es que Gonzalo Castillo se va a tener que irse a segunda vuelta si él va. Otra cosa.
3: Sí.
2: Usted no sabía que después que llegó en la convención ahora que estaban, Hipólito no le dio la mano al secretario de turismo.
3: Hay problema ahí.
2: Se la dejó tendida.
1: Hay un temita ahí.
0: Hay problema.
1: Hay un videíto ahí.
2: Se la dejó tendida. Oiga, maestro.
3: Ajá.
2: Movió la silla.
1: Supuestamente se dice, oye algo, hermano, supuestamente se dice que estratégicamente la cúpula de David Collado empezó a hacer una consigna al momento de él entrar. Llegó David. Y a papá, eso no le gustó. Al papá no le gustó.
2: Y acabamos con todo.
1: Y supuestamente a papá eso no le gustó y dije que eso fue algo muy bajo y descarado, una actividad.
0: Le faltaron el respeto a papá.
2: No le dio la mano.
1: No le dio la mano, sí.
2: No lo estrechó. Sí. Cuando David fue allá, él se movió y cambió la silla.
1: Sí, no, y cuando se paró de hablar con él, se veía que había un tema ya un poquito personal. Hay que decir la verdad. Las encuestas internas del PRM, David está liderando todas. David.
2: A Hipólito van a tener que contarle los votos uno a uno frente a él.
1: Ah, eso sí es verdad.
0: Pero Hipólito sabe que de línea, que se trabaja de línea, él lo sabe. Saludos.
4: Negro, estoy contigo en eso ahí.
2: El dinero de agua, pero
4: estoy contigo, que eso dio mal. Ahí estoy contigo. Pero esos viejos, llámese Leonel y la camarilla.
2: Sí.
4: Ni loco dan para su joven a una presidencia. Ellos quieren seguir siendo ellos siempre, los mismos viejos de siempre.
2: Otra cosa,
4: eso es algo que eso no va a dar. Y Leonel no va a pasar a nadie. Leonel es él o nadie.
0: Lo que te digo, míralo ahí, Billy. Es una realidad.
1: Sí.
0: Lo que pasa es que tú dices, Gonzalo no tiene tanta tasa de rechazo, pero Omar tampoco. Ah, que David Collado no tiene tasa de rechazo. Ah, pero ahí está, tú ves. Pero no quieren que, esa camada.
5: Gonzalo, durante su candidatura, se podría llamar, en las elecciones antepasadas, él tuvo grandes críticas porque Gonzalo, pues, no se desenvolvía bien con las palabras y de hecho le sacaron un apodo, el penco, en honor a que él no se desenvolvía muy bien, como que decía muchas cosas que no, como que
0: el penco
1: decía su politada.
0: El penco se lo puso el mismo Danilo. Y ese penco que tengo ahí.
1: Lo que pasa
5: es Danilo se lo puso. Sí. No fue de penco de maco, sino porque en el sur la gente suele decir, "Ay, mira qué penca panza, ejemplo, por decir la panza grande."
1: Sí, exacto. Correcto.
5: Mira qué penca mata, por decir que esa mata es grande.
1: Eso es lo que iba a decir, que aquí tergiversaron el término
0: penco. Lo que pasa es
1: el penco en el sur específicamente, le dicen di que penco, algo grande.
5: Algo grande, sí.
0: ¡Saludos, buenas!
5: Y ambos son del sur.
0: Sí.
6: Saludos.
0: Adelante, príncipe, cuéntelo todo.
6: Solo estoy llamando para desearle mucho futuro positivo a ese equipo.
5: Ay, gracias.
6: Un abrazo en el alma al licenciado Billy Jerónimo, una estrella.
1: Gracias, mi hermano. ¿Cuál es tu nombre? ¿De dónde nos llama?
6: Del licenciado Milton Prince.
1: ¡Ay! Mi hermano Milton José Prince Mateo cumplió año en estos días.
0: Pero es familia de Manolito Prince, dime la verdad.
1: Jugaron en el mismo club. Claro. En el mismo club.
0: Ah, porque
1: Milton jugó.
6: El mejor playmaker que tuvo la República Dominicana.
0: Y después tenemos a Bollón, cuidado.
1: Milton Prince jugó baloncesto en San Lázaro, en tu club.
0: Sí.
1: Mi hermano, te quiero.
0: Y recuérdate que yo soy
6: mauriciano. Okay,
0: chévere, bendición, hermano. Recuerda que soy mauriciano. No soy lazareño, a lo mejor tú eres de San Carlos, porque yo soy mauriciano, ¿eh? ¡Hello, buenas!
6: ¡Hello!
0: ¡Diga usted!
2: Licenciado.
1: Adelante.
2: ¿Usted vio cómo es que hace el análisis el señor El Negro?
1: Dime del análisis.
2: apoya a Leonel.
1: Sí, porque todo que tiene que ser, todo gira en torno a Leonel. Sí, díselo.
2: ¿No sabe que inmediatamente el PLD apoye a la fuerza del pollo, se desintegra el PLD?
1: Díselo, por favor, que él te curo.
2: Eso es lo que él no sabe. Negro, aprende de esta vaina, que esta vaina es dura. Y tú sabes cuál es lo que están diciendo. Son los que están en la oposición, los que están en la dificultad, el que está en el gobierno está en dificultad.
0: No, pero hay lío.
2: El que está abajo en la interna.
0: Pero hay lío en la interna, tú lo sabes, que hay lío en la interna ahora.
7: Yo lo que tengo una duda es de Ultra. ¿Cuál? La muy chula de Ultra. ¿Por qué razón cada vez que se va un integrante de ahí, primero le da gripe? Se ausenta por gripe.
0: Oh, sí.
1: ¿Quién fue eso?
7: Vuelve. Vuelve y se va por gripe y ya de repente más nunca vuelve. ¿Por qué? ¿Por qué?
0: Mira, yo
7: son tan descarados.
0: Hey, yo no me había percatado de eso, gracias, mi hermano.
1: ¿Cuál fue el análisis?
0: Espérate.
5: Pero, mi amor, yo no tengo gripe, eso es como una alergia que yo tengo. Y yo me había ausentado por temas personales, tenía unos compromisos por los cuales no podía venir a la emisora, pero lo que yo tengo no es gripe, sino como una alergia por todo esto del polvo del Sahara y eso.
0: Sí, pero vamos a mandar a buscar un antialérgico ya.
5: Por favor.
0: Vámonos a los comerciales, porque óyeme, espérate, Billy, no, espérate, que la gente no tenga eso ya.
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3: ¡Uy, pero qué sabroso! Sabroso lunes. El lunes picante, el lunes con un sol ardiente. A pesar de que se pronosticó lluvia y que anda una tormenta por ahí, pero el calor está sofocante.
4: Bueno, mi hermano, mira, a las personas, a los dominicanos que andan en la calle, ay, de sí, a pie,
3: ay, Billy, ay,
4: anden con sus ropas frescas.
3: Ay, Billy, ay.
4: Nosotros los abogados,
3: sí,
4: que siempre tenemos un...
3: Tienen que estar enchalinados.
4: Un enchalinado con una corbata, un traje. Yo, sí, cuando no tengo audiencia ni reuniones puntuales, pues yo me pongo una chacabanita como esta, una camisita, un jean y ando fresco, porque los calores están marcando historia.
3: No, Billy, y a usted le va cómodo, Billy, porque usted, como usted tiene 150 libras mojado, usted le da menos calor que
4: no, nosotros. Pero como quiera, hermano, está fuerte. Yo me apiado de esas personas que andan en motores,
3: Billy, pero yo tuve
4: carro que... público, está fuerte.
3: Billy, pero yo monté una guagua hoy que yo venía parado a toda era,
4: ¿de verdad?
3: Y pegadito ahí así como anoche.
5: Y luego por ir a la puerta.
3: Sí.
4: Tú sabes, Rafi, que anteriormente el que tenía un aire acondicionado era dique rico.
5: Sí.
4: El aire acondicionado se ha convertido en una necesidad.
3: Pero
4: atención
3: ya,
4: con eso.
3: Porque ya hay facilidades de aire.
5: Ya la gente sí, lo quiere ya comprar en diciembre porque bien se sabe que en el verano suben de precio.
4: Sí, pero hay gente que lo compra para fechas puntuales que hay ofertas.
5: Sí.
4: Día de la Madre.
3: Sí.
4: El Black Friday.
3: Sí, noviembre.
4: Todas esas fechas. Pero el aire acondicionado es necesario. Mira, que a mí me da frío con un abanico.
3: Pero esa misma gente que quieren tener aire, hay gente que tiene aire, 3 y 4 aire en casa.
4: Hermano, que
3: pero no quieren pagar la luz.
4: Ah, no, pero si no, Rafi, le paga su luz.
3: Billy, hay gente que no, Billy, que quiere tener aire acondicionado, quiere estar cómodo, pero no quiere pagar la luz.
5: Se pegan.
3: Y se pegan, Billy.
4: ¿Doble tiro? ¿En el 2026?
3: Para que sepa.
4: No,
5: eso es sí, un Billy, peligro
4: prohibido,
5: pegarse,
4: hermano.
5: Eso es un peligro porque hay muchas personas que se pegan o de los vecinos o del poste de luz sin saber que eso viene con un voltaje específico. Entonces, cuando las
4: 90.
5: Personas, sí, cuando las personas se pegan, una casa se pega, pues le está dando, o sea, está sacándole más energía y por lo tanto se puede provocar incluso hasta incendios.
3: Ay, sí.
4: Atención a quienes nos escuchan.
3: Ah.
4: Valerín dice pegarse.
5: Sí.
4: Para que quienes no entienden, pegarse es tirar una línea eléctrica.
3: Ay, Dios mío.
4: Ilegal.
5: Rafa, Billy, hable claro, robarse la luz.
3: A pesar de que tú llamas a Edesur porque la tierra tuya está teniendo problemas, tu neutro, como le llaman. Y Edesur no llega.
5: No, ellos duran mucho para
3: llegar. Es decir, dura rato para llegar porque imagínate, no, que aguántate. Entonces, hay gente que se lleva y se pone en otra.
4: Sí.
5: Es
3: no
5: lo
3: es fácil,
5: mismo, mira,
3: no es fácil.
5: Es lo mismo con el tema de las EDES que hablábamos hace unos días aquí. Cuando tú le debes a Edesur, Edesur no dilata para cortarte la luz.
3: Ajá.
5: Pero cuando las personas que tienen
4: avería,
5: paneles solares, que se supone que el restante se la venden a la EDE dura incluso meses para pagarle a esas personas. Entonces,
3: ay,
5: dime, ¿tú la EDE se beneficia siempre?
4: Claro.
5: Cuando la EDE le debe al pueblo, tarda en pagarle, pero cuando es el pueblo que le debe a la EDE, entonces ellos proceden a cortar la luz.
3: Mira, Willy,
5: ahí son puntuales.
3: Wilito, ¿te quiere decir algo?
6: No, Valerín, de culpa, yo lo dije por ti, en verdad, lo dije por los que se han ido, que siempre primero una gripe y de repente no vuelven. Mire, lo que pasa es que la gente que vive en el día a día afanando en el medio, vamos a decir que no tienen aire acondicionado, están acostumbrados a ese calentón, no lo sienten tanto. Esa gente que son color como marrón, así, esa gente no lo siente en el calor. Pero los que sí tienen aire en su casa, que paran en aire, la oficina aire, el carro aire, en su casa aire, y salen a la calle, óigame, es increíble ese sol.
3: Le llaman los chicos aire, diga usted.
7: Diga usted, profesor.
3: Diga.
7: Paren, excusa, me lo tu de ahorita.
5: Hola, mi amor.
7: Dile que tú te vas a casar y te estás preparando, comprando los trastes, que por eso te estás ausentando ya. Era verdad, no te ocultes.
5: Ay, no, no.
7: Todos sabemos.
4: Valerín está muy joven todavía.
7: A ver los trastes, ay, a beber y todo.
3: Ay, no se meten en eso.
4: Valerín está muy joven todavía, le queda mucho.
7: Crédito, dile a la gente.
3: Chapulín, no te metes en eso. Vámonos a los comerciales. No, no, no, no, no hable de eso, no hable de eso, Valerín, de por Dios, aguanta la Chapulín.
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2: Mucho aburrimiento, de por Dios. Mucho aburrimiento. No, aquí no hay aburrimiento. Aquí lo que hay es entretenimiento. Dios. 6:22. Usted tranquilo, pasándola bien, de por Dios. Pero, Billy, bueno, a Niña Guay le dieron unos garrotazos el viernes.
3: Ay, sí.
4: ¿Cuál fue el tema? Póngame al día.
2: Mira, le dieron unos garrotazos porque ella no estaba de acuerdo que una mujer le pidiera matrimonio a un hombre.
3: No, Rafi, no.
2: Bueno, hubo un matrimonio.
4: Ponme en contexto. No, okay, Valerie no, Méndez.
3: Dale. Resulta que en una universidad de nuestro país, una graduanda le pide matrimonio a su pareja universidad.
4: Sí, lo vi el video.
3: Aquí yo mostré mi desacuerdo, pero no con la pareja, sino con que la universidad permitió que pasara esto. Porque fue algo planificado. O sea, el maestro de ceremonia llamó a la muchacha, luego llamó al muchacho, a la licenciada.
2: Sí.
3: O doctora, no sé en qué fue que se graduó, pero llamó a la graduada y luego llamó al prometido y le dijo, y dijo ahí como, ay, que esa universidad va a ser cómplice de este amor y que no sé qué. O sea, como que hizo su alocución.
2: Sí.
3: Entonces, yo hacía una crítica o hice una crítica a la universidad de que cómo la universidad permitió esto y utilizó una palabra que sonó un poco fea, que fue esa rastrería. Yo antes de decir eso, yo, porque sabía lo que venía, yo
4: te
3: decía,
4: retractaste.
3: No, yo no me retracté. Todavía no.
4: Pero sino, no un tema de rastrero.
3: Antes de yo decir esto, yo primero dije que yo no lo decía por la pareja, sino por la universidad. Porque para mí entender, la universidad y más una graduación, eso es un acto solemne. Bueno, así se llama, de hecho. La graduación es un acto solemne. Y el que usted escoja una graduación para pedir matrimonio, no importa si es el hombre o es la mujer que lo pide, pero yo entiendo que eso son cosas que tienen su momento. Y una pedida de matrimonio, pues claro, eso es algo magnífico.
4: Muy
3: algo
4: serio.
3: Algo serio.
4: Tiene
3: claro,
4: un punto
3: no.
4: ella.
3: No,
2: sí,
3: y
2: sí.
3: Que,
2: ella lo tiene.
4: Tiene
2: pero,
4: un punto.
3: Y que, señores, yo lo veo como que esto le está quitando la prioridad, se le podría decir, o
4: al acto.
3: Exactamente,
4: la
3: al solemnidad. Acto,
4: yo
3: señores.
4: Te entendí.
3: O sea, uno que se está graduando, que eso es dar uno de los mayores
4: pasos
3: de tu vida, eso es subir uno de los mayores escalones en tu vida, y que
2: viene
3: sea
2: bueno,
3: opacado por una pedida de matrimonio en plena graduación, o sea, tiene, es algo como que no va a ir.
4: Valerie, tienes razón y tiene un punto. Oye, ¿por qué?
2: ¿Por qué?
4: Porque realmente el escenario de una graduación es un acto solemne.
2: Sí.
4: Donde personas ya cursan una nueva etapa de su vida en cuanto a lo profesional.
2: Sí.
4: Entonces, en un acto así, prestarse para una pedida de matrimonio. Yo te voy a poner un ejemplo más bonito.
2: ¿Cuál?
4: ¿Tú te imaginas que ese caballero le hubiera dicho que no a esa muchacha?
3: Eso
4: iba a ser un bochorno. Estoy de acuerdo con lo que dice Valerie. No, y se va a hacer de moda ahora. Prepárate que tú vas a ver un par de videos más de personas pidiendo matrimonio. Estoy de acuerdo contigo. Tú no puedes. Los escenarios son muchos.
2: Pero.
4: Los escenarios son muchos. Tú no puedes deslucir un acto de una graduación solemne para de que pedir matrimonio.
3: Pero es que
4: fue
3: muy bonito.
4: Las uniones está bien. Yo no lo digo porque sea un hombre o una mujer, yo lo digo es por lo que tú dijiste y ahí es que tiene que ir tu comentario. Es porque las graduaciones son actos solemnes. Es como que tú quieras que pedir matrimonio en un tribunal, en una audiencia.
3: Imposible. Pues, o en una boda. Usted está quitando el protagonismo a ese evento.
4: En una iglesia.
2: Mira, yo traje.
3: No, porque todavía se hace en la iglesia. Discúlpame, Rafi, pero todavía se hace en la iglesia. Y es hasta como algo bonito porque se está haciendo delante de Dios.
4: De la presencia de Dios.
3: Exactamente. Por ejemplo, eso es como tú pedir matrimonio en una boda que no está
2: uno,
3: bien
2: Valerie,
3: visto. Entonces, también por otra parte, mi crítica ni siquiera fue tanto a ellos como pareja ni a la muchacha. O sea, no.
4: Sino a la ceremonia.
3: A que como la universidad permite este tipo de cosas porque todavía la muchacha lo hace en el momento que ella le entregan el título y ok, ella quiso hacerlo en ese momento, pero la universidad estuvo de acuerdo con
4: eso
3: que se hiciera eso.
4: Eso es lo que yo vi el video, pero yo no pude darle seguimiento. O verificar todo. La pregunta es: no fue espontáneo o hubo complicidad de la universidad?
3: Sí, hubo complicidad. ¿Hubo complicidad? Porque en el video, yo vi el video y el maestro de ceremonia llama a la muchacha y luego lo llama a él y dice, hace una locución ahí como que la universidad va a ser partícipe de este acto de amor, o sea, como que ya era algo que por las palabras del maestro de ceremonias la universidad tenía conocimiento de que se iba a hacer esta propuesta.
2: Ya. Mira, aquí, traigo esto porque se habló de universidad. Dije, déjame colarlo por ahí yo también.
4: Dale.
2: Porque vi en un video en otra universidad donde una graduando saca a una política o a un político.
4: Muy mal.
2: Y dice, no, yo me quiero tirar la foto con mis maestros.
4: Con mis académicos.
2: Con los maestros. Sí. Sacó el político o la política de la fotografía.
4: ¿Eso fue aquí?
2: Aquí mismo.
4: Sí. Aquí.
2: ¿Cómo ustedes ven esta parte? Traje lo de Valerie porque se trata de universidad, ¿tú me entiendes? Y estamos viendo ese fuetazo ahí. No, no, espérate, esa no va aquí. No quiero nada con político.
4: Eso guarda relación con lo que acaba de decir Valerie Méndez. Los actos de graduación, reitero, son actos solemnes y se están utilizando para deslucirlo. Me explico. También he visto muchos jóvenes que al momento de su graduación, porque tuvieron tal o cual situación con un profesor, le dejan la mano extendida.
2: Error.
4: No se quieren tomar fotos con la directora porque entendieron que son directores malos o lo que sea. Entonces, están utilizando el escenario incorrecto de una graduación para deslucirla y romper con la solemnidad. Estoy de acuerdo con lo que dice Valerie. Graduación es graduación. Usted se la palabra, le entregan su diploma, se toma su foto y se fue para su casa. Más nada.
2: Yo estoy mira. Con esta parte, que lo que yo expreso acá, de lo que vi en el video, de que la muchacha sacó a esa señora política. Está bien la política. Se tiró la foto con usted, pero usted no va a compartir con ella. Usted ya la quita si usted quiere. No, no, mira, después...
4: Se vio feo eso.
2: Yo mira, la foto, trata de eliminarla porque... Tú tienes 70,000 programas ahí que te eliminan ese personaje.
3: La IA, esa
2: la
3: IA.
2: Tiene la IA.
4: Se vio feo ella haciendo ese bochorno de a los políticos, quitarlo de ahí. Se vio feo. Pero también, escúchame, Valerie, pero también se ve feo. ¿Qué hace un político en una graduación? No logro entender.
3: Y tomándose foto con los graduandos.
4: No entendí esa parte. Esa parte no la entiendo.
2: ¿Por qué la universidad lo cuela?
3: Honestamente, yo entiendo que si este político no hizo nada por la carrera, no es maestro, no está dando clases ahí, yo no le veo motivo de... porque se tiene que tomar fotos con los estudiantes, a menos que el político sea, ejemplo, el presidente, porque ya ahí, pues, hablamos de otro tipo de políticos. O sea, el presidente es la figura número uno del país y, aunque usted no lo crea, es la figura más importante del país.
2: Oh, ¿y si usted no se quiere tirar la foto con el presidente?
3: No, perfecto, ok. Pero, honestamente, eso habla más de la persona que se graduó que de incluso la misma universidad, porque usted, entonces, como... profesional que acaba de recibir su título, usted está dejando en claro que usted no tiene modales ni que tiene educación.
2: Dios mío.
3: Honestamente.
2: Padre eterno.
3: Y mira que respeto el hecho de que quizás ella diga, no, pero ¿para qué yo quiero a este político o a este personaje en mi foto? Pero honestamente se ve feo. Eso como de una gente sin educación.
2: Tú no la quitas después.
3: Es que si tú no la quieres, simplemente exacto, tú búscala ahí y dices, elimíname a esta persona. Ya.
2: Ay,
3: o
2: padre,
3: lo pones para la esquina. Tú sabes cómo hacían antes, que con la foto física, que cuando lo querían ya ni en la foto, le pasaban
4: se
3: la
4: va a poner de moda el irrespeto y el deslucimiento de la solemnidad de una graduación.
2: 809-563-0937. Saludos, buenas.
5: Bueno, maestro, voy a decir la verdad a usted.
2: ¿Qué?
5: Eso guarda. Y los políticos, no aportaron nada los actos a mi educación.
6: Reitero, son actos solemnes. Y se están utilizando para.
5: Normal, pero le han hecho eso a los mismos profesores que se la ponen en China a algún estudiante.
6: También he visto.
5: Que le dicen, en vez de diario, lo saludan. Déjame lo mío, hablamos ahorita. ¿Qué será unos trapos políticos?
6: Profesor.
2: Ay, ella te lo tiene madre, digo usted.
7: Volvemos de nuevo.
2: Ay,
7: Valerie,
2: espérate.
7: Nosotros no nos encontramos mal, tu humilde opinión. No nos la encontramos mal. Lo que nos encontramos mal fue que dijiste la que palabra. ¿Por qué la universidad se prestó para esa rastrería? O sea, que tú quisiste dejar dicho de que eso fue una rastrería.
4: Entonces, retira
7: no
4: esa palabra.
7: En ningún momento aceptar de que lo dijiste mal. Tu humilde opinión, sí, es tu opinión. Entonces, lo que hizo la muchacha, pedir matrimonio, eso estuvo mal porque ese es su momento. Entonces, lo de esta muchacha, porque sacó a esa gente, no estuvo mal porque lo sacó. Ese es su momento también. Ese es su momento. Si no vamos allá a que son momentos.
2: De momento, pero
3: yo lo veo como una, falta de respeto. Ahora, que delante de tanta gente tú le digas, no, yo no quiero que esté en mi foto, ¿sabes? Como que eso se ve feo, porque al final, si todos los estudiantes se están tomando fotos con esas personas, porque tú no puedes. O sea, en el caso de la pedida de mano, no era algo que estaba dentro del protocolo. Sin embargo, el tomarse la foto con las personalidades de la universidad o con el personal que pone la universidad ahí, esas figuras, sí está dentro del protocolo.
4: Valerie, tú utilizaste el término rastrería.
3: Sí.
4: Ah, pues retira eso.
3: Ok, no, retiro el término rastrería.
4: Sí, retira eso. No fue rastrería. Tú pudieras decir, realmente fue una falta de respeto a la solemnidad del acto. Ahí sí. Pero Rafi, nuestra querida Valerie no lo dice con una mala intención ni con deseos de denigrar el acto, porque realmente la unión entre parejas que ahora mismo hay una escasez, al contrario. Vi una estadística, Rafi, atención a esto, de un aumento de divorcio.
3: Ay, Dios. Entonces, y eso que tú, están caros los divorcios.
4: Sí, entonces tú ver parejas que se están uniendo, eso es un acto bien bonito. Ahora, el escenario no fue el correcto.
3: Eso yo expliqué al final, el viernes, que fue el día que estuvimos comentando este tema, que con la palabra quizás...
4: Te dieron duro.
3: Oye, todos los hombres me cayeron encima, pero al final yo entendí también el punto de ellos, porque decían eso mismo, que no es que mi punto está mal, sino que la palabra fue mal utilizada.
4: Mal empleada.
3: Sí, y ahí yo, el mismo viernes, yo dije como, bueno, sí, en verdad yo me excedí un poco con la palabra rastrería, pero que mi punto sigue siendo el mismo, que no estoy de acuerdo con que la universidad haya permitido esto.
4: Muy bien.
3: Entonces,
4: muy bien.
3: Y ahí mismo expliqué que el término rastrería no fue de que ah, no, porque pedir matrimonio es algo rastrero. No, al contrario. No, pero
4: ahorita te dicen, Valerie, porque está envidiosa, porque no tiene un...
3: Eso me dijeron, pero
4: de todo,
3: yo tengo mi anillo.
2: ¡Ay! ¡Vámonos a los comerciales! ¡No lo divulguen!
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1: Uy, Dios mío, espérate, muchacha, no me haga tanta seña, ando perdido, dicen allá en el Cibao. ¡El hueso! Tú allá que dicen el hueso, Dios mío. ¿Qué
2: el hueso, pasa? Dicen en el Cibao.
1: ¡El huesazo! Ay, ay, ay, ay, ay, ay, ay, ay, ay. Pero son cosas que de un pueblo, de un lado, sí, de una zona. ¿Qué tú crees?
2: Y
1: bueno,
2: el Pipo.
1: Hey, ay, no, espérate, no, alguien quiere decirte algo aquí, ¿vale? No sé si te quieren seguir dando.
3: Eso que nosotros vemos, de que escasez, de que divorcio, de que pile vuelta, vana, de que con la pareja. Eso nada más es con las dominicanas y dominicanos.
1: ¿Cómo así?
3: Que se casan ambos. Sí. ¿Me entiendes? Hoy en día. Pero tú ves una dominicana con un peruano, un venezolano y viven felices y viceversa. Y no se pagan cuernos y fluyen juntos y crecen rapidísimo.
1: ¿Y por
3: pero
1: qué?
3: Dominicano y dominicana cuando se casan hoy en día, bueno, tan feo. A menos que se amen de verdad y tú sabes, no tengan un entorno tóxico. Pero eso nada más se ve mal aquí en este país, que le pidan matrimonio a un hombre. En otros países eso es normal, eso
1: sí,
3: es común.
1: Mira.
3: Normal. Y que les regalen carro los hombres, eso es normal. Las gringas regalan de todo.
1: Pero.
3: Hasta que se topan con un dominicano que la daña.
1: Pero hay algo. Pero asimismo también las mujeres son libres. Es decir, yo, como tú dices, eso nada más se ve aquí, que la mujer no pide matrimonio, que la mujer no pide matrimonio y las mujeres ceden. Pero asimismo ya se puede ir con otro normal, porque la cultura de nosotros es que entendemos que somos los proveedores y que ese producto es de nosotros. ¿Entiendes? Que la mujer es un producto nuestro y la mujer entiende que nosotros somos de ella. Es así, hay o los países, cultura muy avanzada, muy desarrollada allá arriba, la mujer no, la mujer se va y amanece con quien ella quiera. Y no puedo llegar, amor, hoy a la casa. Y se quedó. ¿Entiendes? Mira, esto se terminó. Eso es así. Pero nosotros seguimos conviviendo como estamos. Yo me siento bien así. ¿Tú te sientes bien así?
2: Sí.
1: ¿Verdad que sí?
2: Sí.
1: Es que yo
2: pues, o sea, yo tengo con ciertas cosas un pensamiento un poco coloquial. Ejemplo, que hay cosas que son del hombre y hay cosas que son de la mujer.
1: Exacto.
2: Como por ejemplo, en la casa, yo entiendo que si el hombre está presente, el hombre es quien debe de cambiar el bombillo, que si hay que taladrar algo, lo hace, aunque la mujer sepa hacerlo,
1: sí.
2: Pero al hombre hay que darle su lugar de hombre, su espacio de hombre, que sea hombre.
1: Mira, es que el hombre como proveedor, el hombre tiene que resolver muchas cosas en la casa. Porque se da, mira, que se dañó la tubería del baño, el hombre tiene que intentar ver cómo puede resolver. Mira, la lavadora está sonando. La mujer no puede meter la mano. Espérate, mi amor, yo tengo que chequear eso. Mira, que el sifón del fregadero se tapó. Hermano, lleva un sedazo. Vamos a resolverlo. ¿Por qué? Porque a las mujeres le gusta el tipo que resuelve en la casa. Ellas dicen, ese es un macho.
2: Exactamente.
1: Eso es lo que yo busco, un tipo que no tiene que llamar a fulano. Mira, que llama a fulano para que te cambie el tanque de gas.
2: Por eso es que en muchos hogares el hombre, por cosas de la vida, no le gusta o no resuelve cosas de hombre. Entonces tienen que llamar al plomero y es donde la mujer lo espera en bata, el plomero.
1: Y la tipa te espera en bata, ahí sí. Entonces cuando la tipa te espera en bata, y si es una bata chiquita.
2: Mira, los plomeros
1: hay
2: tienen
1: problema.
2: Una historia.
1: ¿Es verdad?
2: Claro, los técnicos tienen... Sí. Muchas historias, claro, porque es lo que tú dices, Rafi, a la mujer le gusta que el hombre sea hombre.
1: Que el hombre resuelva.
2: Que el hombre, si se dañó algo en la casa, aunque tú no sepas hacerlo, pero por lo menos la llante. Y después, ay, mi amor, mira, está un poco complicado eso, ¿no? Vamos a llamar a alguien que sepa hacerlo.
1: Yo veo 70 tutoriales.
2: Hay que ser la llante.
1: Yo agarré una lavadora que tenía una lavadorita de esa de 16 libras, creo que era 18 libras. La de grana interesita. Plan, plan, plan. Pero era grabado todo, grabándolo ahí, pam, pam, pam. Le saqué el motor. Yo dije, mientras esta carrocería esté buena, yo fui y le cambié la retenedora. Una retenedora, yo le digo retenedora, tú me entiendes, para que no pase el agua o un cheque. Y yo se la cambié junto con el motor y todo.
2: Y hoy en día está la IA, que tú le puedes preguntar, tú nada más le dices, ejemplo, a la lavadora, el modelo. Que lo dice en la parte de atrás siempre, el modelo, la marca, etcétera, y ya la IA te va a decir en dónde usted tiene que quitar ese tornillo.
1: Y mira, normal. Yo esa lavadora la reparé yo dos veces. Chacho, pero cómprate una. No, aguántate. Mientras este cajón esté bueno, si yo la boto así, el tipo viene, la recoge, el que viene comprando hierro viejo, se la lleva al tipo, el tipo le monta los dos motores y te la vende en 10 mil pesos.
2: ¿Sabes que hay muchas lavadoras que muchas personas creen que es dañada, que está y no es dañada, es que tiene una media o algo atravesado y por eso suena taca, taca, taca, taca, taca,
1: yo,
2: taca.
1: Yo, si te digo cuánto yo saqué del desagüe. Del desagüe. ¡Ay, muchacha! ¡Hello, buenas! ¡Ay, ay, ay, ay, ay!
4: Ah, bueno. Entonces tú llamas al plomero.
1: ¡Yo, plomero! No, primero.
4: Ah, no.
1: No.
2: Rafi es el plomero de su casa.
4: Aquí llamaron un tipo para que hiciera una vaina. Ajá. Y llegó y que mire, aquí, ¿cómo se llama? Cegueta. Digo, no, aquí no es, váyase.
2: Ya.
4: Dice que se llama Cegueta.
1: No.
2: Ya, eso es un nombre, eso es un nombre de técnico, Cegueta.
1: Sí.
2: Fran.
1: El triado.
4: ¿Qué se llama eso?
1: Ay, no, que se puede ir también.
4: Ey, oye, negro.
1: Dime.
4: Pero me estoy gozando a Messi.
1: Ah, ¿cuánto lleva? ¿Cuánto?
4: Cinco goles.
2: Yo voy a Argentina.
1: No, el óyeme.
4: Los cinco goles de su equipo en dos victorias son de él solamente.
1: ¿Y Ronaldo cómo va?
4: No. No lo usan. O sea, él como que no hace ofensiva, no lleva ni uno. Ay, yo se le toca jugar esta noche.
1: Ay, padre. ¡Ay, padre! Oye, ¿cómo anda el mundial? ¡Dios mío!
3: La
1: dime.
3: La clienta que llevaba aquí, una señora, ya vivió su edad, ¿verdad?
1: Sí.
3: Dijo que la mujer que salta con esa loquera, de que porque el hombre sea hombre y no puede resolver, digamos, de que se tapó el baño y tenga que recurrir a un tercero y la mujer se va a ir con ese tercero, de que porque el hombre no resolvió, que es una rastrera. Y que si usted va, y que a ti fue que ella te escuchó, yo te defendí, ¿eh? A ti te escuchó que te dijo a ti que si tú permites eso y te vas con otro, pues es una rastrera. A lo que yo te defendí, dije, no, ella simplemente está metiendo una opinión, no que ella es así, ¿eh? ¿Me entiendes? Te defendí, vale, tú sabes, tú eres mía. Pero si yo no soy electricista, Rafi, yo lo que soy es Uber. Yo estoy casado con Valerie en esta casa.
1: Sí.
3: Y se dañó, qué sé yo, la lavadora, la nevera, un break que le explotó, cogió fuego. ¿Qué voy a hacer yo zarando con esa vaina?
1: Espérate. Es que tú llames al electricista. Y el tipo, tú tienes que estar ahí.
2: ¿Entiendes? Pero, señores, yo no dije que yo me... Ay, Dios mío. La gente entiende que a veces uno dice las cosas y es que uno es así. Yo no dije que yo me voy.
1: Pero
2: no,
1: yo dije que hay muchos hogares.
2: Hay muchos hogares en donde el marido es un cero a la izquierda que no hace nada y la mujer entonces a los técnicos cada vez que se daña algo lo esperan en batik, en pantalón corto, etcétera.
1: Ay.
2: Si no, siéntate a hablar con un técnico para que
3: ya,
2: tú veas.
3: Eso yo no sirvo ya. Yo tengo que llamar a un electricista. Si se tapa el baño, el fregadero, lo que sea, tengo que llamar a un plomero porque para eso que ellos están, para eso que ellos estudian esa profesión, hice en su curso, Rafi,
1: sí.
3: Vida a la gente.
1: Sí.
3: Los cuartos están pusados, las conexiones están pusadas, Rafi. Ahora bien, hay vainas sencillas, bacanas, que el hombre, cuando la mujer se lo pide, que enganchame ese cuadro, que hagamos un hoyo aquí. ¿Ves? Son vainas bacanas. Pero si usted no tiene ni taladro para hacer ese hoyo, llama a una gente que lo haga y págale sus 200 pesos por ese hoyo
2: no,
3: y ya.
2: En la
3: y
2: casa.
3: No se vuelva loco porque la comodidad es pulsarla.
1: Está bien, Wilito, oye aquí.
3: Vale.
1: Te puedo decir que mi abuela me dijo a mí, usted tiene que tener un martillo y un taladro, su caja de hierro en la casa. Porque el hombre tiene que hacer los hoyos. Usted tiene que tratar de aprender a hacer cositas, detalles, que eso a las mujeres le gusta. ¿Entiendes?
3: Pero que yo te defendí.
2: Yo sé, mi amor.
3: Eso mismo, que tú lo que estás emitiendo una opinión, que tú no eres así, aunque yo no te conozco, ¿me entiendes? Pero ajá, tú tienes pila con un tipo, eso porque tú eres buena, porque ajá. Pero eso como dice Rafi, eso sí, el hombre tiene que resolver de una forma u otra, buscando un tercero, lo que sea, lo que hay que resolver. Pero porque el hombre busca un tercero, no deja de ser hombre en la casa.
1: No hemos dicho esa parte, pero el hombre, yo no sé, yo llamo a un tipo que sabe, ¿qué es lo que?
4: Pero ¿de dónde? ¿Con qué plomero? ¿Con qué que se va? Porque todos los plomeros que yo buscaba son más feos que revillados. ¿Por qué son los Superman?
1: Lo que pasa es que tú eres un tigre.
4: Lo ves en película, que llega otro tipo hermoso.
1: Es que tú eres un tigre, tú lo buscas feo.
2: Fue tu guío, seguro.
4: Mi hermano. Mira, Barry se iba a casar y lo primero que tiene que buscar son una mujer fea, gorda y aspirante a cristiana.
1: Sí.
5: Porque si se busca una tipa sanjuanera con el cuerpo como ella, la competencia está en la casa.
6: Ahí mismo.
5: Entonces, yo hago todo lo que puedo en mi casa, pero yo no soy científico.
6: No. Pero tú haces el intento. Tú dices, espérate, todo aquí.
5: Yo hago el intento, sí. Con el bombillo. Yo he tapado cosas. Yo me puse a instalar la plomería de que debajo del baño.
6: Ay, no, cuidado, aguántate.
5: Ay, Dios mío santo, eso sí tiene curva y codo y
6: sí,
5: vaina.
6: Sí, sí, sí. Y pendiente. Y pendiente.
2: ¿Sabes qué con eso?
5: Y no, y botaba un chin de agua.
2: Con eso de las. Con eso de las empleadas del servicio. Sí. Hay mujeres que dicen que ellas tienen empleadas en la casa, pero que lo único que no hacen esa empleada es cocinar, porque ellas son, o sea, la doña de la casa es la que tiene que cocinar al marido, dicen ellas, ¿sabes? Y dicen como no, porque sabes que hay mujeres que dicen que por la boca es que tú enamoras al hombre. Entonces, tienen a las empleadas que le ayudan con los oficios, menos con la parte de la cocina.
6: Ay,
2: que ahí lo hacen entonces la doña.
6: Ay, para mí, espérate, para mí. El que da una opinión es porque se maneja igual o como opina. No creo que alguien diga algo porque fulano dijo.
2: Pero yo dije, hay hogares.
6: Espérate,
2: son cosas que pasan, si no vuelvo y digo, siéntese a hablar con un técnico para que tú veas entonces toda la historia que te va a decir.
6: Es cierto. Mira, no hay que, y que, óyeme, hay cosas que uno ni se imagina. Vámonos a los comerciales, señores, que esto se pone bueno, Dios mío.
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0: etcétera. Muchos de esos hogares, el don de la casa, es decir, el marido, se termina involucrando con la del servicio, con la asistente del hogar.
1: Sí.
0: No es porque, que sea más bonita, que sea más, que esté más buena, que puede ser hermosa, pero muchas veces ellos caen y es porque se sienten atendidos por esa mujer. Hay damas, hay esposas que en la casa ya no le hacen una cena al hombre, no le llevan su plato, o sea, como que como hombre no lo atienden. Y el hombre desde pequeño viene configurado para ser atendido. Si no, usted se fija en una madre que tiene una hija y que tiene un hijo. Por lo general, las madres con los varones como que lo atienden más, como que lo añoñan más. Entonces, así mismo crece el hombre con ese deseo de que lo atiendan. Y cuando ya entonces se casan, están en matrimonio, ponen una asistente en el hogar, una empleada del servicio, que la mujer no le hace una cena, no lo atiende, y esa mujer está cansada, llega tarde del trabajo, tiene dos muchachos, ya lo que llegue a bañarse y acostarse. Entonces, ¿quién atiende a ese hombre? La del servicio.
1: Ay,
0: y por ahí, entonces, que ese hombre se siente querido. Ah, no, la mujer mía está acostada, llega cansada. La que me hace la cena a mí es la del servicio.
1: Ay, no, que le hace la cena y siempre la del servicio tiene una batica corta.
0: No, vamos a poner que sea una mujer incluso que se vista modesto, ¿sabe? Que, okay, que tenga su ropa normal, modesto, que ella respete.
1: Pero que tenga un cachetico que también.
0: Respete a,
1: ¿un
0: no, cachetico? Rafi, es que hay hombres que incluso se enamoran de la mujer, de, así, de la empleada, siendo esa mujer la más modesta, vistiéndose decente, normal, respetando, y es por lo mismo de que se sienten atendidos.
1: Y más cuando las cocinas son chiquitas.
0: Y se siente querido.
1: ¿Sabe que el rico tiene cocina caliente y cocina fría?
0: Cocina fría.
1: La cocina caliente siempre está medio afuera, está más para atrás. Ahí es que hay que ir a ver la comida.
0: Bueno, ¿cuántas historias no hay así mismo de matrimonios que económicamente son muy estables y que los maridos se terminan enredándose y con la del servicio?
1: Pero las mujeres también.
0: Pero este es el punto de que se sienten atendidos, de, mira, que sienten como que esa persona le está dando amor.
1: Vamos ahí, ¿no? Vamos a dejar esto aquí, porque mañana otro día, y mañana te tengo un tema muy sabroso. Mañana te tengo un tema muy, muy, muy sabroso. Tú, que eres una mujer prontamente casada. ¿Entiendes?
0: Ay,
1: vete preparando. Pero espérate, hay alguien que me dice que quiere decirte algo.
0: ¿Quieres decirme algo?
1: Dime.
2: La, te voy a decir algo.
1: Sí, dime.
2: A mí me pueden votar, a mí no me importa. Pero lamentablemente el caso, si yo tengo los cuartos, la posibilidad, yo trabajo,
1: sí,
2: Rafi.
1: Sí.
2: Y en mi patio hay un tro de mate, hay un tro de vaina. Un domingo yo me puedo poner con mi mujer en bacanería, de que limpie el patio, ayudarla, tú sabes, a la vaina, eso normal. Pero di que yo encaramame en una vaina, di que a cortar. Y dije que engánchame aquí, dije que yo soy el hombre araña, ¿no, Rafi? Fao. En todos los barrios hay un pipero que por 500 pesos te pinta una casa entera.
1: Yeah.
2: O un plato de arroz, te, yeah, brega, te bota todo, siendo basura, mata, todo te lo bota. ¿Me entiendes, Rafi? A eso es lo que yo me refiero. Ahora, o el hombre lo que tiene que pagarlo y resolver. Y ya.
0: ¿Sabes qué? Esas son cosas que se entienden. Incluso cuando se trata de electricidad, son temas que se entienden, pero hay hombres, Rafi, que en su casa no saben tornillar, no, mírenme, saben poner un cuadro.
1: En su casa
0: para eso hay que buscar a alguien.
1: Es tan. Yo tengo una pulidora, tengo un taladro, tengo una sierrita. ¿Qué quiere decir? Que yo hay cosas que tengo que hacerla. Ah, que se dañó el mira, está botando agua el fregadero, por arriba, por la pieza, no por la base. Digo, eso lo resolvemos, busca madera. ¿Entiendes? No. Pero eso es uno que aprendió a sobrevivir así. Pero hay hombres que no.
0: Muchas veces hay cosas que son sencillas y que, ejemplo, que el problema es simplemente que hay que apretar una tuerca, ejemplo, lo mismo del fregadero. Ah, bueno, se corrió, fue. No solamente es cambiarle la goma o apretarlo. Pero que por el hombre no verificar primero y chequear, entonces recurre a llamar a alguien que sepa. Y ahí es donde muchas veces te quedan tus 2.500, tus 3.000. Y como tú no sabes de eso, entonces el técnico ahí se aprovecha. Lo mismo con la lavadora. Ejemplo, hay lavadoras que no drenan bien el agua. Cuando tú vas a chequear, cónchale, en el desagüe, que hay una cuanta media, quizás hay ropa interior, etcétera. Entonces tú procedes a llamar a un técnico y el técnico tan te da en la madre con el precio. Porque como usted no sabe de desagüe.
1: Última.
3: Yo no pago nada que yo sepa hacer.
1: Claro.
3: Si yo no soy muy hábil, se paga y lleva, porque todos tenemos que sobrevivir.
1: Claro, nos vemos mañana, señores. Buenas tardes, buenas noches, bye bye.

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